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1: Vámonos corriendo, el tiempo de espera en las garitas. Son las 5 de la tarde con un minuto. La garita mariposa marca 60 minutos para ingresar hacia los Estados Unidos del lado de la Denis de Concini. Vemos 45 minutos en la fila general 20 al cruce Sentry. Sin tiempo de espera, el cruce peatonal. Nos vamos a ir con más música en la mejor 96.7. Aquí nomás.

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mundo es de virutos. Oiga, pues le platicaba yo de este insólito momento. ¡Ay, insólito! Dios, fíjate que me llamó mucho la atención la nota cuando la miré. Ahorita te voy a dar más detalle. Pero ya cuando miré el video, que se trataba verdaderamente de un bebé, dije, ¿cómo un bebé, primero que nada, por ejemplo, como mamá yo, ¿no? Se me desapareció de mi vista un minuto mi hijo y yo ya me fui, me moví, busqué, pregunté. Número uno. Número dos, mi hijo de uno o dos años, que perderlo tanto de tiempo de vista me parece increíble también. Pero hablemos de esto. Y es que mira, resulta que esto sucedió allá entre el encuentro de San José Earthquakes, o quién sabe cómo se pronuncie, y Minnesota, o sea, allá en California, ¿no? Que estaban disputando un partido, ya iba 5-1, bueno, el caso es que de repente el árbitro se vio la necesidad, pues, de parar el partido y lo que dijo, pues, llamó mucho la atención de todo mundo, ¿no? Porque dice, hay un bebé en la cancha. ¿Qué? Oye, pues resulta que un bebé se bajó básicamente o literalmente de las gradas de donde está el público, burló toda la seguridad, si es que había o quién sabe cómo, de repente apareció en la cancha y cuando yo miré esto yo dije, bueno, a lo mejor se trata de un niño de 5 o 6 años que sabemos son tremendísimos, el mío lo haría sin problema, pero no, resulta que se trataba de un bebé que ya yo viéndolo aquí parece tener alrededor de 1 o 2 años. ¿Qué onda? Pues también la mamá. Sí, pues. ¿O qué? Lo pusieron de portero y no le avisaron a la mamá. ¿Qué ondas? Pues mira, la verdad es que el bebé, un baquetón, porque todavía lo agarra el árbitro así en los brazos, pues para sacarlo de la cancha. Y el niño, lejos de asustarse o algo, mira, una risa que llevaba la criatura. Una risa. Por eso te digo, o sea, yo no juzgo, porque mi hijo lo pudiera hacer, es muy fácil. Pero aquí me llama mucho la atención la mamá, pues. O sea, ¿cuánto tiempo le llevó al niño descender de donde estaba, ingresar a la cancha y todo el show? O sea, yo que conozco a mi hijo no le despego el ojo, porque, ay, con segundos tiene para encenderme el mundo, pues. Entonces, ve nomás. Pero bueno, una notita amable para empezar el lunes. ¡Yee! Por mientras, vamos con más música. 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

7 minutos. Oye, ya es que ahorita yo me andaba carcajeando. Y dirás tú, ¿por qué ellos? ¿Qué maldad hiciste? Yo no hago cosas malas. ¡Ay! Yo soy un buen ser humano. Bueno, todo depende de quién le preguntes. Pero, pues oye, me llamó mucho la atención. Es una crítica más que como comunicadora, como ciudadana. Resulta que hoy se inauguró lo que fue la sexta estación de bomberos allá en Los Virreyes, en Calzada de los Portales. Y pues nada, ¿no? De entrada felicitar al cuerpo de bomberos que van a tener una estación más. Ya nada más falta que les permitan contratar a más bomberos. ¡Pero es otro tema! ¡Ese es otro tema, pues! Nadie me preguntó de eso. Se me abrió la cajuela, perdón. Y se me va a abrir más, oiga. Me llamó mucho la atención que estoy viendo aquí las fotografías de esta inauguración. No veo ni un bombero en las fotos, oiga. No veo ni un bombero, pero mira toda la bola de regidores que nunca vemos en nada. Ahí sí los estoy viendo a todos. Okay. Pero estábamos en la frase del día, ¿verdad? Nomás para que no me diera gastritis, hombre. Déjame ser. Oye, vámonos en la frase del día porque resulta que hoy lunes 24 de agosto, tenemos la siguiente frase que dice así: el mejor momento para florecer es hoy, ya que el ayer es historia y el mañana es incierto. ¡Ah! Te la repito. El mejor momento para florecer es hoy, ya que el ayer es historia y el mañana es incierto. ¿Qué quiere decir esto, Joss? Pues mira, el presente es el único tiempo real. Es lo que verdaderamente tenemos para construir lo que deseamos. Deja de pensar en el si yo hubiera o en el yo voy a ser. No. El hoy, Padre Santo. Que no se te vaya el día de hoy. No gastes tu energía en querer cambiar o compensar un pasado porque ya se fue. Ya se fue. Y no te quedes dormido en tus laureles esperando un futuro porque quién sabe si llega, loco. Es lo que te digo, pues. No puede ser cierta. Puro drama, pues, para ponerle más energía. Así que recuerda, el mejor momento para florecer es hoy, ya que el ayer es historia y el mañana siempre será incierto. Vámonos con más música en la mejor 96.7. Aquí nomás.

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2: Vámonos corriendo al tiempo de espera de las garitas. Son ya las 5 de la tarde con 37 minutos porque nos acabo de cambiar el minutero. Oiga, la garita mariposa marca 60 minutos para ingresar hacia los Estados Unidos. Denis de Concini, 90 minutos, lo que es la fila general. 20 el cruce centro y sin tiempo de espera el cruce peatonal. Me voy a ir un corte, te quedas a la mejor 96.7. Aquí nomás.
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5 de la tarde, ya con 48 minutos. Oiga, ¿qué cree? Ya llegó el momento de despedirme, ya llegó el momento de decirle adiós por esta bonita tarde. Como siempre, yo no podría retirarme de este micrófono sin antes agradecerle a usted por su valiosa atención, su valiosa compañía. Desearle que tenga una excelente y descansada tardecita de lunes. Si usted ya se aventó su jornada laboral, pues que llegue muy bien a su casa. Y si apenas vas a iniciarla, oye, échale todas las kilos. Ok. Te quiero recordar también nuestras redes sociales, Facebook, Instagram y TikTok. Nos encuentras como La Mejor FM Nogales. Nuestro número de WhatsApp, 631-179-5667. Y nuestro número de cabina, 631-3121-967. Recuerda que a tu servidora la encuentras en Facebook como Chos Moreno y en Instagram y TikTok como Chos Moreno MX, para que vayas a seguirnos y no te pierdas nada de nada lo que te compartimos tus servidores de La Mejor a través de las redes sociales. Dicho esto, yo me voy a despedir deseándote que tengas un excelente, bueno, que ya hayas tenido un excelente inicio de semana y recordándote que mañana, con todo el favor de Dios, aquí nos vamos a estar escuchando a las 12 del mediodía. Mañana también madrugo, oigan. ¡Ay, no! Miren, pudo haber sido peor, ¿eh? Pude haber entrado a las 6 de la mañana. ¡No es cierto, Richard, no es cierto! Oye, me voy a despedir entonces. Y ya nos escuchamos. ¡Hasta la próxima!

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0: son las 6:34. 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

0: Estoy contigo en este 24 de agosto del 2026 por la Mejor FM y por Claro Música. Estamos arrancando con Bromitas y estoy en Guadalajara y está Ana. Hola, ¿cómo estás?
1: Muy bien, gracias.
0: ¿Qué haces, Ana?
1: Aquí nada más.
0: ¿Haciéndote tarima pendejuara o escuchando el Panda Show?
1: No,
0: eso, como debe de ser. ¿De dónde eres originaria, Ana?
1: De Guadalajara.
0: Ándale, eres tapatía, qué buena onda. Oye, pues muchas gracias por estar en sintonía de Claro Música y también de la Mejor 95.5 en Guanatos. Platícame, ¿para quién la bromita?
1: La broma es para mi tía.
0: Y ocupo que me digas, ¿cómo se llama tu tía?
1: Mi tía se llama María Guadalupe.
0: María Guadalupe, o sea, Lupilla. Oye, ¿y también vive en Guanatos o dónde vive?
1: Ella vive en la Ciudad de México.
0: Ah, caray. ¿Y eso por qué vive acá y no allá?
1: Ah, pues que su esposo, mi tío, es de allá.
0: Ah, pero María Guadalupe sí es de allá.
1: Ella es tapatía también.
0: Ah, pero todos somos de acá. Aunque tú estés allá y tu tía acá, pero tú de allá y yo de acá. O sea que es lo mismo, ¿no? Oye, ¿qué bromita para Lupita, Ana?
1: Bueno, mi broma consiste en que yo voy a decirle que me fui con mi amante a la Ciudad de México.
0: Ajá.
1: Que estoy en la Central del Norte. Okay. Y no sé qué hacer. Que me fui con un señor ya mayor, de 47 años, y dejé a mi esposo porque soy casada.
0: Ándale, a ver, entonces, tú eres casada, ¿cómo se llama tu marido?
1: Mi marido se llama Carlos, pero de cariño le digo Beto.
0: Caray, yo me llamo José Antonio y de cariño me dicen el tarima pendejo. ¿Por qué Beto? Si se llama Carlos, ¿qué tiene que ver?
1: Es Carlos Alberto.
0: Ah, bueno, entonces Ajá. Es Carlos Alberto, ok. Oye, ¿cuánto tiempo llevas con Carlos Alberto o con Beto?
1: Tengo 12 años.
0: Ah, un buen rato. ¿Cuántos hijos?
1: Tengo tres.
0: Tres hijos. Ok, entonces tienes supuestamente un amante. ¿Qué nombre le vas a poner al amante?
1: Se va a llamar Rodrigo.
0: Rodrigo, ¿y qué onda? ¿Y los hijos? ¿Se quedaron con él? ¿Por de dónde salió el amante? ¿Cuánto tiempo llevas? ¿Por qué pedirle apoyo a la tía? A ver, dame detalles.
1: Mis hijos se quedaron con Beto.
0: Uh-huh.
1: Ajá, con mi supuesto amante ya tengo un tiempo. Ya saliendo con él, pero ya me cansé de estar con Beto, pues, porque pues no funciona.
0: Okay.
1: No funciona lo de nosotros, aparte, pues, no.
0: Oye, dime una cosa, ¿hace cuánto tiempo hablaste con tu tía, con Lupita?
1: La última vez que llamé con ella por teléfono, creo que fue hace como una semana.
0: Bueno, mira, para que sea una historia un poquito más lógica, te la voy a acomodar si me lo permites.
1: Sí.
0: Resulta que tú ya estás en la Ciudad de México, en la Central del Norte, como lo acabas de decir. Pero el día de ayer, este Beto se dio cuenta o te descubrió que tú tienes un amante, ¿vale? Como lo está solicitando.
1: Okay.
0: ¿Se dio cuenta ayer o se dio cuenta hoy? Como quieras acomodarlo. Pero aquí la situación es que se dio cuenta, él te corrió de la casa y por ende se quedaron los hijos.
1: Ajá.
0: ¿Va? Por eso es que los hijos no están contigo. Entonces tú estás con Rodrigo, decidieron pues lanzarse a la Ciudad de México para pues sobrepasar y sopesar el golpe, a ver qué es lo que van a hacer. Pensaste en tu tía Lupita, entonces supongo que le vas a pedir posada, ¿no?
1: Sí.
0: ¿Y luego?
1: Le voy a decir que me deje quedar ahí con ella.
0: Uh-huh.
1: Pero con él.
0: Ah, o sea, con Rodrigo.
1: Con Rodrigo. Y eso va a ser lo que yo pienso que se va a enojar.
0: Perfecto, pues ya está hecha la machaca. Entonces sí. Vamos a simular, yo empiezo la broma, me presento, estamos en la Central del Norte y estamos hablando de un teléfono público, sí te parece, porque ni siquiera teléfono llevamos, ¿ok?
1: Sí.
0: O sea, tú te saliste con tus cosas y por Rodrigo, ¿qué edad le ponemos al Rodrigo?
1: Tiene 47 años.
0: 40, ¿de qué profesión?
1: Es camionero.
0: Camionero, ok. Vamos a ir que transporte público, ruletas. ¿Tú qué edad tienes, Ana?
1: 27 años.
0: 27. ¿Y tu marido?
1: Mi marido tiene 34 años.
0: Perfecto, pues vamos a pegarle. Esto se pone chido en directo desde el Panda Cool Center a través de la Mejor FM y Claro Música. Las bromitas están en este Casto Show.
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0: Empiezo yo, mija, empiezo yo.
4: hay de monedas.
0: Ey, ocupo con la señora María Guadalupe, por favor.
5: ¿Quién habla?
0: Habla Rodrigo, estoy aquí con su sobrina Ana.
5: ¿Rodrigo? A ver, déjese la paso.
0: Gracias. Sí, no contestó un señor. Sí. ¿Sabes bueno? qué? No, pero ahorita vemos ¿tía? Cómo le hacemos. ¿Cómo le hacemos?
1: ¿Y tía, me oyes? Sí. Oye, tía, ¿qué pasó? Te tengo que decir algo. ¿Qué pasó? No sé ni por dónde empezar, la verdad.
6: Ay, Ana, no me asustes.
1: Mira, ayer en la noche, Beto me encontró unos mensajes. Y pues yo tengo que decir pues que estoy saliendo con alguien desde hace tiempo. Él me encontró los mensajes y me corrió. Y pues ahorita estoy aquí en la central.
6: Ay, Ana.
1: Aquí en la del norte y no sé qué hacer. Los niños me los quitó.
6: ¿Para acá?
1: Sí.
6: ¿Y estás aquí en México?
1: Sí, los niños me los quitó y me tuve que venir.
6: Ay, ¿por qué no me hablaste más temprano?
1: Es que todo fue de rápido, tía, y pues yo estoy con mi pareja, pues, con Rodrigo, así se llama.
6: Ay, Ana, a ver. O sea, ¿ya tenías tiempo con esta persona o qué onda? Es que explícame bien, o sea, ni así.
1: Sí,
6: a
1: tía, ver,
6: ¿ya tenías tiempo tú con esta persona?
0: Es que, Flaca, sí, explícale bien, porque si no, no va a entender.
1: Sí, amor, ya voy.
0: Buenas noches.
6: Buenas noches.
0: Señora María Guadalupe, creo que su esposo ahorita amablemente me contestó.
6: Sí,
0: mire, es que ocupo hablar con usted. Mire, me presento, yo soy Rodrigo.
6: A ver, permítame.
0: Sí.
6: Ajá, dígame.
0: Sí, le comentaba, me presento, yo soy Rodrigo.
6: Ajá.
0: Me apena mucho, ¿verdad?, conocerla en estas circunstancias, ¿verdad? Yo trabajo en un transporte público en Zapopan.
6: Ajá.
0: Y bueno, conocí a su sobrina ya tiempo atrás. Yo pues también viví en concubinato, ¿verdad?
6: Ajá.
0: Y pues nos entendimos, ella y yo. El destino, la verdad es que no queríamos hacerle daño a nadie. Pero pues Rodrigo se dio cuenta y pues la enfrentó, la corrió, a mí no me gustó y yo hablé con él, pero él ya sospechaba y le habló a Sofía, que es pues, la mamá de mis hijos, y le enteró y también a mí me corrieron y pues decidimos irnos a la central y pues estamos aquí en la central del norte porque pues a mí me dijo Ana, oye, pues vamos a jalarnos allá para la CDMX porque está mi tía María Guadalupe igual, pues para empezar y pues ver sopesar el golpe y a ver cómo arreglamos nuestros problemas, ¿verdad? Porque pues los tres huercos se quedaron con Rodrigo. Yo tengo dos niñas, unas gemelitas. Y pues también me echaron mis cosas y pues queremos pedirle favor si nos puede dar posada, ¿verdad? Un tiempecito.
6: ¿Los niños de Ana se quedaron con Beth?
0: Sí, se quedaron con Carlos Alberto. Y mis hijas pues, se quedaron con Sofía. Entonces, pues a grandes rasgos así es la situación. Lo que pasa es que Ana está bien complicada, está bien nerviosa. Aquí está su sobrina, es que se la paso. A ver, habla con ella.
1: Tía.
6: Ajá, dime.
1: Tía, es que, pues tú sabes, es que ya ves, nos separamos y quisimos empezar una nueva vida, pero siempre los reproches de siempre, y pues Rodrigo en todos los aspectos me llena, me sabe tocar el violín bien.
6: Y desde aquí ahora llegaste a la central, te digo que por qué no me hablaste más temprano o algo así, porque ahorita ya es bien tarde, o le hayas hablado a tu tío en el mensaje o algo. Porque, o sea, le hayas explicado a él, porque ya ves que yo me vine de allá temprano, también que no alcanzamos camiones de la central para acá y viceversa, de aquí para allá.
1: Sí, tía, es que no sabía qué hacer, por eso no les avisé nada, pero yo estoy aquí en la central del norte y pues ya no sé qué hacer.
6: Ajá.
1: Aparte, pues, quiero que me prestes un cuarto, pues tú sabes, ¿no?
6: Ajá. Oye, Ana, pero ¿y por qué no te alcanzaste a traer los niños o qué? ¿Por qué los dejaste?
1: No me los quiso dar, tía.
6: Pero no es de que te las hagas agarrado en que sea la propia a uno lo, o a otro, los que te hayan querido venir contigo, los que nos hayas traído.
1: Cuando esté todo bien, voy por ellos.
6: Cero, ¿ya? ¿O cuándo pasó? ¿Qué? ¿Es que me agarras así desprevenida?
1: Eso pasó ayer.
6: Ajá.
1: Y cuando esté bien, cuando estemos bien, cuando tú nos prestes un cuarto y estemos bien, yo voy a ir por ellos.
6: Ah, pero en eso quedaron, sí te los va a dar.
1: Sí, okay. Yo nada más necesito que me prestes un cuarto para estar bien con él y pues la luna de miel, tú sabes, tía.
6: Ajá.
1: Nada más eso.
6: Entonces, ¿ahorita qué hacemos? Porque ahorita si te sales de ahí de la Central del Norte, ya no vas a, no vas a alcanzar camión para acá.
1: Tía, solamente que...
0: ¿En dónde vive tu tía? ¿No vive aquí cerca de la central?
1: No, vive como a 3 horas.
6: Ah. Dile que estamos por la autopista Puebla, México-Puebla.
0: Sí, señora, tía. ¿Eh? Habla Rodrigo. Mire, estamos aquí en la Central del Norte, la verdad es que no conocemos casi acá, ¿verdad?
6: No, pues es que es lo que yo le digo a ella, que me hubiera hablado más temprano... O le hubiera hablado a su tío y le hubiera explicado, porque le digo que nosotros vivimos muy retirados de la central. ¿Y
0: qué tan retiradillo?
6: Como unas 3 horas más o menos de camino.
0: ¡Ah, la Mauser! Pues es que a mí me dijo, Ana me dijo, hoy vámonos con mi tía allá a la capital, pues esto está bien grande, ¿verdad? Pero, sí. ¿Entonces no vive en la Ciudad de México?
6: No, vivo en el Estado de México.
0: ¡Ah! ¿Cerca de dónde?
6: Ahorita ustedes están en la Ciudad de México, que es allá en la, donde está la Central Nueva.
0: Pero entonces, ¿usted dónde vive?
6: Central del Norte. Nosotros vivimos para el Estado de México, casi en las orillas.
0: ¿Pero en qué parte?
6: ¿En qué parte? Por Tláhuac, por Chalco.
0: ¿Y no podemos tomar un taxi y llegando allá usted lo paga?
6: Híjole, es que yo la verdad, ahorita no tengo dinero.
0: No, pues es que yo nada más traigo 50 pesos en la bolsa, no nos dio tiempo de nada.
6: Ay, no, Dios mío. No, porque con eso que traen nada más alcanzan a venirse en el metro o en el camión.
0: ¿Y cómo lo tomamos si no conocemos?
6: No, pues es que ahorita esa es la bronca, de que a lo mejor van a tener que pasar la noche ahí.
0: No me diga eso, aquí está bien feo. ¿Y si nos roban?
6: Mientras no se salgan de la central no pasa nada, mientras no se salgan de la central, porque ya saliéndose de la central, allí luego está una parada del metro.
0: A ver, espéreme.
6: Pero no se salgan de la central, está una virgen a la salida.
0: No, pues aquí yo no creo que haya vírgenes, todo el mundo se ve bien alocado, a ver, espéreme.
6: Oye, ¿ya salieron de la central?
0: Ya no salimos, es que tía, tu mamá no, dice...
6: Regresen a la central.
0: Tu tía dice que no puede ayudarnos, que nos quedemos y que tomemos un camión al metro, pero ¿cómo nos vemos?
6: Escúchame, Ana.
0: Sí, aquí está.
1: Ahorita vemos cómo llegamos.
6: Mira, Ana,
1: nada más ocupo que me digas dónde es y ahorita nosotros vemos dónde llegamos.
6: Mira, Ana.
1: Tía, ¿me oyes?
6: Ana, ¿sí me oyes? Es que mira... Es que me dice que si toman un taxi y que yo acá lo pago, pero le digo que yo no tengo dinero.
1: Ahorita vemos cómo llegamos nosotros, nada más. Oye, ¿no tienes algo para que le des de cenar a él porque no ha comido nada?
6: Pues
1: de
6: sí.
1: Churita, o así, carne asada, algo así. Una hamburguesa, porque no come de todo, ¿eh?
6: Ay, Ana, ¿y luego?
1: No, es muy estricto en sus alimentos, pura verdura o carne.
6: Pues sí, pero ¿te vinieron sin nada?
1: Sí, tía, pues es que...
6: ¿Y tan exigente?
1: Luego hasta el susto, no sé qué, le dio hasta diarrea y aquí venimos y pues ahorita vemos cómo llegamos y pues para que nos prestes un cuarto por unos 2 meses, aunque sea, él ya es grande.
6: Mira, yo te voy a decir la verdad, de cuartos aquí yo no tengo dónde prestarte. Te puedes quedar unos días, ya después si vemos cómo funcionan las cosas, o ya que hables con tu tío, ya que hablemos con tu tío y todo, ven, para que veas cómo está mi casa. No creas que es así de muchos cuartos o algo, ¿no? Entonces, ¿eh?
1: No importa, tía, ahí nos hacemos ahí un ladito. Nada más se tapan las orejas porque él es muy cachondo.
6: Entonces, por eso te digo, ya que lleguen aquí, ven y todo eso.
1: Tía, ¿pero si tienes baño?
6: ¿Eh?
1: ¿Si tienes baño?
6: Sí.
1: Sí, tía.
6: Sí, todo eso sí, pero o sea que diga yo, porque te quedes en un cuarto aparte, tú sola o algo, no, de eso no, no tengo. Entonces ya si tú vas a decidir, o sea, ya depende que hablemos, que hables con tu tío, hablemos aquí todos y a ver cómo, porque sí les vamos a leer la cartilla, ¿eh?
1: Tía, pero sí, yo tengo derecho a hacer mi vida.
6: No, sí, yo de eso yo no te digo nada. Cada quien tiene derecho a hacer su vida como quiere y como le plazca. Yo simplemente te decía, te preguntaba cómo estaba tu vida, cómo estabas pasando todo eso, y nunca te sinceraste
1: conmigo. Por favor, porque yo me siento bien mal por mi bebé.
6: No.
0: No le esté rogando, vemos cómo le hacemos nosotros.
6: Yo pues ahorita sí. no te estoy regañando ni nada.
0: Oiga, señora Guadalupe, habla Rodrigo. Mire. Ajá. Pues yo quiero agradecerle de nada, ¿verdad? La verdad es que aquí mi flaca decidió por recurrir a usted, pero por lo que veo está más jodida que nosotros. Preferimos pasar hambre aquí nosotros que ir a pasar hambre en su casa, ¿verdad? Y aparte está re lejos. Pues no, a ver nosotros cómo le hacemos y pues quiero agradecerle de la ayuda que no nos ayudó nada, ¿verdad?
6: Yo qué le puedo decir, si apenas me está hablando, entonces pues no tiene que agradecerme nada. Y no, eso usted se lo buscó.
0: No,
6: entonces pues, pásenmela ahorita, por favor, estoy hablando con ella, pásenmela.
0: ¿Entonces qué? ¿Me está mandando la fregada o qué?
6: No, es que estoy hablando yo con ella, pásenmela ahorita no, hablamos con usted.
0: Usted no se olvide del pueblo, se vienen aquí a Chilangolandia y ustedes ya se creen dioses, pero no se olvide que también está jodida igual que uno.
6: Ay, sí, ándele, ajá, pásenmela.
0: Muerta de hambre, que no tiene ni para pagarnos un taxi, que estamos necesitados.
6: Pásenmela, tía.
0: Habla tu tía.
1: Tía, ¿eh? Tía, no te enojes.
6: No me enojo, pero no lo estoy haciendo.
0: No, es la verdad, flaca, lo único que tengo que agradecer es no conocerla de frente a esta señora. Pretexto.
1: Yo quiero estar con él, tía.
6: Sí, pero es que yo no sé por qué
0: se me...
6: Yo estaba hablando contigo.
0: Vamos a salir adelante.
6: No me dejes que hable contigo.
0: Aunque sea logos, pero con nuestro esfuerzo.
6: Y ya no dejas que hable contigo, ni hablamos, ni nada. Entonces dile lo que ahorita que no se meta.
1: Tía, pero entiéndeme, yo estoy sensible por mi Sofi, por el Richa, por Mena.
6: Por eso, eso es lo que estábamos hablando tú y yo.
1: Tía, pero sabes, yo me casé a muy temprana edad, yo no sabía nada de esto. Y pues con él descubrí lo bonito del amor, tía.
6: Por eso, mija, pero yo no te estoy reprochando nada de eso, ¿entiendes?
1: Tía, yo no sabía con quién contarnos y contigo. Siempre has estado para mí, ¿ve?
6: No, pero ahorita no te dejes también que te meta cosas en la cabeza, porque yo no te dije nada. Yo simplemente estoy hablando contigo bien. Ni me estoy poniendo mal, ni nada. Yo simplemente estoy hablando contigo bien las cosas. Te estoy tratando de explicar qué hagas, cómo le hagas para venirte, y ve cómo te estás poniendo y ve cómo se pone él.
1: Tía, me estás decepcionando.
6: ¿Mande?
1: Me estás decepcionando.
6: ¿Por qué?
1: Porque no me estás apoyando en lo que yo quiero hacer.
0: Es familia, imagínate, quédense ahí a dormir ahí en la central. ¿Qué es eso?
6: Ya, dile que él ahorita no hable, que no hable.
0: Háblele como
6: estamos
0: pueda.
6: Hablando tú y yo.
0: No tiene
6: estamos
0: ni para pagarnos un mugroso taxi, ni un taco, nada.
6: Mira, estamos hablando
0: ocupamos
6: tú y yo.
0: Ocupamos apoyo, de menos.
1: Sí, pero hay un Dios.
6: Ana, entiende, por favor. Estamos hablando tú y yo. No te dejes guiar por lo que está diciendo él.
1: Sí, tengo derecho a mi felicidad, pero si no se puede, yo veo cómo me regreso.
6: Ana, ¿no entiendes? Ana, ¿no entiendes?
5: Bueno.
1: Tío.
5: ¿Qué pasó, Ana? A ver, mira, yo me estoy escuchando las cosas.
1: Tío.
5: Para empezar, dile a ese vato que se calle.
4: No se te está regañando ni nada. Está hablando.
0: Ese es el tío. Contigo. Habla como si estuviera tomado. De seguro es un briagote. Aparte, tío. Metiche. Si estamos hablando con la tía, no con el tío.
4: Oye, güey, ¿qué traes? ¿Qué traes, güey? O sea, si estás oyendo, ¿qué traes, güey?
0: ¿A cuál es su problema de usted? A ver, ¿cuál es su problema? A mí no me va a venir a gritar, chilanguito de cuarta. Nosotros los de Guadalajara venimos a pedir apoyo a la familia, pero ustedes no son familia. No nos pueden apoyar ni con un cuarto, ni con un taco, ni con un transporte.
4: Me gustaría conocerte bien en persona para ver si es cierto, güey.
0: Ah, pero estábamos hablando con la sirvienta ahí de su esposa. Con la sirvienta. ¡Mugre briagote!
4: Si quieres que nos llevemos la fiesta en paz, a mí respétame.
0: Hablan de respeto, hablan de respeto cuando no respetan a la familia. Yo y yo quiero hablar, a ver.
4: Respeto,
0: a ver, ocupo hablar con la dueña del circo, no con los animales.
4: Pásame así a mi que sobrina y deja de estar chingando así en buena onda.
0: Le comunico a su sobrina.
1: Sí, que.
0: Carajo.
1: Bueno.
4: A ver, Ana. Habla con ese güey. Si realmente quieres ayuda, cálmalo y cállale los hocico.
1: Porque tú ves cómo se está poniendo.
0: Nosotros hocico el que usted tiene, chilanguito.
1: Nosotros estamos hablando bien y ve cómo se pone el trabajo, ¿eh? Tía, no les he dicho lo peor. A ver, ahora, ¿qué pasó? ¿Cómo se oye el Panda Show?
7: A todos.

0: 97.7, estamos en la mejor. Ana está en Guadalajara por la 95.5 y estamos en Claro Música. Fue una bromita de Ana, ¿no es cierto? Ana, dile por qué la bromita, tu tía, adelante.
1: Tía, a ver, tía y tío, los amo.
2: Vas a ver, si me da
1: diabetes. ¿Vas a ver?
3: Oiga, tía, qué prangana, ni siquiera para pagarle un taxi a la sobrina y al amante.
1: No, pero también bien pasadita la sobrina y bien pasaditos ustedes.
3: Oiga, unos chilaquiles, una carne asada. Hay que tratar bien a los de Jalisco, ya. Luego, luego, ya está en el Estado de México y ya luego, luego lo ampona, ya se le pegó, tía. Acuérdese cuando vivía en Jalisco,
1: ganaste,
3: tía.
1: Hasta te ganaste el pelo, ya ves, por andar bromeando.
3: Oiga, tía, acuérdese cuando vivía en Jalisco. Era bien inocente.
1: Eso lo llevo en la sangre, eso no se olvida.
3: No, acuérdese que los de Jalisco bien nobles, bien chidos con la banda y todo. Y usted luego ya lo del Estado de México.
1: Querían sacarme los chilangos que ya se me está pegando, pero no me lo sacaron. Yo me trataba de moderar un poquito, pero usted, la neta, sí se pasó de lanza, ¿eh?
3: Tenía que hacerla aprender, tía. Oiga, tía.
1: Cuando me dijo así, muerta de hambre, ya se la iba a rayar, ¿eh?
3: Oiga, tía. Lo único que le faltó que ha aprendido del Estado de México que le dijera a su sobrina y al supuesto Rodrigo era: ¡arriba las manos, esto es un asalto! Bueno, Anita, despídase de su tía, adelante.
1: Tía, ya que me hizo la broma, ¿qué puedo mandar saludos? ¿Me va a poner una canción o algo así?
3: Pues mira, saluditos. ¿Para qué quieren mandar saluditos?
1: Quiero mandar saludos por allá a Guanatos, a mis hermanas, a Anita, ay, que me va a dar el diabetes por su culpa.
3: A toda la bandita allá en Guanatos, que está por la mejor, qué chido.
1: Allá, mis hermanas de la villa, mi hermana de San Miguel, Tateposco, ya ni me acuerdo, de San Esteban.
3: Oye, ¿y hace cuánto tiempo que dejaste Guanatos?
1: De México. Hace ocho largos y tristes años.
3: Imagínate, ya hasta se te olvidaron las zonas. ¿Y qué, no le vas a mandar saludos al perro o qué? Pues digo, ya que estás ahí. Pero bueno.
1: También saludo a las perritas de mi hermana.
3: Bueno, familia, pues díganme en el Estado de México y en Guadalajara, ¿cómo se oye el Panda Show?
1: A toda máquina.

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0: comunícate y haz tu broma en este agosto 24 si estás por la mejor FM 800-726-3482. Desde los Estados Unidos 855-2611-804. Y tengo a Juan Manuel. Hola, buena noche.
1: Hola, Pandita, ¿cómo estamos? Buenas noches.
0: A toda máquina, ¿cómo andas, carnaval?
1: Pandita, aquí estoy con unos amigos preparando ya la broma y gusto en saludarte, Pandita.
0: El gusto es mío. ¿Con qué escuates estás?
1: Aquí con una banda chapaneca.
0: ¿En serio? ¿Y qué hacen de metiches los chapanecos ahí contigo?
1: No, pues mira, estamos aquí cuidando a un enfermito y lo estamos aquí viniendo a saludar.
0: ¡Ah, qué buena onda! ¿Y estás en Chiapas o dónde andas?
1: No, aquí en Iztapalapa, la bella.
0: ¡Ah, qué diferencia y qué cambio de Chiapas a Iztapalapa, eh! Oye, ¿quién está enfermito?
1: Acá, don Candón.
0: ¡Órale! ¿Qué tiene?
1: Pues andaba, es que se agarró unas buenas jarras y pues ahora tuvo que pagarlo. Los gastos y ya no aguantar el hígado y el riñón.
0: Ya me imagino. Oye, platícame, ¿para quién la bromita?
1: La broma es para Ismael, es un amigo. Él es una persona muy tranquila, muy noble. Y entonces tenemos a una amiga que se conocieron ya hace como unos 2 meses. Ajá. Y hicieron un clic. Entonces apenas este miércoles se vieron y Yadira, que es la amiga, pues le dijo: oye, Ismael, ¿por qué no me contestas? ¿No me has visto? No sé, se hicieron una plática y ahí como que hay un gustito por ahí entre los dos.
0: O sea que hubo atracción.
1: Hubo atracción, al mínimo Ismael, hay atracción para Yadira.
0: Oye, ¿Ismael a qué se dedica?
1: Ismael es optometrista.
0: Ok, ¿y Yadira?
1: Yadira trabaja, hace uniformes. Okay,
0: ¿y alguno de los dos tiene compromiso? ¿Pareja?
1: No, ninguno, los dos, Pandita, los dos están como para allá.
0: ¡Chanclas! Entonces esta broma va a ser como para un clic, ¿o qué? ¿O cómo?
1: Pues esperemos, ¿no, Pandita? Porque también acá Ismael ya pasa de los 31 y ya también ya tiene que, ya, ¿no?
0: Bueno, entonces la idea es que Yadira le llame a Ismael y que le diga ¿qué?
1: Pues que el día de mañana tiene la casa sola, que el día de mañana tiene oportunidad de estar solitos y ver películas, no sé, de aquellas que pongan calientito el ambiente.
0: O sea, películas de acción.
1: Así es.
0: O sea que prácticamente Yadira va a abrir el terreno como para una tarde-noche romántica.
1: Así es.
0: Híjole, le deja saludo a Yadira. Hola, Yadira, okay. Buenas noches, ¿cómo estás?
2: Hola, buenas noches.
0: Oye, bien, Yadira, bien. ¿Te llamó la atención Ismael, sí o no?
2: Ay, estos muchachos que como dicen, ¿verdad?
0: No, pues te pregunto.
2: No.
0: ¿No te gustó?
2: Me cae bien.
0: Porque aquí ya andan haciendo un date entre Ismael y tú, ¿eh?
2: Sí, ya lo escuché.
0: Oye, y platícame una cosa, ¿por qué aceptaste con estos hijos de la chilindrina hacerle la broma, Ismael?
2: Porque me estuvieron insistiendo

0: ¿Y qué de plano es muy tímido este Ismael Juan Manuel?
1: Sí, es muy tranquilo. Él no, es muy tranquilo.
0: Ok, bueno, pues entonces creo que la broma está sencilla, Yadira. O sea, es saludarlo, es decirle, oye, ¿qué plan tienes para mañana? La casa va a estar sola, quiero invitarte.

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1: No sé, entra la llamada.
2: Ay, es que yo dije, le voy a marcar, ¿no estás ocupado?
1: Un poquitito, ¿por qué?
2: ¿Y eso? ¿Con quién estás o qué?
1: Aquí en la casa, pero ando aquí haciendo unos trabajos.
2: Oh, ya. Ajá. Oye, ¿y qué vas a hacer mañana?
1: Mañana trabajar.
2: Ah, tú no te la vas a trabajar.
1: Un poco.
2: Ay, no te pases. ¿Y a qué hora sales mañana?
1: No, yo me voy hasta como a las 8, 9.
2: Ah, ya me mentiste, ya ves cómo eres.
1: No, de verdad.
2: Yo que te iba a invitar mañana y tú que no te animas. ¿O qué? Ay, es que ya me dijeron por ahí que te gusta el compadre de Oscar.
1: ¿El compadre de Oscar?
2: Juan. Pues ya, sí, falta mañana.
1: ¿Cuándo?
2: Voy a tener casa sola mañana.
1: Vámonos. No, ya fue mañanita. Sí, yo fallo.
2: Sí. Y estoy pensando armar un algo ahí para verte él y todo el show. ¿Cómo ves?
1: No, sí te fallo.
2: ¿Por qué?
1: Te mentiría.
2: ¿Por qué?
1: Porque sí. Porque sí, no podría ir ahora.
2: Pues si te desocupas a las 8, pues ya, que puedes llegar un poquito más tarde a las 9:30. No hay problema, yo te puedo esperar. Todos modos, las pelis no se van a ir.
1: Bueno, te aviso, te mando mensaje.
2: ¿Cómo me vas a avisar? Eso ya es así, en caliente. No sabes que sí. ¿O qué, no te gustó?
1: No es eso, pero es que no puedo poder.
2: ¿Por qué? Si quieres, le pido permiso a este Juan y le digo, oye, ¿sabes qué?
1: Déjame. Ah, es que tengo otro compromiso. Ya.
2: Ay, ¿ya ves cómo eres?
1: Sí.
2: Yo que ya tenía todo preparado, películas y cosas que compré ahí para una noche.
1: No, sí te queda mal.
2: ¿Tienes novia?
1: Sí.
2: Ay, no me habías dicho que no. ¿Ya ves cómo me mientes?
1: No, sí tengo.
2: ¿Te puedo preguntar algo sin que te molestes?
1: A ver.
2: ¿Eres gay? ¿Entonces tienes novia?
1: Sí.
2: ¿Y por qué lo negaste el miércoles que nos vimos? Eso no se hace como eres. Yo tan enamorada de ti y tú ahí.
1: Y ya.
2: Falsa figura.
1: No, por eso no sabía.
2: Ay, si te dije que les preguntaba al Oscar por qué y todo, y tú. Todavía hasta me lo negaste como 3 veces. Te dije como 4 veces que tenías novia y dijiste, no, no tengo.

0: calentita.
1: Luego, después.
0: Ay, ¿cómo que después? Mira, mañana voy a tener casa sola nada más. Hoy mi hija se fue hoy con una de mis hermanas.
1: Sí.
0: Ya mi papá mañana trabaja y todo, y ya nada más me quedo yo solita.
1: No, sí te quedo mal.
0: No, ya vi que eres medio... medio acá, medio... medio jotito. Ay, disculpa que te lo diga, pero es que...
1: Como me habías dicho
0: que no tenías novia y así.
1: Ajá.
0: Ya, y ya resulta que es medio... Disculpa la palabra y tú sabes que soy grosera, pero ahora sí me resultaste medio...
1: No, pero bueno.
0: Ah, ya ves cómo eres.
1: Despuésito será. ¿Qué?
0: ¿Cómo?
1: Que ya despuésito será.
0: Ah, pues ya, vamos a vernos mañana.
1: No, no puedo, la verdad no puedo.
0: ¿O qué? ¿No te gustó nada?
1: Despuésito nos vemos. Checamos luego.
0: ¿Con qué día puedes entonces?
1: Yo te aviso.
0: Ah, ya ves cómo eres. De una vez dije qué día para yo ver.
1: Yo te aviso, ¿va?
0: ¿Eres capaz de
2: dejar a una mujer así? ¡Patiador! ¡Hasta el fondo del parque! ¡Híjole, qué feo, Yadira! O sea, te digo, tú, pues, te convencieron Juan Manuel y la demás flota en hacer la broma, pero te batearon horrible.
0: Sí, caray.
2: O sea, y aparte lo

0: atacaste y lo enfrentaste diciéndole, pues, ¿qué onda eres acá, puñalón y todo? El vato lavándose los dientes porque tiene que ver a su macho, claro está. Súper despreocupado, nada, y después, ¿no? Así como si fueras, no sé, un pañuelo desechable. Oye, Juan, ¿qué onda con tu amigo? La neta, digo, no sé, denme sus comentarios en el Twitter, en @PandaZambrano. Yo creo, con respeto, no conozco a Ismael, pero como que ha de tener pareja varón, ¿no?
1: Yo la neta sí creo que se le arruga, yo creo que
0: no. Es que aparte, ve su comportamiento, o sea, cero cordialidad, cero nada.
1: No, pandita, hasta yo siento pena,
0: O sea, pero cañón, o sea, ni siquiera muy, no sé, o sea, caballero en el sentido, oye, ¿sabes qué? Algo estoy ocupado, pero de una forma bonita, ¿no? No, no hay otra ocasión. Tallándose el hocico acá. O al menos que no seas muy atractiva, Yadira, al menos para él.
2: Al menos, yo creo.
0: Pero según tú, Juan, dijiste que había intercambio de luces, ¿no? Entre ellos.
1: Sí. Yo, de hecho, le pregunté todavía, oye, ¿qué onda, Ismael? La chava Yadira, ¿qué? No, sí está guapa, no, sí.
0: Es que eso fue para taparle el ojo al macho, compadre. Porque ya que le habló Yadira, neta, se comportó bien patán.
1: Sí, se le arrugó, panda, se le arrugó muy feo.
0: ¿Pero por qué se le arrugó?
1: Pues no sé, y que esté ocupado no creo.
0: Chale. Ahora sí que aquí lo que dice el dicho, maduro seguro. Yadira preciosa, ya no te vamos a exponer más. Oye, si tú en un momento dado tenías gusto, atracción o ver algo con Ismael, mejor cuida a tu niña, mejor ya llegará. Y Juan, si tú quieres proporcionarle el amor a Ismael, pues preséntale un amigo.
1: Una bonita amistad, pandita.
0: Está cañón, familia, díganme cómo se oye el Panda Show.
1: A toda máquina.

0: con más diversión en este lunes 24 de agosto del 2026 a través de la mejor FM y Claro Música. Estoy en Querétaro y está Adriana. ¿Cómo estás?
1: Muy bien, gracias.
0: ¿Qué me cuentas, Adriana?
1: Pues nada, aquí mira, nada más queriendo hacer una broma a mi hermana.
0: Bromita para tu hermana. ¿Cómo se llama tu hermana?
1: Se llama Alejandra.
0: Alejandra, ¿es mayor o menor que tú, Adriana?
1: Es menor.
0: Es menor que tú. Órale, pues muchas gracias por estar con nosotros a través de la mejor 92.7 y también estar a través de Claro Música. ¿Qué onda? ¿Qué bromita para Alejandra, Adriana?
1: Bueno, pues la idea de la broma es decir que estaba ahí con mi esposo y que le encontré unos chupetones. Entonces me salí de la casa y me salí sin dinero y quiero irme pues para allá con ellos.
0: Órale, pues, ¿y dónde vive ella?
1: Ella vive de mi casa como a 15 minutos.
0: Ah, o sea, también está en Querétaro.
1: Sí, también.
0: Oye, ¿cómo se llama tu maridito?
1: Se llama Víctor.
0: ¿Cuánto tiempo con Víctor?
1: 14 años.
0: Ah, pues ya un buen ratote, 14 años. Oye, sí. ¿Cuántos hijos tienes con Víctor?
1: Tres.
0: ¿Tres chilpayates?
1: Sí.
0: ¿Y qué en esta historia, qué onda, qué pasaría con tus hijos? ¿Te los llevas o qué o cómo?
1: Ajá, me los llevaría.
0: Ok, ¿y cómo tienes pensado entonces? Te saliste de la casa, llegó Víctor con unas marcas en el cuello, lo ajá, sorprendiste y después...
1: Pues ya me salgo de la casa, y más abajito de donde yo vivo está una plaza comercial y de ahí le estoy marcando para que, pues si me pueden pagar el taxi ahorita que llegue allá.
0: Ajá.
1: Pues decirle que ya llegó ahí Víctor y que le está haciendo de emoción, que estamos ahí discutiendo, peleando y no sé, se nos ocurrió a ver si ahí podías entrar tú, así que ya como la patrulla, decir ya se lo quiere llevar la patrulla o algo así.
0: Oye, pero Víctor va a participar, tu marido.
1: Sí, también.
0: ¿Ahí está contigo?
1: Ajá, aquí está conmigo.
0: Ah, no, perfecto. Entonces ahí puede entonces participar tu esposo dándole color de perdón. ¿Cómo te dice de cariño, chaparrita, gordita, mi amor, trompudita? ¿Cómo te dice?
1: Me dice yo, es que me llamo Yusef, Adriana. Me dice ajá, yo.
0: Ok, bueno, pues que es del color diciendo, oye, perdóname, no es lo que piensas, regresa a la casa, mira, mis hijos, todo tiene una explicación. Y bueno, y podemos simular que claro, que llegue la policía. ¿Están listos?
1: Sí.
0: Vamos a pegarle las bromitas, están en tu show.
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1: Bueno, Ale. Sí, ¿quién es?
8: Soy yo.
1: ¿Qué pasó?
8: ¿Tienes cliente?
1: No, pero ya casi no tengo cosas. ¿Qué pasó?
8: Es que lo que pasa es que tuve un problema aquí con Vic.
1: ¿Qué, qué pasó?
8: Cállate mejor. Que lo que pasa es que me quiere ver la cara tonta.
1: Ajá.
8: Agarré y tiene unas marcas en el cuello y dice que no son chupetones, que es no sé qué. ¿Quién sabe qué? Agarré y se fue y no sé, la neta ya no tengo chupetones. Quería ver si no. Pues mejor esto me voy a estar a la casa ahí con mi papá. No sé cómo vas tú.
1: ¿En dónde estás?
8: Aquí abajito en la plaza.
1: ¿En cuál plaza?
8: La que está por la casa.
1: ¿Y luego qué quieres hacer?
8: Que tú te calles. Ya déjame en paz. Primero estás ahí con tus cosas.
1: A ver. Dile al otro que si tan a gusto está ya y si anda haciendo ahí sus tonterías otra vez, pues que ya te deje en paz.
8: Ya le dije, ya está aquí, es que sabes que no voy a llevar a los niños de aquí. No, para... no me importa. Yo tengo mi casa que está allá con mis papás. Yo me quería ver para... Pues llegué hasta allá para la casa, pero no.
1: ¿Y dónde están los niños?
8: Están ahí en el coche, no los deja bajar.
1: Mira, dile... A ver, pásamelo.
9: ¿Qué pasó, Alejandra?
1: Pues bueno, yo no sé cuál es tu juego ni nada de eso. Yo muchas veces la defendí de ti y muchas veces yo apoyé para que
9: estuvieras
1: juntos.
9: Ya basta,
1: Víctor. Si tanto quieres allá y si tanto te la pasas mejor a gusto con otras personas, pues entonces ya. Pues yo me meto porque ella me ve, ella me mata.
5: marca. Y yo le dije, otra vez que haga eso, la neta, ya, yo no te voy a apoyar.
6: Es en esta vez entre no te tu voy a apoyar. Yo.
5: No, ni madre, ya no, ya no, no, ya no, ya no, ya no. Y esta vez ya no la, yo ya no te apoyo y yo, y ya. Y si nos vamos a ir así, Víctor, y si nos vamos a ir así, hasta demanda, neta, te lo juro,
6: tú
5: que si no nos dejas
6: por
5: venir.
6: Tus problemas, Alejandra.
5: No, así te valen mis problemas. Si tan a gusto andas allá con otras pintas viejas, pues vete con ellas. ¿Para qué la quieres a ella? Si no te es suficiente, ¿para qué la quieres a ella?
6: Yo no sé para qué te
5: lo... Hasta eres porque hay chupetones, no más, o sea, no manches.
6: ¿Por qué me per...
5: Porque quiero. ¿Y sabes qué? Ya.
6: Bájame, o sea, dos rayitas a
5: no, a mí me vale. A mí me vale.
9: ¿Eso
10: tenía? ¿Cuál es el problema? A ver,
11: ya llegó aquí una patrulla.
10: Llamaron a la autoridad. ¿Cuál es el problema? A ver, dime los detalles. ¿Cuál es el problema? Dígame, ¿cuál es su nombre? Identifíquese, por favor.
6: Víctor.
10: A ver, dígame, aquí están solicitando una fémina discusión de pareja. ¿Cuál es el problema?
6: No, es que nada más problema de nosotros. Pero ya, ya está todo bien.
10: ¿Cuál es el estado? ¿Está usted bien, señora? ¿Está usted bien? ¿Cuál es su nombre? Identifíquese, por favor.
12: Me llamo Adriana.
10: ¿Cuál es el problema, señora Adriana? Nos mandaron llamar.
12: Sí, lo que pasa es que me quiero ir a la casa de mi papá si no me deja,
10: ¿Pero cuál es el problema?
12: Pues que le encontré un... que anda con otra mujer y me está gritando y no me deja ir.
10: A ver, ¿los menores que están en el vehículo son hijos de ustedes, los que están ahí en el vehículo?
12: Sí, son mis hijos.
10: Son sus hijos, ¿y les parece correcto que estén viendo esta situación?
12: No, la verdad.
6: Está bien todo, ya.
12: La verdad no, por cierto, estaba marcándole a mi hermana para que me pidiera pagar un taxi para irme allá con ella.
10: ¿Quiere levantar una denuncia usted? ¿Quiere que la acompañemos? ¿Quiere que la llevemos al Ministerio Público?
12: Sí,
10: la veo bastante la veo bastante afligida. ¿Quién está en el teléfono?
12: Está mi hermana.
10: ¿Le está apoyando? ¿Puede recoger a los niños?
12: Sí, ella me puede ayudar.
10: A ver, por favor. Buenas noches.
13: Bueno.
10: Buenas noches, ¿cuál es su nombre?
13: Alejandra.
10: ¿Usted conoce a los tres menores?
13: Sí.
10: Bueno, le voy a pasar por favor a su hermana para que venga por los menores, si es tan amable, que no los podemos llevar. A ver, okay. que venga su familia por los menores, por favor.
12: ¿Y a veces los que me meten?
13: ¿Qué?
12: Te estoy diciendo que te calles.
6: Ya, dice que
12: venga,
6: ya. Que venga, te hable por mí.
12: Ale. ¿Qué?
13: Mejor, por favor, ven por los niños.
12: ¿A dónde voy a ir por los niños, Adriana?
13: Aquí a la plaza que está por la casa. Ay, no, es que no quería que llegara esto.
12: Vale, definitivamente voy a hacer la denuncia porque si no, no me va a dejar ir.
10: Sí, claro.
12: ¿Quieres cómo se pone el pesado? Mejor
10: pide apoyo a C5.
12: Pues ahorita lo único que puedes hacer, Adriana, es esperarte ahí a que yo llegue por los niños y decirle a la patrulla que te espere ahí.
10: Apoya al H24 porque es un 33.
12: Ok, Alejandra. Ahorita que llegues nada más te voy a preguntar algo.
13: No, está bien. Ahorita voy para allá.
12: ¿Cómo se oye el Panda Show?
13: Eres una tonta.
14: A toda máquina. Bueno.

0: Oye, Alejandra, ¿te llevas bien con Víctor o no? Porque se dijeron sus cosas, ¿eh? Oye, te digo tus verdades, Víctor, no manches. Oye,
1: ¿sabes lo que
2: pensé de ella?
0: Y nada más por unos chupetoncitos. Ay, qué exagerada, Adriana.
1: Ay, no.
0: Hola, Alejandra, ¿cómo estás? Te hablamos del Panda Show. Estás a través de la mejor 92.7 en Querétaro. Estás en 43 estaciones de radio. Una bromita en familia de tu hermana y de tu cuñado.
1: A ver, mi papá piensa lo mismo ahorita.
0: Espérate, ¿tu papá qué tiene que ver o qué? ¿Le avisaste a tu papá?
1: Pues aquí están en la casa.
0: ¡No manches! ¡No! ¡No! La broma es para ti, no para tu familia. Adriana, dile por qué la broma, Alejandra.
1: Nada más, Ale, porque te dije que te iba a hacer una broma del panda y te dije, en el momento que menos lo esperes, te lo voy a hacer y no creíste.
0: Y mira todo por un chupetón. Oye, y te digo una cosa, Alejandra, sí tiene unos chupetones tu hermana, ¿eh? Lo que pasa, sí, tu hermana, pero no los puedes ver porque los tiene en la espalda. Bueno, familia, pues ahí estuvo la bromita. Díganme cómo se oye el Panda Show en Querétaro.

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3: Y en este lunes estamos de vuelta contigo, agosto 24. Toda la diversión la encuentras aquí a través de la mejor FM en cadena y también por la aplicación de Claro Música, redes sociales disponibles para ti, Facebook e Instagram. Estoy como Panda Zambrano 25, por la X me encuentras en @ quiero una broma, más diversión en este Monday. Y tengo a Jonathan. Hola, buenas noches.
4: Hola, hola, pandita.
3: ¿Qué pasó, papi? ¿Cómo estás?
4: Aquí andamos, papi.
3: Qué buena onda, ¿qué haciendo?
4: Pues según estaba trabajando, pues ya me escapé.
3: ¿Y a qué te dedicas?
4: Vendo unos tacos aquí por Iztapaluca, panda.
3: Ay, qué rico, ¿y taquitos de qué, Jonathan?
4: Cabecita de res al horno.
3: Wow, ¿y los preparas sentados?
4: Sí, ¿no?
3: ¿Qué onda? Platícame, ¿para quién la bromita?
4: Para mi madre.
3: ¿Qué se llama?
4: Dulce.
3: ¿Y qué bromita para Dulce?
4: Pues nos tenían pensado en decirle que estaba, que me fui con un amigo a una plaza, que se nos hizo fácil agarrar unos celulares y pues estamos en ella misma.
3: No manches. O sea, ¿y cuántos celulares agarraste?
4: Pues uno mi valedor y uno yo.
3: ¿Y cómo se llama el valedor?
4: Se llama Isaac.
3: Ok, ¿y tu mamá ubica a Isaac?
4: Sí.
3: Oye, ¿y con quién vives, Jonathan?
4: Yo vivo con mi jefe, con mi padre.
3: ¿Y cómo se llama él?
4: Él se llama Joaquín.
3: Ok, ¿y cómo justificamos por qué no la llamada? ¿A tu papá no contesta? ¿Tiene el teléfono apagado?
4: No, lo que pasa, pandita, es que, bueno, mi padre tiene una enfermedad de los riñones. ¡Ay! Y pues él tiene que ir constantemente a citas, al hospital y así. Uh-huh. Entonces, hay veces que me lo retienen que 2, que 3 días, que así en el hospital. Entonces, esa sería la excusa, ¿no? Que él está internado.
3: Perfecto, muy bien. Entonces, vamos a hacer que tomaron unos teléfonos prestados, ¿ok? En una plaza en Ixtapaluca, ¿verdad?
4: Uh-huh.
3: Ok. ¿Qué te parece que en Sears entraste a Sears y de ahí te los apañaste?
4: Perfecto.
3: Entonces, para que se ponga más interesante, 2 Jonathan y 2 Isaac. Obviamente, va. Cada telefonito pues está carito, que le ponemos unos 6,000 pesos cada uno. Entonces es un robo, pues, de 12,000 pesos. Está cañón el asunto. ¿Empiezas tú o empiezo yo, Jonathan?
4: Empiezo yo.
3: Perfecto, pues vamos a pegarle bien nervioso, ¿eh? Te permitieron una llamada, te retuvieron tu teléfono, y vamos a ver cómo se arma la machaca en directo desde el Panda Center. Las bromas en el Panda Show.
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3: Chale. A ver, mándale un mensaje. Mamá, ¿estás ocupada? A ver, está llamando, espérate. Espérate. Yo contesto. Revisar los documentos de aquel lado. Sí, bueno. Ministerio Público 34, Iztapaluca, dígame.
8: Diga, tengo una llamada perdida de este número.
3: Hable licenciado Ordóñez, está hablando al Ministerio Público. ¿Quién es usted?
8: Usted me marcó, ¿para qué me marcaron?
3: ¿Usted es la señora Dulce?
8: ¿De parte de quién?
3: Estoy en una diligencia. ¿Usted conoce al señor Jonathan Ismael?
8: Sí, es mi hijo.
3: Permítame un segundo, se lo voy a comunicar. A ver, ya contestó, por favor. Ven. Toma el teléfono.
4: Bueno.
8: ¿Qué pasó? No me digas una
4: mierda. Relájate, a ver, relájate, a ver, respira, porfa.
8: No, respira, ni madre, no empieces, dime.
4: Relax, ma. No, es que, mira, es que no salí a trabajar.
8: Ajá.
4: Y, pues, vine a Sendero con el Gordon, con Isaac.
8: Ajá.
4: Y, pues, no teníamos serie y se nos hizo fácil agarrar unos celulares.
8: No digas una pende.
4: No, relax.
8: No, es que relax, güey. Hombre, tú sabes cómo estás, intrusico.
4: Relax, a ver, no, respira, ma.
8: No, Jonathan.
4: Es que... Sánchez, necesito que me ayudes, jefa. Es que...
8: Estás jugando canal... conmigo, ¿verdad, güey? No, ma.
4: Pues aquí está mi historia. Bueno, voy y... dicen que me van a llamar.
8: No me digas, Jonathan, por favor. Estás jugando conmigo aquí, no te pases.
4: Es que aquí está el representante del TEAR, el que nos encontró, bueno, que nos dio.
8: Jonathan, ya, no, ya, cállate.
4: No, pues es que, a ver, escucha, te hablan.
8: Dígame.
9: Ay, tranquila, por favor, ¿por qué llora?
8: Pásame, a ver, señora, Jonathan.
9: Tenemos una situación seria en la cual él tiene derecho a una llamada. ¿Puede prestar atención?
8: Estoy escuchando, ¿qué necesito hacer?
9: Bueno, estoy intentando hablar con usted y le pido, por favor, que deje de llorar.
8: O sea, no, me está diciendo que deje de llorar. ¿Está seguro de lo que me está diciendo?
9: A ver, señora, usted tiene un hijo delincuente, un hijo que robó.
8: No le digas así. No.
9: Aquí está el representante legal de la tienda de Sears. Hay dos jóvenes, uno que responde el nombre de Isaac, otro de Jonathan. ¿Sí? Una persona tatuada, incluso trae aretes en la nariz, en la oreja. Y sí, se robaron seis equipos celulares.
8: ¿Quién estás describiendo? ¿Qué?
9: Bueno, ¿y me puede decir quién es esta persona?
8: Jonathan, pues es mi hijo.
9: Bueno, entonces, ¿por qué deja de llorar y no lo educó bien? Se le está acusando, diga, de robo, señora.
8: No tiene por qué juzgarme. Si lo eduqué o no lo eduqué bien, a usted eso no le interesa, ¿okay?
9: Claro que me interesa, porque nosotros estamos levantando la denuncia, hay una querella, hay un representante legal, hay que seguir todo un procedimiento.
8: Tú eres su representante legal, pues no estás para juzgarlo, ¿ok? Si tú eres su representante legal, tú no estás para juzgarlo. Vas a representarlo, más no juzgarlo, ¿okay? Mire,
9: yo le voy a comunicar al representante, al demandante. Aquí está... precisamente la persona de Sears, que es quien está siendo el acusado de estos dos jóvenes. Permítame. Licenciado.
10: Sí, buenas noches.
8: Buenas noches.
10: Sí, soy licenciado Alcerón. Dígame, soy el representante legal de la tienda Sears.
8: Ajá, dime.
10: No, pues dígame usted, me pasaron con usted del Ministerio Público.
8: Ajá.
10: Dígame si quiere.
8: No, como que quiero, pues tú dime qué es lo que está pasando. Digo, permíteme, si me
10: dejas lanzar
8: la llamada para que esté mi esposo presente y yo le escuche qué está pasando.
10: A ver, señora, digo, yo no tengo tiempo, ¿eh? O sea, yo nada más tengo aquí representada la tienda.
8: Ajá.
10: Y acepté ahorita porque me pasó el teléfono el señor del aquí, el licenciado.
8: Ok, a ver, te escucho. ¿Cuál es el delito que están acusando a mi hijo?
10: Pues mire, pues tenemos en las cámaras ahí el momento en el que su hijo sustrajo junto con otra persona unos teléfonos celulares. Los guardaron entre la ropa.
8: Ajá.
10: Y obviamente, como todo está vigilado, tenemos a nuestro personal en campo. Le dijimos que cuando ellos querían abandonar la tienda, pues rápidamente nos acercamos y les decomisamos esta mercancía que habían hurtado. Y bueno, teníamos que actuar. Llamamos a bajo protocolo, pues llamamos a las autoridades y hasta ahorita que estamos aquí en el Ministerio Público para proceder contra ese tipo de delincuentes, porque sufrimos a lo largo del año lo que son pérdidas millonarias por ese tipo de personas.
8: Ok, ahora dime qué procede.
10: No sé si ya tiene experiencia usted sacando a su hijo, a este ladrón, de otros robos, otras tiendas, pero pues,
8: no,
10: lo que
8: no
10: procede
8: tengo experiencia,
10: es que...
8: y mi hijo no es un delincuente, ¿ok? No,
10: bueno,
8: digas
10: entonces...
8: cosas que no son.
10: Okay. Mire, señora,
8: no
10: yo
8: puedes
10: voy a poner
8: señalar
10: a
8: algo porque te estoy grabando y
10: qué
8: puedo
10: bueno que esté grabando.
8: Por señalar algo.
10: Sí,
8: a ver,
10: qué bueno,
8: escúchame,
10: señora,
8: ahora
10: sí,
8: tú me vas a
10: qué bueno. A mí no me vas a
8: estar señalándolo.
10: No. No sea una gata, señora, y compórtese como una dama, ¿sí? Si va a ser una dama, yo soy un caballero y le estoy hablando.
8: Usted es un representante legal y
10: claro, tengo las pruebas, tengo los videos, aquí no le estoy inventando nada a este muchacho, a este ratero.
8: A decir que yo tengo experiencia en cómo sacar a mi hijo, ¿ok?
10: Pues yo no sé, pues está negando usted que es un ratero, entonces usted no sabe que tiene en su casa un ratero o que parió un ratero, entonces eso a mí no me corresponde.
8: A ver, bájale, tú me das tu nombre completo, porque voy a interponer una demanda por tu abuso, por todo lo que estás diciendo.
10: ¿Por abuso de qué, señora? Si el abuso aquí la sufrimos nosotros porque unos delincuentes ahí vienen, hurtan como si se tratara de cualquier cosa y ahora todavía usted resulta ser la ofendida.
8: O sea, y tú,
10: qué ironía, ¿no?
8: ¿Y qué te da pie para hablar así,
10: Yo le estoy hablando correctamente, en ningún momento le he faltado el respeto y tampoco le he dicho una grosería.
8: Se supone que aquí tú eres el letrado, ¿no? Se supone que aquí tú eres el letrado.
10: No sé hasta qué grado de estudios tenga usted, señora, la verdad. Y con esta actitud me da a pensar que ni siquiera la escuela fue.
8: Nada más dime qué protocolo vamos a seguir, porque eso no es como correcto. Ni tú estás en lo correcto, porque se supone que tú eres aquí el estudiado y deberías de tener un poquito más de educación y forma de cómo te dirigir.
10: Claro, por eso le estoy dejando maullar. Yo, mire, estoy escuchando tranquilamente. Porque sé que no hay nada de problema conmigo.
8: Tranquilamente,
10: el problema
8: tranquilamente
10: lo tiene su hijo.
8: ¿Cómo te pones y cómo empiezas a decirle cosas?
10: Yo estoy tranquilamente tranquilo. Para ¿quién está gritando, señora? ¿Quién está levantando la voz?
8: ¿Quién sirve el título que según eres un licenciado, no?
10: Claro, señora, yo tengo mi título, tengo un trabajo decente, no necesito entrar a las tiendas
8: mira,
10: a robar,
8: pues bueno,
10: ni estar atacando a mis hijos o a alguien de un embrollo como es tan penoso.
8: Ajá, ok.
10: Sí, y para empezar, como yo sí estudié, le voy a pedir que me hable de usted, no de tú, porque yo no se estoy igualando con usted, ¿sí?
8: Ay, por favor. O sea, ni que fueras quien para hablarte de usted. Ay,
10: pues bueno, usted misma está diciendo que aquí yo soy el que tiene un título con la escuela, que estudió y se da. Y yo me doy cuenta, mire nada más en escucharla, señora.
8: Me lo paso
10: usted
8: por
10: seguramente
8: el
10: trabaja
8: triunfo,
10: en un tianguis o vendiendo ahí en un puesto de tacos de canasta o no sé.
8: Ajá. No, son de canasta, mi vida, son de cabeza.
10: Sí, pues mire, señora, siéntese, por favor, ahorita le voy a pasar, yo creo que al licenciado, porque yo no puedo estar soportando sus ultrajes.
11: No se rebaje.
10: Sí, no, disculpe, licenciado, la verdad, qué malos ratos hacen pasar.
11: No se preocupe. Licenciado Ordóñez, mire, nosotros estamos haciendo lo pertinente. Desgraciadamente, por el monto, ninguno de los dos jóvenes alcanza fianza. Así que, pues yo le voy a comunicar a su hijo. Aquí será detenido y, por favor, necesitamos su credencial de lector, que no la trae consigo. Permita.
12: Ten, Jonathan, que te traiga tu credencial de lector.
10: Bueno.
8: ¿Sabes cuánto tiempo te van a dar? ¿Sabes que te vas? No vas a salir de ahí, Jonathan. Ya eres mayor de edad. ¿Sabes qué va a pasar contigo? Dice el licenciado hasta de usted quiere que le hable porque es letrado por mí, que se pase su título por el culo.
10: Relájate, madre, relájate, porque si lo haces enojar va a valer más. O sea, no, neta, relájate y dame un favor, márcale el
8: delito. No cuelgues.
10: No, espérate, oye, márcale el yupo, le aviso a mi padre, que estoy aquí en el ministerio.
8: No. No tienes madre,
10: me cago. Lárgate, mamita,
8: perdóname,
10: no.
8: Ay, no tienes madre, para moverme de aquí. No tienes madre.
10: No,
8: ¿cuántas veces la has visto? ¿Cuándo la has visto?
10: Perdóname, no, chifa, lárgate.
8: No, yo luego a la tienda que le robaste te van a aventar lo peor.
10: Ándale.
8: Pena, Jonathan, le robaste a Sear.
10: Madre, relájate, es que a ver, dice el chile no ha estado bien las ventas y ha estado bien flojo.
8: Madre,
10: madre,
8: Jonathan, yo me he partido la madre honradamente y les he enseñado a sacar el dinero honradamente.
10: Ese fue sí, aquí le todo por tenerle ese güey que me dijo aquí ya sabía cómo y yo le hice caso y valió.
8: Eres una me cae de madre.
10: No tengo ni mi cartera, o sea, me agarraron sin la credencial, sin nada.
8: ¿Dónde están tus
10: me están escribiendo? Pues márcale a mi jefe, avísale.
8: No tienes madre, me caí, Jonathan, no sé qué voy a hacer.
10: Márcale, avísale, paro, tírame ese paro, jefa.
13: Ayúdame.
14: ¿En dónde estás? ¿Cuál ministerio público?
13: Estoy en Iztapaluca, estoy en el ministerio, que cuando ya que me tienen no me deja moverme.
14: No, ni te vas a mover, güey. O sea, no.
9: Alcanza fianza. Ya se lo dijo el licenciado. Aparte tenía oportunidad de platicar. Bueno, licenciado Ordóñez, mire, uno de los motivos por el cual le pasé al acusador, que es el representante legal.
14: Se pone a ofender, se pone a decir que delincuente. Solo dígame, ¿cuánto es la fianza que se alcanza para él?
9: Desgraciadamente, le voy a pedir que se tranquilice. Estoy haciendo mi trabajo, yo estoy acostumbrado a que las personas lloren, pero mire, déjeme explicarle una de las estrategias que yo intenté al pasarle al licenciado Cerón, que es en la parte acusadora que representa la tienda de Sears, y para que usted mediara la situación, y empezó a ofenderlo.
14: Señor, yo entiendo, de verdad, pero no es para que él se exprese de esa manera. Como padre, creo que, no sé si usted
9: yo no escuché,
14: hijos,
9: yo no escuché
14: padre,
9: la, discúlpeme, yo no escuché la conversación.
14: De cómo expresa la situación del señor. ¿No?
9: ¿Qué le dijo el licenciado Cerón?
14: Me dijo que si yo ya estaba acostumbrada a sacar ese tipo de delincuentes y empiezo a ofender cuando mi hijo nunca ha estado ahí por robo ni nada por el estilo.
9: Entiendo, ¿vale? Le entiendo perfectamente,
14: en este
9: pero...
14: sería un primo delincuente.
9: A ver, señora Dulce, la facha de su hijo, por favor, da mucho que desear.
14: No, señor, ahora dice
9: no,
14: que...
9: tatuado, con aretes, su cuerpo dañado. No lo sabemos, es un trabajo muy digno, pero aquí el problema es que robó, tomó celulares, él y el acompañante de nombre Isaac, los dos están detenidos, y como le dije, no alcanzan fianza.
14: Solo ayúdenme, por favor, díganme cuánto es lo que necesito, por favor. Por
9: ¿me está corrompiendo,
14: Dios,
9: señora? Yo no le estoy pidiendo
14: no,
9: dinero.
14: No, señor, no es lo mismo, no, solo
9: lo único,
14: que alcanza fianza.
9: Lo único que yo estoy haciendo es informando, comunicándole a su hijo, e intenté acercarle al representante legal de Sears para que la ayudara y que traigan su identificación, porque eso es... requisito fundamental, sino cómo identificamos todos los ciudadanos mexicanos, estamos identificados con una credencial de elector, y no la trae.
14: Sí, lo sé, mire, voy a tratar de ver cómo llego hasta allá, yo vivo muy lejos.
9: ¿Dónde vive usted, señora?
14: Yo vivo hasta Iztapaluca, Zumpango, perdón.
9: Mire, pues nosotros estamos en el Ministerio Público número 34 en la carretera federal México-Puebla, en el kilómetro 25.
14: Sí,
9: en Izcalli. En Ayotla, aquí estamos. Pues yo le pido por favor que le traiga pues la credencial de elector, no sé cómo la puede obtener. ¿Y dónde dice que vive, en Ecatepec?
14: No, en Zumpango.
9: Híjole, vive muy lejos. También una tierra muy precaria, ¿no? Usted es de bajos recursos.
14: Sí, efectivamente, ahorita estoy sola y su papá está enfermo, muy enfermo.
9: ¿Y usted vive con el papá de Jonathan?
14: No. No, no vivimos juntos, pero tenemos una buena relación.
9: Pero entonces su hijo está creciendo en una familia disfuncional, por eso es que precisamente
14: pues
9: hace esto, ¿no?
14: No tiene como por qué haya algún problema. Él decide ayudar a su papá, él ayuda a su papá con el
9: puesto. A ver, según yo entiendo que usted, su hijo se sienta a preparar tacos de cabeza.
14: Sí, así es, le ayuda a su papá, ese es el puesto de su papá, bueno, y Jonathan decidió quedarse con papá, ayudarle para...
9: Y supongo que tiene unos ingresos, tiene un salario.
14: ¿Jonathan?
9: Pues sí, Jonathan.
14: Pues a veces, la verdad es que desgraciadamente como tal un ingreso, pues no, ya que su papá pues no cuenta como con un seguro como tal.
9: Híjole, pues a veces los errores de juventud, no señora, él tiene 22 años, según dice.
14: Bueno,
9: entonces...
14: es que eso no entiendo, mire, con todo respeto, yo creo que eso no tiene nada que ver.
9: Yo creo que sí tiene que ver, porque mire, tiene 21 años, es una persona que está creciendo en un seno familiar disfuncional y se le hace muy fácil tomar las cosas prestadas.
14: No,
9: y aparte, la mala influencia que puede tener de los amigos, bueno. Yo no sé. Mire, pues nosotros aquí le esperamos en el Ministerio Público, le ruego, le suplico por favor que traiga su credencial de elector, porque si no va a tardar mucho más el proceso, porque desgraciadamente lo vamos a tener que llevar a la grande. Desgraciado.
14: Okay, voy a hacer lo posible para moverme ahorita. Muchas gracias.
9: Usted vive en Zumpango, mencionó, ¿verdad?
14: Sí, pero ahorita veo cómo le hago para llegar con mi hijo.
9: ¿Y me puede decir en Zumpango cómo se oye el Panda Show?
15: A toda máquina.
9: Dulce, estás en las bromas del Panda Show.
14: ¡Madre!
9: ¡Espérate!
14: ¡Madre, Enrique!
16: Jonathan.
17: Espérate, madre.
9: Oye, hablando de eso.
17: Madre.
16: Cállense todos a la y métanse su programa por el culo.
17: Espérate, ma, respira.
16: No, vete a la.
17: Escúchame, ma.
16: No, vete a la.
17: Escúchame. Madre, escúchame.
16: Ya. No.
17: Relájate, ma.
16: No, y además ya me están haciendo enojar porque tú sabes cómo es el proceso legal y todo lo que yo sé, ya se me hacía muy raro estos
9: vídeos. Señora, buenas noches, habla el licenciado Ordóñez. ¿Cómo está usted? ¿Podemos hablar tranquilo, señora?
16: No,
9: por favor.
16: No, tranquilo.
9: ¿Pero por qué se enoja con nosotros? Es más, espéreme. Señora, le voy a pasar al licenciado Cerón, el representante legal de la tienda Sears. Licenciado, por favor.
16: Una disculpa.
9: Hable con la señora, por favor, licenciado.
10: Ah, yo otra vez con la señora. Señora, ¿ya tiene experiencia también llorando en broma?
16: No, yo no puedo creer.
9: Oye, aparte, licenciado, te metió una albureada dulce y tú nunca te diste cuenta.
16: Pero sí soy bien burra.
9: Porque vendes tacos de cabeza, mencionaste, ¿no?
16: Sí.
9: ¿Y qué le dijiste, David?
10: Que se sentara a escuchar al licenciado porque se lo iba a comunicar.
9: Y tú sí. Y yo también te albureé cuando te mencioné, oye, su hijo vende tacos de cabeza y los prepara sentados. Dulce, me estaba platicando tu hijo que, pues, desgraciadamente, por cuestiones, pues, personales entre ustedes, se han separado, él vive con su papá, y neta, yo le pregunté por qué la broma, y me dijo, es que yo amo mucho a mi mamá, y te quiso hacer una bromita, pero, pues, relaja la raja, ¿no, mija?
16: No.
9: Tú nos has escuchado, ¿no?
16: Sí, anteriormente los escuchaba.
9: ¿Y por qué ya no nos escuchas?
16: Porque no tengo tiempo.
9: ¿Y por qué no tienes tiempo? A ver, platícanos, Dulce.
16: No tengo tiempo. Todo el día ando haciendo cosas, trabajo, voy y vengo.
9: Oye, ¿y hace cuánto tiempo te separaste del gordo de Joaquín?
16: Ya tiene tiempo.
9: ¿Y no tienes pareja?
16: Sí, tengo pareja, mi esposo.
9: Entonces, ¿ya desde hace cuánto tiempo?
16: Ya tiene, hace 3 años.
9: O sea, sí tienes con quién preparar la cabeza.
16: ¡Ah! ¡Qué vulgares!
9: ¿Por qué? Pues
16: no,
9: dime, que,
16: no me
9: ¿dónde está la vulgaridad?
16: Yo no sé, sabe que no soy de albures, nada de
9: cosas. Ay, chiquitito, ¿y cuántos hijos tienes?
16: Tengo 3.
9: ¿Y no vives con ninguno de tus 3 hijos?
16: No.
9: ¿Y por qué?
16: No.
9: Oye, mija.
16: Pero bueno, sí vivo con los hijos de mi esposo.
9: Ah, mira. O sea, con los hijos putativos sí, pero con tus hijos no.
16: Ay, Dios.
9: ¿Por qué prefieres a los otros hijos y no a tus propios hijos?
16: No,
9: entonces, ¿cuál es la historia?
16: Mis hijos prefieren ahorita estar con su papá.
9: No cabe duda que prefieres a los hijos de otra cabeza. Despídase de mamá, Jonathan.
17: Adiós, madre. No, perdón, ¿no? Sabes que te adoro y te amo con todo mi ser, pero quiero que te acuerdes de mí también, ¿no?
16: Pues siempre me acuerdo de mis hijos, pero ellos ya no me quieren contestar el teléfono.
9: ¿Y por qué no te quieren contestar el teléfono?
16: Ya, cállate.
9: ¿Ya viste cómo el licenciado tenía razón y hay un problema de separación de familia, medio cañón? Para que veas. Pero bueno, que disfruten mucho la aplicación de Claro Música. Díganme, familia, ¿cómo se oye el Panda Show?
17: A toda máquina, panita.

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2: En directo desde el Panda Cool Center te acompaño en este 24 de agosto, noche de lunes. Si quieras tu bromita, comunicarte si estás por La Mejor FM, 807-26-3482, 800 Pandita, y tengo Vanessa. Buenas noches, Vane.
3: Hola, buenas noches.
2: Hola, Vanessa.
3: Bien, bien, ¿qué me cuentas? ¿Y ustedes?
2: A toda máquina, ¿estás en el baño o qué onda?
3: No, estoy en el cuarto de medio de mi casa, pero sí lo hago con esa intención que parezca que estoy en el baño del café.
2: ¿Por qué supuestamente estás en un café? Si me explicas bien, porfa.
3: Sí, sí, claro que sí. Lo que pasa es que la broma es para mi esposo y se la vamos a hacer mi suegra. Yo, bueno, ya me va a apoyar. Y va a ser respecto a la relación que tiene mi suegra con mi suegro. Le voy a marcar a mi esposo y le voy a comentar que estoy con mi suegra en un café y que de rato llegó su nueva pareja.
2: Caray, o sea que su mamá anda ya romanceando con alguien más.
3: Sí, es bastante.
2: Sí, órale. Oye, pero sí, según entiendo, aún vive con el papá de tu marido, ¿no?
3: Sí, sí, todavía viven juntos, pero pues su relación ya no es tan buena.
2: No me digas.
3: De hecho viven, bueno, se duermen en cuartos separados y pues...
2: Ah, no, si ya hay separación de cuerpos, quiere decir que ya no anda muy bien. ¿Cómo se llama tu suegra?
3: Se llama Hortensia.
2: Okay, ¿qué edad tiene Hortensia?
3: Tiene 51 años.
2: ¿Cómo se llama tu suegro?
3: Se llama Armando.
2: Armandito, ¿y cuánto tiempo llevan de matrimonio Armando y Hortensia?
3: Llevan casados 30 años.
2: Pues ya un buen rato. ¿Y sí, tu marido qué edad tiene?
3: Tiene 26 años.
2: ¿Y cuánto tiempo llevas con el gordo, Vanessa, con Enrique?
3: Estuvimos de novios 7 años y de casados tenemos 2.
2: Ah, no, pues ya un ratote. Cuidado, porque te va a pasar lo de los suegros, ¿eh? Cuidado.
3: Ojalá que...
2: Oye, a ver, por lo que estoy escuchando, es una broma en complicidad con tu suegra Hortensia.
3: Sí.
2: Están juntas. A ver, entonces, deliberadamente estás en un lugar hueco porque estás en un café. Yo no sé si cuando uno está en un café se escucha hueco, pero bueno, está bien. Está bien. No sé a qué cafés vayas, ¿verdad? Pero bueno. Entonces estás en un café con tu suegra Hortensia. Ella te está revelando, te compartió, te presentó a la nueva pareja. Ahí, ¿cómo está el detalle?
3: Sí, mire, lo que pasa es que le voy a comentar que su mamá se abrió conmigo, me empezó a platicar que ella no soportaba estar en esta relación escondida. Lo que ella quería es que tanto mi esposo como su hermano, son dos hermanos, aceptaran a su nueva pareja, ya que ella pues ya no se siente a gusto con su papá. Pero yo le voy a comentar que pues Lo que yo no estoy de acuerdo, que yo lo que quiero es ya irme para la casa, pero que por más que yo le digo a mi suegra que ya nos vayamos, ella no se quiere ir, ella quiere seguir en el café con su pareja, conviviendo. Y de hecho tengo una hija, tenemos una hija, y le haría enojar mucho que yo le comentara a mi esposo que su nueva pareja de mi suegra está con la niña. Bueno, que él es mi niñero.
2: Oye, ¿y qué nombre le vas a poner a la pareja? ¿Qué nombre? Porque sé que es ficticio.
3: Su nombre de él, Guillermo.
2: Oye, ¿y por qué esta bromita para Enrique, Vané?
3: Lo que pasa es que...

0: Y por otra parte también,
1: ¿y de quién es la idea de la broma? ¿De Hortensia, tu suegra, o tuya, Vane?
0: Pues se nos ocurrió a las dos, principalmente, bueno, se me ocurrió a mí y le comenté y pues sí me empezó a ayudar a formularla.
1: Qué padre, ¿no? Qué bonito, ¿no? Esa complicidad entre tu suegra y tú. Ahora, ustedes viven en Guanajuato, ¿verdad?
0: Sí, Celaya, Guanajuato, Guanajuato. Y otra cosa, mi esposo escucha el programa día, tarde y noche.
1: ¡Ándale! O sea que es un panda fan, ¡soquito, loqui!
0: Sí.
1: Bueno, esto se va a poner cañón. A ver, pero si es un panda fan, el primer reto es cómo justificamos el número, porque si ustedes están en Celaya, son números locales. ¿Sabes hacer llamada de tres? ¿O cómo justificarías que no le estás hablando de tu número?
0: Lo voy a justificar diciéndole que pues es que ya es noche.
1: Entonces ya es tarde. Oye, pero ¿por qué no le dices que en la cafetería que estás, ojo? Si te pregunten qué cafetería, pon un lugar lejos de donde esté tu marido, porque si tú le dices una cafetería cerca de donde esté Enrique, va a decir voy para allá, va a colgar y bailar. Tiene que ser una cafetería lejos. Tú conoces la ciudad. Ahora, ¿por qué no le comentas que en la cafetería que están no hay señal y te prestaron el teléfono de la cafetería?
0: Sí, me parece bien.
1: Y así marcamos de un número privado. Eso en caso que te lo pregunte, si no, pues no dices absolutamente nada. ¿Hortensia participa?
0: Sí, va a participar. Ella le va a empezar a platicar cómo lo conoció, que quiere que convivan. Bueno, si él pregunta, ella me va a estar apoyando.
1: Bueno, si te pregunta dónde estás, le dices que estás en la cafetería El Hueco. No la va a conocer, pero se escucha como hueco. Que está al otro lado de la ciudad donde están ustedes. Señores, marcamos en directo desde el Panda Go Center. Las bromas están en el Panda Show.
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2: Excelente.
1: Oh, está ocupado. ¿Él está en casa o está en la chamba?
0: No, está en casa.
1: ¿Pero en casa vive alguien más?
0: Sí, vive mi suegro.
1: A ver, pues dame el teléfono del suegro y entramos por el suegro. Sí, claro, ahí lo engañamos. Ahí con el suegro engañamos el número. Échame el del suegro.
0: Bueno.
1: Gracias a toda la banda que está escuchando La Mejor FM en el transporte público, en los taxis de aplicación, en las diferentes ciudades donde estamos en La Mejor FM, y también a toda la banda en Claro Música en los Estados Unidos. Estamos marcando. Ahí está. Le dice a tu suegro, pásame a Enrique. Cuando te conteste Enrique, le dices, aléjate.
7: Buzón de voz. La llamada se cobra.
0: No contestan.
1: Va de nuevo.

0: buzón de voz.
1: Chintrolo, Vanessa, ni tu marido ni tu suegro contestan el teléfono. Aguántame tantito, chaparrita. Ahorita regreso contigo. Vámonos con más bromitas en este inicio de semana. Y vámonos hasta Jalisco. Ahí está el buen Isaac. ¿Qué onda? ¿Cómo estás, Isaac?
2: Bien, aquí bien, esperando la broma. Nervioso.
1: Qué buena onda. Nervioso. ¿Y por qué nervioso, nervioso? Platícame.
2: Porque es mi primera broma.
1: Ah, mira, qué padre. ¿Y después de cuánto tiempo estar planeando una broma?
2: Después de 8 años escuchándote.
1: Ah, carnalito. Oye, pues qué chido que estés a través de la mejor 95.5 allá en Tonalá. Padrísimo que estés a través de Claro Música. Platícame, ¿quién es la víctima?
2: Mi cuñado, Francisco.
1: ¿Y qué bromita para Francisco?
2: Lo que pasa es que mañana va a bautizar a su niña y queremos hacerle la broma para cancelarle la misa. Ya tiene todo listo para
1: no
2: la
1: manches,
2: fiesta.
1: Neta, ¿es un ¿qué edad tiene la niña?
2: 3 años.
1: ¿Y a qué horas es la ceremonia?
2: A las 5 de la tarde.
1: Hijo de Calimán, ¿y se la quieres cancelar? ¿Por qué?
2: Porque anda bien presionado el compita.
1: ¿Y qué pretexto le vamos a poner?
2: Le vamos a poner el pretexto de que hoy en la mañana la parroquia amaneció con una fisura en 2 columnas cerca del altar. Y le podemos decir.
1: Y que Protección Civil dice nanaina.
2: Sí,
1: hasta nuevo aviso.
2: Hasta nuevo aviso, 1 mes y medio. Ya tiene todo listo, a ver qué dice.
1: No, carnal, ¿qué 1 mes y medio? Hasta fin de año. Bueno, no es cierto. Ya está. Vamos a dejarlo abierto. Oye, ¿cuánto tiempo lleva preparando esto?
2: Pues más o menos como unos 7 meses.
1: Ok, bueno, entonces, ¿quieres que le hable el padre algún hombre o el que sea?
2: El que sea.
1: Ok, que está. ¿Cómo se llama la parroquia?
2: San Miguel.
1: ¿Que está en dónde?
2: En Tonalá.
1: Esto en Tonalá, en Jalisco. Muy bien.
2: Exacto.
1: ¿Él es el que está haciendo, hizo los pagos y todo el rollo?
2: Sí, él se ha conmovido todo el trámite.
1: Ok. ¿La niña se llama?
2: Alondra.
1: ¿Qué edad me dijiste que tenía?
2: 3 años.
1: 3 años. ¿Va a ser un solo bautismo o también es presentación y ese tipo de cosas?
2: No, solo es bautismo.
1: ¿Nombre de los padrinos?
2: Raúl.
1: Ajá.
2: Y Mariana.
1: Raúl y Mariana, muy bien. Pues, ¿estás seguro de la bromita?
2: Estoy seguro, a ver qué dice. De hecho, ahorita está con los...

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1: Probablemente el día de hoy se descubrió que en un par de las columnas que están cerca del altar hay una fisura. Bueno, en realidad son tres. Y hoy a las 6 de la tarde Protección Civil nos ha cancelado. Y estamos ahorita pues hablando con la gente que en estos días tenemos programado algunas bodas, primeras comuniones, bautismos. Y estoy acercándome a ti, hijo, pues para que puedas entendernos y hasta nuevo aviso poder programar la ceremonia del bautismo a la pequeña Alondra, hijo.
2: Lo que pasa es que, como le comentaba a la secretaria, los padrinos son de fuera y nada más vinieron al día del bautizo, que es mañana.
1: Sí, me comentó, incluso se llaman Raúl y Mariana, ¿no?
2: Sí.
1: Ellos no viven aquí en Jalisco.
2: No, ellos vienen del Estado de México, de Toluca.
1: Ave María Santísima, hijo.
2: Sí. Lo que pasa es que ellos vienen y nomás vienen ahora sí que para lo de la misa y eso.
1: Muy
2: como
1: bien.
2: Ellos vienen y se regresan, entonces es lo que por eso habíamos hecho el día y la hora para que más o menos los quedara.
1: Bueno, qué bueno que han venido a Jalisco a poder disfrutar del estado. Lamentablemente, por cuestiones no cercanas a nosotros, hijo, pues tenemos que cancelar hasta nuevo aviso. Yo calculo que esto se llevará entre un mes y medio y dos en lo que pues se analiza, se arregla y nos autoriza Protección Civil poder otra vez hacer nuestras ceremonias a los feligreses. Discúlpame,
2: ejemplo,
1: mucho, por favor, con los padrinos, pero es una causa de fuerza mayor, Francisco.
2: Y por ejemplo, ¿no me podría recomendar a otra iglesia que me pudieran hacer eso para mañana?
1: Híjole, no, hijo, pero para el día de mañana, checa la hora y es un poco apresurado, hijo.
2: No, lo que pasa es que, como le comento, llegan los padrinos y como ellos nomás pidieron permiso de trabajo este día, entonces llegan y pues se vuelven a regresar porque, pues como todos tenemos trabajo.
1: Claro, no podemos regresarte tampoco los 500 pesos que has pagado. Yo calculo que para el mes de octubre podemos estar en contacto poner fecha.
2: De hecho fueron 2,000, no 500.
1: Pero te habías dejado un depósito, ¿no?
2: La primera vez, pero después se liquidó todo.
1: Bueno, hijo, no te preocupes, esa cantidad se queda abonada para que por ahí de octubre, noviembre, nosotros podamos estar en contacto contigo y poder cambiar la ceremonia de bautismo para esas fechas. Dios entenderá esto.
2: Pues voy a checarle porque no, lo que pasa es que le digo, no puedo cambiar porque ya tengo todo la comida, todo, ¿no?
1: Pero a ver, hijo, ¿tú por qué quieres bautizar a tu pequeña Alondra?
2: Para que tenga el sacramento.
1: Ah, bueno, ahí me estás diciendo algo importante, el sacramento vendrá. Pero bueno, lamentablemente por la fisura que se descubrió en una de las columnas, por seguridad de los presentes tenemos que cuidarlo. Ahora, si a ti te preocupa el festín y la comida y eso ya es otra cosa, Francisco. Hay que ubicarse, hijo.
2: No, de hecho no me preocupa eso, o sea, eso es lo de menos. Lo de menos la comida y eso se puede.
1: Bueno, si fuera lo de menos, no lo estuvieras mencionando y no te estuviera preocupando.
2: No, lo que me preocupa es, por ejemplo, digo, los parientes pues no podrían venir otra vez a esas fechas, pues lo que pasa es que tenían programado y pidieron permiso en su trabajo para poder venir a...
1: Mira, Francisco, permíteme darte una recomendación, hijo. No te preocupes. Si en este caso los padrinos, tu familia, tus invitados, está preparado todo para mañana, festejen la vida, Francisco. Festejen que estamos vivos, festejen que hay aire que respirar. Pero bueno, el motivo por el cual era la reunión el día de mañana, que era el Sagrado Sacramento de Alondra, se pospone. Ella tiene tres

0: años el bautismo, se recomienda que sea dentro de los primeros 6 meses de nacimiento. ¿Por qué no la bautizaste antes?
1: Pues así que son motivos. Por tiempo, dinero, por cosas así.
0: Por circunstancias adversas, que son respetables, hijo. Pero ahora se está presentando un motivo más, que está fuera de tu control y fuera del mío. Entonces, si lo que te preocupa es el festín, la reunión, el compromiso con las amistades, haz la reunión, festeja la vida. Pero entiende que primero está la seguridad.
1: Sí, claro, ahora, sí, eso lo entiendo. Entiendo perfectamente.
0: Ahora, lo que yo puedo hacer por ti, hijo, si es algo importante, es que puedo darte la ceremonia el día de mañana por teléfono. Y por teléfono le doy la bendición y el sacramento a Londra para que pueda apoyarte y posteriormente que termine esta situación difícil, traigas a la iglesia y le damos... obviamente el sacramento, pero lo hacemos mañana por teléfono, si eso es lo que te angustia, Francisco, te escucho angustiado.
1: Sí, no, lo que pasa es que, como le comento, vienen los padrinos de mi hija y entonces eso es lo que me angustia.
0: Claro, hijo, mira, yo lamento mucho, Francisco, el no poderte apoyar en esta ceremonia de bautismo, pero como te decía, podemos hacer la bendición a través de una llamada telefónica o una videollamada, puedo estar presente y apoyarte aquí. Lo importante es que hay que convivir, Francisco.
1: Sí, igual para que ya no se preocupe, ya vino de otra iglesia. Para que pueda hacer la misa. Ya mañana nomás iría por mis papeles ahí en la iglesia.
0: Ah, ¿viste una iglesia?
1: Sí.
0: Rápido, ¿y qué iglesia es, hijo?
1: Me parece que era del Sagrado Corazón.
0: Ah, la del Sagrado Corazón. Pero el Sagrado Corazón son bautismos comunitarios, Francisco.
1: Sí, pero lo que pasa es que, como le comento, los padrinos no pueden venir a cada rato y ahora pidieron permiso de trabajo para poder estar aquí.
0: Bueno, tú sabrás, hijo, nosotros aquí en la parroquia de San Miguel hemos cumplido. Yo te pido una disculpa en nombre del Señor. Te mando la bendición y espero que en la misa comunitaria o hazlo en la banqueta, eso que importa. Pero bueno, tú sabrás, hijo, también me está pidiendo el Señor que te haga una pregunta que es muy importante. ¿Me puedes decir cómo se oye el Panda Show, que es una broma de Isaac?
2: ¡A toda máquina!
0: El Panda Show no es cierto.
1: No,
0: Francisco, préndela tu radio, préndela a la mejor y estás en Claro. Isaac, no manches, ya se enojó.
3: Colgó.

0: preocupa. A ver, ¿le estoy marcando?
1: Sí.
0: ¿Le estoy marcando? Ojalá conteste.
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0: Nos mandó a buzón, Francisco. Oye, ¿lo tienes muy lejos o cerca?
1: Cerquitas, banda.
0: A ver, pues lánzate. Sí, lánzate, lánzate.
1: A ver si no
0: me... Mira, yo mientras le sigo marcando, pero lánzate, ponle el altavoz.
1: Sí.
0: Y hacemos las dos cosas, ya sea que nos conteste o ya llegas tú y le dices, ¡fue una bromita!
1: Perfecto, perfecto.
0: Órale, ve caminando y yo sigo marcando. Porque digo, ¿nos mandó buzón? Otra vez nos mandó buzón, te digo que está cañón. Hago el tercer intento y si no, pues ya te esperamos.
1: Está aquí, no estoy viendo la puerta.
0: A ver, llega. A ver, pon el altavoz.
1: Ya voy llegando.
0: Dile, fue una broma para darte la bendición.
1: Estaba gordo, hasta engordó más, pandita.
0: No, más bien yo creo que enflacó, ¿no? Ay, toda la gente que los conoce y entonces van a decir qué tarima pendejos estos vatos.
1: Mañana le voy a poner la repetición.
0: Eso, la repetición por Claro Música, por Radio La Mejor
1: Claro
0: FM.
1: Claro Música.
0: A ver, acércate. Ahí lo tienes.
1: Ya estoy llegando. Voy a poner el altavoz.
0: Va.
1: ¡Padrino!
0: Padrino.
1: ¡No te enojes, padrino! Estás en la radio, güey, con esta galpandita. ¿Qué te está diciendo? Sí, pero no.
0: Francisco, no digas malas palabras, no blasfemes, hijo. Oye, hijo, dime cuál fue la parte del cuerpo que más te sudó, Francisco. Oye, lo que estabas preocupado era por los padrinos que fueron de Toluca, no manches, y la comida no puede ser. Y te sacaste de la manga que otra iglesia, que porque chale, me cae, haciéndole berrincha al padre Esteban. Oye, Francisco, sé que mañana es el bautismo de tu pequeña Alondra y este Isaac. Isaac, dile por qué la bromita.
1: Y para darte la bendición.
0: Qué broma, nunca se te va a olvidar. Y yo creo que el bautismo no lo vas a recordar por la bendición o el sacramento a Londra, sino por la bromita. Pero bueno, familia, díganme allá en Tonalá cómo se oye el Panda Show.
1: A toda máquina, bandita.
0: Y con eso nos vemos en este lunes 24 de agosto del 2026. Hasta aquí las bromitas del Panda Show a través de La Mejor FM en cadena.

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son las 10 con 15 minutos. 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
0: 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Son las 10:33.
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son las 10:55. 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
2: 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La alimentación de nuestras mascotas es fundamental. Y no cualquier sobre les puede proporcionar los nutrientes que necesitan. Frente a tantas opciones en el anaquel, ¿estás tomando la mejor decisión para tu Michi? ¿O solo te dejas llevar por el empaque? Quédate para conocer el estudio de calidad de alimento húmedo para gato.
3: Y para este ciclo escolar, en nuestra sección Brújula de Compra, hablaremos sobre las clases de regularización. Descubre cómo elegir la mejor opción, comparar precios y cuidar tu economía.
2: Quédate en la Revista del Consumidor Radio.
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3: Cuando abres esa lata o sobre que tanto le gusta a tu gato, ¿tienes claro qué le está sirviendo exactamente en su plato? Aunque lo veas durmiendo en el sofá, tu gato es un cazador innato. Su cuerpo ágil y flexible, sus garras retráctiles y sus sentidos tan desarrollados lo convierten en un depredador por naturaleza.
2: Para mantenerse sano requiere una dieta equilibrada que le aporte elementos esenciales como agua, proteínas, grasas, carbohidratos, vitaminas y minerales.
3: En el mercado podemos encontrar dos clasificaciones de alimento húmedo para gato. Los que proporcionan una nutrición completa y balanceada y los que funcionan como complemento. Los alimentos balanceados y completos están formulados con proteína animal, granos de cereales, proteína vegetal texturizada, vitaminas y minerales.
2: En cambio, los complementos se elaboran principalmente con productos cárnicos, añadiendo un alto contenido de grasa para mejorar su textura y su sabor. Y para que sepas exactamente qué le está sirviendo a tu Michi, el Laboratorio Nacional de Protección al Consumidor analizó distintas presentaciones de alimento húmedo.
4: Analizamos 54 muestras de alimento húmedo para gato. Entre ellas se incluyeron opciones para gatos, gatitos, gatos mayores de 7 años y gatos con necesidades especiales.
3: Para saber qué contiene cada producto, se verificó que todas las muestras presentaran su información comercial y cumplieran con la cantidad de contenido neto declarada en su empaque.
2: En la parte nutricional, se determinó el nivel de grasa, proteína y carbohidratos. Además, se midió cuánta agua hay en los productos.
3: También se analizó el aporte de fibra y se calculó el aporte calórico por cada 100 gramos de producto.
2: ¿Cómo le fue a las marcas analizadas?
4: Entre los resultados más interesantes encontramos que todos los productos cumplían con el contenido neto y que además contaban con el registro de Senasica. El alimento para gato, además de contener las grasas, proteínas y carbohidratos, incluyen aminoácidos como la taurina y la arginina, que son necesarios para los gatos ya que ellos no producen las cantidades suficientes.
3: Recuerda que si un producto promete algo en su etiqueta, debe comprobarlo. Por ejemplo, Purina One Visible Nutrition con carne usa la leyenda Supernutrientes, pero no pudo demostrar que realmente los contenga.
2: Y cuidado con las imágenes engañosas. El producto Grand Pet Carne Fresca muestra la foto de un filete de salmón en su empaque, pero al revisar sus ingredientes, el salmón no está presente. Este tipo de gráficos puede confundir fácilmente.
3: Además, detectamos que tres productos de la marca Grand Pet declaran tener más proteína de la que realmente te están vendiendo.
2: Y en cuanto a la humedad, Gosby Fresco, Adult Tuna with Salmon y Grand Pet Natural Gourmet, receta de pescado a las finas hierbas, contienen más de la que reportan en sus empaques.
3: Finalmente, encontramos dos productos de la marca Grand Pet Quisha, que incumplen la norma oficial mexicana, ya que no presentan el símbolo de la unidad de medida para indicar su contenido neto.
2: No olvides que cada Michi es único.
4: Existen productos que están diseñados para cubrir las necesidades nutrimentales de todos los gatos, pero siempre es recomendable asistir al veterinario y que él determine si necesita una alimentación especial. En el Laboratorio Nacional de Protección al Consumidor trabajamos todos los días para orientar y brindar información a las y los consumidores para que tomen mejores decisiones de compra.
3: Una vez que hiciste la mejor compra y que ya estás en casa, el manejo del alimento es clave para aprovechar todos sus nutrientes. Para empezar, recuerda seguir las porciones sugeridas en la etiqueta. No olvides que una vez abierto el empaque, debes sellar la lata con una tapa de plástico o transferir el contenido a un recipiente hermético antes de refrigerarlo.
2: Si decides cambiar de marca, hazlo de forma gradual. Ve mezclando el producto nuevo poco a poco para evitarle cualquier problema digestivo.
3: Al final del día, leer las etiquetas, comparar opciones y conservar bien su alimento es la mejor forma de demostrarle amor a tu Michi.
2: Si quieres tener más información sobre el estudio de calidad de alimento húmedo para gato, consulta la revista del consumidor de agosto en su versión impresa o digital.
1: Revista del consumidor.
3: El camino del aprendizaje tiene distintas etapas y a veces los estudiantes se enfrentan a retos en la escuela que requieren un apoyo extra. Para esos momentos, las clases de regularización son la mejor estrategia de acompañamiento.
2: Su objetivo principal es reforzar, complementar y mejorar lo que aprenden en las aulas a través de una atención completamente personalizada. Con este método, se garantiza un entorno óptimo para la concentración, donde el aprendizaje va al ritmo de cada estudiante.
3: Esto no solo se nota en mejores calificaciones y en la prevención del rezago, también ayuda a desarrollar hábitos de estudio, organización y técnicas de aprendizaje clave para el futuro. Pero sobre todo, le devuelve a los estudiantes la confianza en sus propias capacidades. La regularización es el impulso ideal para consolidar su camino al éxito escolar.
2: Antes de inscribir a tu hija o hijo a clases de regularización, considera lo siguiente para tomar la mejor decisión.
3: Primero, identifica sus necesidades de aprendizaje, ya que cada estudiante tiene dificultades distintas. A partir de ahí, busca un lugar con una metodología de enseñanza que se adapte a su estilo.
2: Al momento de elegir, compara distintas opciones. 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

0: Escuchamos esto de Ariel Camacho que nos canta Arrodíllate Chiquitita. Vámonos ahora con la chona que nos cantan los Tucanes de Tijuana a través de La Mejor, aquí nomás.
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saluda tu amiga Joss Moreno. Estás escuchando la 96.7. Te invito a que te quedes con nosotros. Vámonos con más música. Te dejo con esto de Brindo del Recodo en la 96.7. Aquí nomás.

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0: seguimos tocando. Pues suena esa batería mejor, ánimo. Puro matajo, carajo.
1: Ánimo, ánimo, Alejandro.
2: Pero la gente la mira la pilita, claro.

0: así suena el San José del Bravo, raza.
1: Ándale, Kiku, suínale en sus cachos,
0: güey. ¡Chale, Rulo!

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0: manera arrancamos, señoras y señores, el turno con su amigo y servidor Ricardo Hernández, el Richard de la mejor. Buenos días. ¿Cómo estamos? Gusto saludarlos hoy en esta mañana. Mañana ya de martes, ni te cases ni te embarques. 25 de agosto del 2026, señores y señores. El Richard in the house. ¡Ya, hombre! ¡Qué bárbaro! ¡Qué mucho rollo, mucho argüende, mucho de todo! Hoy martes 25 de agosto del 2026. Andamos celebrando a quien lleve por nombre Luis José María. Ok, Luis José y María. Y Menas, San Menas. Así que muchas felicidades a todos y cada uno de ustedes que lleven por nombre este. Hoy, ¿no? Luis, José, María y por supuesto Amenas. Que se la pase de maravilla, de lo mejor en compañía de todos seres queridos. Hay que reportarse con nosotros para poder mandarle así sus respectivas mañanitas, el saludo, la bienvenida, el beso, el abrazo, el apapacho y todo lo demás, ¿no, compadre? Aunque te rías, güey. Hoy en esta mañana que hay que triunfar, hay que darlo todo, hay que echarle ganas porque ya tenemos 236 días transcurridos de los 365 que trae este 2026. Semana número 35 de las 52 que nos cargamos. ¡Qué rápido va la cosa, ¿no? Neta que sí, pero bueno, hay que disfrutarlo mientras se pueda. Y ya saben, hay que reportarse también con nosotros a cabina al 631-3121-967 y en el WhatsApp 631-179-5667, aquí nomás en la cadena grupera más grande y más escuchada de México.
1: ¡Claro!
0: Eso, con el Richard, ¡claro!
1: ¡Claro!
0: Así que saludote a todos los que ya estamos en aquí en la frecuencia, en la mejor 96.7, a la raza que va a los Estados Unidos, a la gente que nos está escuchando allá en los Estados Unidos, o aquí mismo en, pues, rumbo al jale, rumbo a la maquiladora, en diferentes gasolineras, y bueno, todo lo demás, ya saben, la excelente y la mejor vibra para todos y cada uno de ustedes.
2: ¡Hola!
0: Y le mandamos la pregunta del millón.
2: ¿Y tú ya tomaste el café?
0: ¡Esa! ¡Qué bonito, ¿no? Hoy, el día de ayer... Ayer habíamos dicho que teníamos, ¿cuánto? El 30 más o menos, ¿no? De porcentaje de lluvia. Y pues nada, nomás una que otra nube extraña. Y digo extraña porque a lo lejos se veía así como que quería, ¿no? Durante la mañana de ayer, sí estaba en el lado acá, en muy espaldas, ¿no? Del Fobiste, así hasta allá, estaba relampagueando. Pero ahí quedó. O sea, ya no se vino la lluvia para acá, ya nada, absolutamente nada. Al contrario, un calorón, pero que sí tremendo, ¿no? Así que así estaremos hoy también con mucho calor. 37 grados centígrados la máxima, 20 la mínima. Así que estése preparado, la neta, preparada. Tome mucha agua, no se exponga a altas temperaturas, porque luego Dios guarda un golpecito de calor ahí, lo que nos soltó el estómago, y lo que acá, que allá, mejor mira, en la oficina, con el número 16 en el cooler, no, en el mini split, el cooler hasta el tope de agua, ¿no, compadre?
1: Claro.
0: Para que luego no tengan que, o la manguera conectada, porque luego, ay, mijo, ve a echarle agua al cooler, ya está muy caliente, y ahí va el chamaco, ¿no? Yo no quiero ir, hermano. ¿Por qué no mandas a mi hermano? Empiezan con sus cosas, pero bueno. Así que hoy martes, mañana miércoles, misma temperatura, 37 la máxima, 20 la mínima, con el 20% de probabilidad de lluvia, pero eso por la tarde, noche, ¿no? Mayormente soleado durante todo el transcurso del día. Y ya saben, la recomendación es que hay que seguir. Ok, dice por acá: muy buenos días, Richard, saludos a los del Siri. Ponle la canción de compas, dice.
2: Hola.
0: Saludo primero que nada, le mandaba la pregunta al millón porque es bien temprano.
2: ¿Y tú ya tomaste el café?
0: Pero aún así estos vatos no perdonan, güey.
3: ¡Sí! Compas,
0: los hace y ellos se juntan, compadre, la neta. Pero bueno, ahí está el saludito para ellos. Muchísimas gracias por estar en sintonía. Aquí nomás del viejón, ¿verdad, compadre? Así nomás.
1: Claro.
0: Dice por acá, muy buenos días, mi Richard. Aquí escuchándolo desde la tortillería, ya se la sabe. Saludos para al Tito Palmas, al Nopal Carrillo, al compa Sorpresas y más, y su cuñado Juanito René. Grito, dice Juanito René, grito. Ya lo entendí, güey. Ay, ay, ay, qué bárbaro, no. Al Urbibi, bonito. Y al Capibora dice que hoy cumple 26 horas sobrio. Dice, te vamos a mandar al compa Adolfo para allá, güey. Para que le enseñes cómo es, no, cómo se tiene que seguir las cosas.
1: Claro.
0: La neta, que no, hombre, este vato. Cosa bárbara, la neta. Da igual que el Capibora, pero bueno. Eso es otro cuento, ¿no? Dice por acá: hola, buenos días. Saludos para mi esposito Juan Carlos Atondo. Hoy sí me compró mi café. ¡Qué bueno! Toda la semana pasada dándole y dándole y nada. Hasta ahorita el viejo se dignó, ¿verdad? Qué bueno, no, pues ya es un avance, mujer, ya. Suéltalo tantito la correa también tú, o sea. Y por favor, hombre. Saludos para mi hijo Luis Mario, dice que hoy es su día. Claro, sí, es Luis, por supuesto, Luis. José y María, así como Menas, pues muchas felicidades, ¿no? En su onomástico. Muchas gracias por estar en sintonía y Fierro Fly. 6 de la mañana con 19 minutos. Recuerden encomendarse a Dios y verá qué bien le va, porque el día ya comenzó. Usted ya despertó y qué mejor que lo haga escuchando al Richard de la Mejor.

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firme, vuelve, dice, ándese paseándonos, qué buena rola. Cosa bárbara, cosa perrona, ¿eh? 6 de la mañana ya con 31 minutos, señoras y señores, a través de la mejor, muy buenos días. 6:31, gracias por estar en sintonía aquí nomás. Les a mi servidor Ricardo Hernández, el Richard de la mejor, para llevarle a usted la información oportuna y veraz, calientita. Como te la mereces al despertar todas las mañanas. Bien informado. Bien informada. En la sección de la noticia.

En la primera que tenemos para usted el día de hoy, fíjense que la frontera de Agua Prieta volvió a recibir ayer lunes embarques de bovinos con destino a Estados Unidos al ponerse nuevamente en marcha la exportación de ganado mexicano tras más de un año de restricciones sanitarias. La operación comenzó con una capacidad estimada de 750 cabezas diarias y representa la reapertura de este punto fronterizo para el comercio de ganado en pie con el mercado estadounidense. La reaun...

disculpe usted. Una salivita ahí, ¿no? La reanudación fue confirmada durante la conferencia matutina de la presidenta Claudia Sheinbaum a través de un enlace desde la estación cuarentenaria de Agua Prieta, con la presencia del gobernador del estado de Sonora, Alfonso Durazo, también de Columba, Yasmín López Gutiérrez, secretaria de Agricultura y Desarrollo Rural, y por supuesto Juan Ochoa Valenzuela, presidente de la Unión Ganadera Regional de Sonora. Esto allá en Agua Prieta. Acá en Nogales, una nueva página se escribe para el heroico Cuerpo de Bomberos Voluntarios Gustavo L. Manríquez, con la entrega e inicio de operaciones de la nueva estación de bomberos número 6, ubicada en la colonia Virreyes, al oriente de la ciudad. La estación lleva el nombre del capitán Pablo Sixto Domínguez González y fue entregada ayer lunes 24 de agosto por el ayuntamiento, luego de aproximadamente 10 años de espera para lograr la culminación de su construcción. Con la puesta en marcha en estas instalaciones se busca fortalecer la atención de emergencias en el sector oriente de la ciudad, principalmente reduciendo los tiempos de respuesta ante incendios, accidentes y otras situaciones que requieran la intervención de los cuerpos de emergencia. Durante el acto estuvieron presentes elementos de bomberos de Magdalena, Caborca, Cananea y Hermosillo, quienes acompañaron a los bomberos de acá de Nogales en este acontecimiento. Después de una década de espera, la estación número 6 finalmente abre sus puertas y comienza operaciones al servicio de las familias del sector oriente de la ciudad.

0: Y en otras noticias, fíjense que el gobierno de los Estados Unidos emitió una alerta de seguridad para Mexicali y Baja California ante información relacionada con una posible amenaza para hoy martes 25 de agosto. Como medida preventiva, fueron suspendidas las actividades del gobierno estadounidense en Mexicali, así como los viajes oficiales de su personal hacia la ciudad durante este día. La alerta recomienda a ciudadanos estadounidenses evitar edificios gubernamentales, buscar refugio en caso de algún incidente y seguir las indicaciones de las autoridades mexicanas, así como mantenerse atentos a los medios locales y permanecer alerta en su entorno. Hasta el momento, las autoridades estadounidenses no han detallado públicamente la naturaleza de la posible amenaza que originó esta medida, pero bueno, es una alerta que mantienen allá en Mexicali, Baja California. Y en otra información, fíjense que el gobierno del presidente Donald Trump prepara la revocación de visas de negocios y turismo de hasta 200,000 extranjeros que solicitaron asilo o actualmente buscan obtenerlo en los Estados Unidos. Es una medida que, de concretarse, sería la mayor cancelación masiva de visa registrada en la historia del país. De acuerdo con documentos del Departamento de Estado obtenidos por medios internacionales y con también el apoyo de dos funcionarios estadounidenses consultados por una agencia, la medida estaría dirigida específicamente a titulares de visas B1 y B2 expedidas entre el 2016 y 2026 que posteriormente solicitaron asilo en territorio estadounidense. El Departamento de Estado prevé anunciar la medida durante las próximas semanas, salvo que el plan sea modificado o enfrente algún impedimento legal. Entonces, la revisión se desarrolla en coordinación con el Departamento de Seguridad Nacional y busca identificar a extranjeros que ingresaron o pretendían ingresar a los Estados Unidos como visitantes temporales, pero posteriormente iniciaron un procedimiento para permanecer en el país mediante una solicitud de asilo. Tommy Picott, portavoz del Departamento de Estado, confirmó que ambas dependencias están coordinándose, ¿verdad?, para identificar y cancelar visas de no inmigrantes en este tipo de casos. Entonces, el gobierno estadounidense no ha confirmado nada oficialmente que serán exactamente 200,000 cancelaciones, pero este señor, Tommy Picott, señaló que el número será dinámico y las revocaciones se realizarán de manera progresiva. ¿Afectará a los mexicanos con visa de turista? Pues un punto especialmente importante para residentes ciudadanos fronterizos como Nogales es que la información conocida hasta ahora no señala que todas las visas tipo B1 y tipo B2 vayan a ser revisadas o canceladas, ni tampoco establece una cancelación generalizada para ciudadanos mexicanos. Solamente es para aquellos que tienen la visa B1 y B2 de turista o de negocios y que fueron posteriormente a solicitar asilo. Para esas personas es. Si usted tiene la visa y no ha solicitado asilo, pues no, ¿verdad? Pero ya sabe todo lo que se está hablando. Vale más asesorarnos, vale más no caer pues en lo que dicen en muchas ocasiones las redes sociales, porque pues sí, está muy crítica la situación. Pero bueno, ahí está la información. Déjame te platico el clima el día de hoy para nuestra frontera en Nogales. Como bien te lo había adelantado en la mañana, 37 grados centígrados la máxima, 20 la mínima, cielo mayormente despejado. Ya bajó ahorita la probabilidad de lluvia del 20 que teníamos hace unos minutos, bajó al 15% de probabilidad. Vientos muy calmados, muy suaves. La humedad que se va a sentir es así, pero que sí perrona, hasta 45% de humedad para el día de hoy. Mañana 37 la máxima, 20 la mínima, también cielo mayormente despejado. es posible que se produzca ahí un chubasquito disperso, ¿no? Una llovizna ligera, porque tenemos marcado el 25%. Para mañana sí está marcado este, pero vamos a ver conforme el transcurrir del tiempo, porque ya ve, si cambió ahorita hace unos minutos, ¿qué nos espera para mañana, verdad? Pero bueno, toda esa información la va a estar obteniendo de primera mano, ya sabe, con nosotros por acá, en esta su sección. La sección en donde recibe la información oportuna y veraz, calientita, como te la mereces al despertar todas las mañanas, bien informado, bien informada, en la sección de la noticia.
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0: 6:41 de la mañana, vámonos a los Estados Unidos por Mariposa. Fíjate que están 5 puertas abiertas en carro. Vemos 2 por el recinto fiscal. La fila llega casi a la altura del Pima 2. Así que aguas, ¿eh? Lo mismo acá en el periférico, 3 puertas disponibles. Llega, a ver, sí, más atrás de lo que es el Montebello, ¿no? Digo, para que tengan sus debidas precauciones también, por favor, porque luego sí son bastante largas las filas. Bastantes largas, así que aguas con los tiempos, ¿eh? Caminando por Mariposa, 2 puertas abiertas, nada para cruzar. Ahí abajo en la garita Denis de Concini, 3 disponibles en carro. Vemos que está a la altura del banco BBVA. Ahí merengues, caminando. Vemos 1, 2, 3 puertas abiertas. Tiempo aproximadamente de 45 minutos. Y en la Sentry, vemos 2 disponibles, ¿sí? Están avanzando muy rápido, qué bueno. Nomás no se me duerman, ¿eh? Todos estos que andan ahí en la fila. Luego se me duermen y pues, ¿qué te cuento, no? Se me atrasa pues todo el asunto ahí, pero... pero ojalá crucen lo más rápido posible, ¿no? La fila llega más atrás del túnel, así que tengan mucha precaución también. Vámonos al corte comercial, 6:42. De hecho, sí vengo durmiendo, me dice. Ah... pero no te voy a decir nada. 6:42 a través de la mejor. Aquí nomás.
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1: 6 de la mañana con 50 minutos, amigos. Pues fíjense que el día de hoy tenemos encuentros en lo que viene siendo el play ball, el béisbol de las grandes ligas, en donde se van a

estar enfrentando los Tigres de Detroit en contra de los Rays de Tampa Bay. Por su parte, los Marlins de Miami van en contra de los Medias Rojas de Boston. Los Nacionales de Washington se enfrentan a los Rockies de Colorado. Y los Yankees de Nueva York reciben a los Astros de Houston. Otro juego que también va a estar interesante es este, el de los Jays de Toronto, los Blue Jays de Toronto, que se enfrentan a los Royals de Kansas City. Estos encuentros que son unos batazos siempre que están, pero bueno, ¿no? Vamos a ver cómo pinta para el día de hoy, porque juegan por la tarde. También por la tarde a las 4 está pautado el juego de los Mets de Nueva York en contra de los Cerveceros de Milwaukee. Los Braves de Atlanta se enfrentan a los Dodgers de Los Ángeles. Los Medias Blancas de Chicago reciben a los Rangers de Texas. Los Cardenales de San Luis reciben a los Orioles de Baltimore. Los Angels de Los Ángeles reciben a los Guardianes de Cleveland. Diamondbacks, Arizona. Eso también. Ahí andan como que tira que jala, ¿no? Dice la canción. Pero bueno, se enfrentan a los Cubs de Chicago. Los Athletics van en contra de los Twins de Minnesota. Los Padres de San Diego reciben a los Piratas de Pittsburgh. Los Marinos de Seattle se van contra los Phillies de Filadelfia. Y los Gigantes de San Francisco reciben a los Reds de Cincinnati. Esos son los partidos que tenemos el día de hoy. Hoy 25 de agosto del 2026. Mañana se van a dar otros trancazos, pero mañana te los platico. Eso sale perfectísimo. Pues vámonos con música. 6 de la mañana con 51 minutos. Viene la arrolladora Banda Limón, la calabaza, señores y señores. 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
1: 6 de la mañana con 57 minutos, amigos. 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
1: 7 de la mañana con un minuto, señoras y señores, vámonos a los Estados Unidos en estos momentos, porque en La Mariposa está registrando 5 puertas abiertas para usted, 2 por el recinto fiscal. La fila llega a espaldas del Fobiste 2, ahí merengues. Acá por el lado del periférico vemos 3 puertas disponibles. ¿Y qué crees? ¿Qué crees? Llega ahí justo a la entrada del Montebello, ahí merengues, y está pausada la fila, ¿eh? No sé qué está pasando, pero tenga sus debidas precauciones al cruzar. Acá por el lado peatonal, 2 puertas disponibles para ti. No hay nada, nada de espera. Allá abajo en la garita tenis de Concini, 1, 2, 3, que están abiertas para ti en carro. Llegan justo enfrente, bueno, atrasito del Museo de Arte Nogales. Ahí merengues está. Es que la cámara que apunta ahí precisamente falló. Y no me deja ver más allá. Tuve que ver la de la otra. Bueno, espérame. Pero ahí está la información. Acá caminando en la misma Denis de Concini, 2 puertas disponibles. Tiempo aproximadamente 45 minutos. Y en la Sentry, 2 puertas abiertas también. Ya está el tránsito ahí, afuerita de lo que es la Héroes. Enseguida de la placita Miguel Hidalgo. Y la Sentry, no, hombre. No se le ven a fin, hombre. Qué bárbaro la Sentry. Ojalá que puedan cruzar todos antes de las 7:30. Ojalá Dios te oiga, Richard, me van a decir, ¿no? 7 de la mañana con 2. 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

0: Así es, familia, son ya las 7 de la mañana con 9 minutos a través de la mejor. Buenos días, 7 con 9. Gracias por estar en sintonía aquí nomás del Richard de la Mejor para llevarte la información. Y no es oportuna y no es veraz y no es la que escuchaste a las 6 de la mañana, no. Son las cosas curiosas que tal vez tú ni siquiera sabías que existían, que pasaban, que se celebraban, que sí, que no, que fue y que vino, que neta. ¡Neta me lo juras!
1: ¡Neta me lo juras! ¡Ay, no puedo hacer eso, güey!
0: Y este día quizás le va a quedar a dos que tres, y me incluyo, porque hoy, 25 de agosto, ¿sabía usted que se rinde el homenaje a todos aquellos profesionales que contribuyen a la mejora de nuestra apariencia física y el cuidado personal? ¿De qué te estoy hablando? Del Día Internacional del Peluquero.
1: ¡Neta me lo juras! ¡Ay, no puedo hacer eso, güey!
0: Los peluqueros, ¿no? Las peluqueras, barberos, estilistas, son aquellos que son auténticos artífices de las tendencias de la belleza, que aplican técnicas no novedosas, tradicionales en el tema del afeitado, de los cortes de cabello, de los peinados, teniendo en cuenta, ¿no?, obviamente los gustos preferenciales del cliente. Entonces, hoy es su día, hoy 25 de agosto.
1: ¡Neta, me lo juras! ¡Ay, no puedo hacer eso, güey!
0: Y esta fecha se originó allá en el siglo XVII, loco. ¿Dónde andabas tú en el siglo XVII? ¿Te acuerdas? Yo andaba navegando por allá, ¿no? ¿Quién sabe dónde andaría el rey? Pero allá andaba, ¿no? Allá en el siglo XVII, cuando la profesión de peluquero era ejercida únicamente por plebeyos del sexo masculino, entonces su labor principal consistía en el mantenimiento y obviamente en el cuidado del cabello de las pelucas utilizadas por los reales, ¿no?, de la nobleza y todos los demás. Entonces eligió un 25 de agosto para la celebración de este efeméride debido a la santificación de Luis Rey, sí, rey de Francia, por parte de la Iglesia Católica. ¡Guau! Por eso ya entendiste que la mañana es día de Luis ahora, en San Luis de Francia. ¡Guau! ¡Compadre! Entonces, y solo entonces, pues durante su reinado jerarquizó esta profesión y declaró a su peluquero oficial como un hombre libre, ¿no?, equiparándolo con caballos, jueces, médicos y magistrados, ¿no? Y la, además de eso, le autorizó el uso de un espadín como parte de su atuendo, considerado un símbolo de tal distinción. Es por eso que desde allá en aquellos tiempos se tiene celebrando esta fecha, ¿no? Entre otros antecedentes fundamentales, también se destaca que en la antigua Grecia y Egipto los esclavos eran los encargados del cuidado del cabello de sus amos. ¿Por qué? Porque la cultura egipcia consideraba el cabello como un elemento fundamental de la belleza física. Pues entonces, con una función social y obviamente un tanto religiosa, se utilizaba la henna para la coloración capilar. Y pues de ahí, los griegos adoptaron casi casi el mismo término, porque convirtieron el culto de la belleza como un pilar fundamental de su cultura. Y obvio, estaba destacando la elaboración de los peinados de melenas largas, con rizos y ondas, reflejado pues obviamente así en las estatuas o en algunos monumentos históricos que podemos encontrar allá con los griegos, ¿no? ¡Guau! En la antigua Grecia, que pues desde ahí, mira todas las esculturas, todos tienen el cabello chino, güey, todos, absolutamente todos, ¿no? Y aquel que no tenga, pues era porque de plano, pero si no lo tenía, será que era como que la sensación, era el trend, andar con una, no, el cabello rizado, el cabello chino. Si no lo tenía, no eras filósofo, ¿no? Entonces, actualmente, las y los peluqueros, peluqueras, estilistas, barberos, barberas, lo que sea, ejercen un rol fundamental, pues, ¿no?, que es en la rutina del cuidado personal y también, ¿por qué no?, de la higiene, así como en la mejora de nuestra imagen, ¿no? Ya que córtale aquí, córtale allá, mira, sácame la ceja, los hombres, ¿no?, sácame la ceja, quítame los pelitos de acá, quítame los pelitos de allá. Bueno, y hoy ya se ha actualizado tanto a llegar al grado de que Antes nomás llegabas, te sentabas, si eras niño te ponían un banquito y obviamente la capucha esa, que te apretaba, si no podías ni hablar, ¿no? Y te decía el barbero, ¿está apretada?
2: No está apretada.
0: Así le decía, o sea, no manches, ¿no? Y en la actualidad, pues ya, que te ponen tu trapito húmedo, ¿no? Ya, que un perfumito, que una, hasta láser, güey. Una infinidad, güey. Y vas, es más, al momento de pagar ya te dan unas fichas acá como de póker, güey, así, ¿no? Que cada color representa un precio, ¿no? Está curado, pues, está curado la nueva técnica con la que se están, pues, ahora representando, ¿no? Pero bueno, los tradicionales maquinistas con sus tijeritas, el rociador y, pues, obviamente, ya, ¿no? La navaja y todo lo demás. Que, pues, todo esto ha ido evolucionando. Como te digo, que ya muchos incluyen el secado de cabello, la manicura, la pedicura, la meditación, ¿no? Mediante... La meditación cuando estás ahí, ¿no? La terapia y todo lo demás. Pero bueno, hoy, para no hacerte extenso el tema, Día Internacional del Peluquero.
1: ¡Neta, me lo juras! ¡Ay, no puedo hacer eso!
0: ¿Cómo la béisbol, eh? Algo bello, ¿verdad?
2: ¡Claro!
0: ¡Saludos para Olga!
3: ¡Hola!
0: ¿Qué onda, Olga? Buenos días, ¿cómo está? ¿Todo bien o qué? 14 kilómetros nomás, fíjate. 14, que no, hombre, yo el primero ya ando tirando el pescuezo, yo creo ya. Saludos, Olga Lucía, ya andamos a la orden. 7 de la mañana con 16, vámonos con música. Eres arte, quinto traste a través de la mejor. Aquí nomás.

0: la mañana con 18 minutos, señoras y señores. 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
6: 7:22 a.m, señoras y señores. 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

0: regreso, mis amigos, a través de la mejor FM 96.7. ¡Qué obole! Oye, ¿cómo se llamó Ralones? ¿Quién perdió, no? Quieto, quiet nieto, quiet nieto. Algo bello. Oye, 7:30 de la mañana, me están platicando por acá mi compu Uribe, que allá en Florida, tengo un radio escucha de allá de Florida, es el que lava los yates, güey. Sí, ¿te acuerdas el que te he contado? Es el carguachero de los yates, güey. Me dice, oye, aquí el corte está en $40 para hombres. De ahí hasta 50, dice, cambiando el dólar a 17, suponiendo, porque sé que en algunas partes que en 16 y feria, ¿no? Bueno, 17 son casi, los $40 son casi $700. A lo mucho que yo he pagado acá son 230. Y porque la neta mi barbero no estaba y me urgía cortar el pelo, tenía un compromiso. Entonces llegué a la primera y última vez, neta, debut y despedida. De eso de llegar a donde sea para cortarte el pelo cuando no es tu barbero. Primera y última vez porque la verdad no me gustó. Aparte que fue caro, güey. Dije, ¿qué? Lo bueno que traía y un clavito. Pero bueno, ahí está. No más vale viejo. ¿Qué? Viejo conocido que diablo. Algo así, maldicho. No me acuerdo. Si tú te lo sabes, escríbelo. Yo ahorita lo leo. Bueno. Oigan, ahí viene el regreso a clases. Ahí viene el regreso a clases ya, el próximo lunes 31 de agosto. ¿Y qué? ¿Cómo te caería? ¿Cómo te caería que en la escuela te digan, ¿sabe qué, señora, señor? Vamos a guardar los celulares en un gabinete. ¿Ya has visto las escuelas de los Estados Unidos, no? Que tienen ahí que unos tipo lockers, ¿no? Locker. En donde los chamacos a veces cuando son periodos largos de clases o los hemos visto en las series de jóvenes acá, en las caricaturas o algo, que están esos lockers, ¿no? Donde pueden poner los muchachos sus libros, mochila, el lonche, bueno, no sé, ¿no? Ahí guardan las cosas y ya se van a clases, etcétera, etcétera. Pero ahora, imagínate que salga ese tipo así lockers, así como donde guardas la mochila ahí en los centros de mercado, ¿no? Pero ahora nomás para el puro celular, compa. ¿Cómo la ves?
1: ¿Qué?
0: Sí, para el puro celular. Y es que el uso de celulares en las escuelas, esto en la Ciudad de México, ¿eh? Esto en la Ciudad de México entró a una nueva etapa de discusión porque el gobierno capitalino está preparando una ruta para regular la relación de niñas, niños y adolescentes con los celulares, como parte de un debate, ¿no? Que también impulsa el gobierno federal sobre el uso de los teléfonos y de las redes sociales en los planteles. Entonces, la propuesta no plantea sacar a los menores del entorno digital, sino ponerle límites, promover el uso responsable y correcto y reforzar la protección a sus derechos. Entonces, esta información es presentada por el gobierno de la Ciudad de México y sus programas del bienestar digital, que esto plantea 8 líneas de acción, las cuales incluyen consultas en escuela, que son una iniciativa de ley sobre derechos digitales de las infancias y adolescentes, ¿no? Así como también talleres y campañas de prevención y una propuesta que para los estudiantes sea el guardar sus teléfonos celulares durante la clase. La autoridad capitalina ha señalado que el uso de verdad excesivo, ¿no?, de la tecnología realmente puede afectar la concentración, el descanso, la convivencia. Y aunque reconoce, ¿no?, que los dispositivos suelen ser muy importantes para lo que es el ámbito educativo, pues sí traen este tipo de consecuencias, ¿no? Causa-efecto, más o menos ahí, sí, más o menos, ¿me entiendes? Bueno, entonces por ahora no debe hablarse de una prohibición ya aprobada. Lo que sí es, existe una propuesta para la regulación, como te digo, que se encuentra dentro de una discusión más amplia sobre el uso de los celulares y de las plataformas digitales entre los estudiantes en las clases. Yo conozco a muchos jefes, a muchos maestros, ¿no? Que sí es cierto, les permiten el teléfono para buscar información. Pero hay otros maestros que le dicen, a ver, en esta cajita, chamacos, écheme todo su teléfono. Porque no lo vamos a ocupar para nada, pero ahí está. Se están realizando estas consultas en la Ciudad de México, insisto, y se van a comenzar el 17 de septiembre de este año, que es un proceso de diálogo entre todos los planteles para decir, a ver, señora directora, ¿cuántos niños tiene usted con su teléfono celular? Ah, no, pues tanto. ¿Cuántos niños lo usan en la clase? A ver, maestros, por favor. ¿Es en serio? ¿Realmente es en serio? Simón, estamos en una época de evolución y todo lo demás. ¿Pero te vas a poner a preguntarles a los maestros cuántos tienen teléfono? ¿Eh? Cada quien, ¿verdad? Esto ya se está planteando allá en la Ciudad de México. Y están desarrollando lockers, ¿no? Lugar en donde puedas los chamacos poner el teléfono y así evitar pues distracciones, evitar males entendidos, males usos o que de plano no esté poniendo atención, ¿no? También los maestros sería bueno que los pusieran ahí, pero pues bueno, es un proceso que apenas está registrando, ¿no? Vamos a ver qué tanto avanza. Y no necesariamente en la Ciudad de México, porque bien sabemos que cuando se plantea algo, mira, se les mete en la cabeza y ya no se les quita a otro estado y otro estado y otro estado y luego el municipio y luego los pueblos y bueno, así se van directivos, ¿no? Pero, en fin, vamos a esperar esta información. 7:36 a.m, vámonos con música y regresamos a través de La Mejor, aquí nomás.

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1: De la mañana con 39 minutos, señoras y señores, vámonos a los Estados Unidos en esos momentos por mariposa. Allá están nada más y nada menos que 5 puertas abiertas en carro, 2 por el recinto fiscal. La fila llega a un ladito de la aduana, tiempo aproximadamente 30 minutos. Acá por el periférico vemos 3 disponibles, llega poquito más atrás a lo que es el Pima 2, ¿no? Ahí justo donde está la parada de camiones del Pima 2, ahí merengues. Caminando, no hay nada de fila y tiene 2 puertas abiertas. Denis de Concini, 3 en carro, llega a la altura de la Plaza de las Palomas. Caminando están 2 puertas abiertas, tiempo aproximadamente 40 minutos. Y en la Sentry, 2 disponibles. A ver, ¿qué te dije? La mayoría lleva a cruzar. Ya se iban a deshacer, ¿no? Las filas que iban a estar más atrás de todavía el Coppel de la Plutarco Elías. Entonces llega a la placita Miguel Hidalgo, pero pues ya que le cuelga.

0: ya casi nada para las 8. Y de volón ping pong porque están dos puertas abiertas. Así que fierro fly. 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Que te digan, vete mucho a la... Da. Da. No. Oh, madre. ¿A poco, güey? Neta, sí. Neta, güey. Que no te manden tan lejos, hombre. 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
1: 7:50 de la mañana, amigos. 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

0: cosa, pero que sí, bárbara, ¿eh? Dice por acá la Cindy, good morning.
1: Hola.
0: Hola, Cindy.
2: ¿Y tú ya tomaste el café?
0: Buenos días, gracias por estar en sintonía. Saludos también al doctor Eloy Baro.
1: Hola.
0: Se anda reportando el pediatra, que hola, el viejón, ahí anda, ¿no? Al tiro. Oye, hablando precisamente de pediatría, ahorita más tarde vamos a tener una entrevista con un alergólogo pediátrico, así que esténse pendientes. Escríbeme tus preguntas, ¿qué le quieres preguntar al doctor acerca de las alergias? Porque ya bien sabemos, ¿no? Que yo tengo conocido que en dos periodos, en dos meses, es en donde se desarrollan más las alergias. Pero eso lo vamos a ver ahorita con el doctor, que nos diga que, oh, no, acá y allá. Yo tengo entendido que es en abril y en septiembre. En los cambios de clima es cuando andamos que... ¡Ah, ¡Ah, ¿no? Empiezan con los ojos rojos, la rasquera acá dentro de la garganta, que dices tú, no, con nada se me quita. Bueno, todo eso lo vamos a saber. Así que si tú tienes alguna pregunta en especial para el doctor Lagarda, ahorita mándamela, escríbemela por acá en el WhatsApp 631-179-5667, porque esas preguntas también se las vamos a mencionar al doctor y que nos dé respuesta acerca de todo esto, ¿no? Ya traigo yo unas de acordeón y todo eso lo vamos a platicar ahorita a las 9 de la mañana, así que estése bien pendiente. Bueno, órale pues, dice por acá, hola, buen día, ¿cómo amaneciste? ¿Podrás dar la línea? ¿Cómo está? Nos surge la peatonal en Denis de Concini, claro. Uy, era a las 6 de la mañana eso. No la había visto. Ruth, coméntame, ¿ya cruzaste o qué? Buenos días, dice por acá, buenos días. Saludos a los del Ciro, especialmente a la cuadrilla del Jorge.
1: Hola.
0: Aquí en Estados Unidos sí hay, dice, y cobran $5 en los apaches. Wow, se llaman lockers. Ok, perfecto. Saludos a mi compa Serrano.
1: Hola.
0: Bonita mañana y a los del Ciro.
3: De compas, te invito a quedarte conmigo esta noche después de unas copas.
0: La neta que sí, es que bueno, cada quien, dependiendo el corte, el estilo y todo lo demás que se vaya a tratar, ¿verdad? Habemos muchas personas que vamos y nos hacemos un corte, pues, básico, ¿no? Le dices, no, pues córtame aquí con máquina, con la 1, con la 2 y arriba con tijera, un dedo, dos dedos, no sé, dependiendo el largo, o a lo mejor todo rapo, bueno. Ya es decisión de cada quien, ¿verdad? Entonces me imagino yo, y sí, bueno, sí lo he visto, que cada uno de los cortes de cabello tiene su precio. Que si te quieres hacer el taper, que tanto. Que la moja, que tanto. Que un corte convencional, tanto. Que niños, tanto. Así que, órale. Ahí está. Entonces, cada una de las barberías, digo, tiene un precio diferente, ¿no? Ya si te quieres hacer el bigote, si te quieres rasurar la barba, si te quieres sacar la ceja, si te quieres quitar hasta ahora los granos, ¿no? Te cobran, o sea, cada quien, ¿verdad? Cada quien los servicios que pueda ofrecer a todo su público. Entonces, pues bueno, ahí se los dejo, ¿no? Dice por acá, buenos días, ¿ya tomaste café?
2: ¿Y tú ya tomaste el café?
0: Saludos, dice, no te vayas muy lejos, acá en Tucson también te cobran entre $35 y $45 más propina. Mejor voy y me lo corto a nogales por $200 y de paso chuchuloqueo. También dice un chupadita de maipaletas, aunque tienen pegada ya la competencia y luego aquí te dice, no, aquí no damos la chupalita y esa ya. Pues tú, ¿por qué no lees, loco? Ahí dice claramente, maipaletas. Está un local verde con color naranja y amarillo. Ahí es My Paletas, ¿verdad?
4: Claro.
0: ¿A qué te anda yendo a otra parte que no es? Una... Te digo, puras de esas. Ahí está la situación. Saludos para Melissa Prieto, buenos días.
1: Hola.
0: ¿Qué onda? ¿Cómo estás? ¿Cómo amaneciste?
2: ¿Y tú ya tomaste el café?
0: Espero que de lo mejor. Cuídense mucho, pórtenseme bien. Muchísimas gracias por siempre estar en sintonía. Aquí nomás, les amigo y servidor Ricardo Hernández, el Richard. Vámonos, ¿con qué, compadre? ¿Con música? Perfecto, vámonos con música. Y regresamos a través de la mejor. Aquí nomás.

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6: 8 de la mañana con un minuto. Buenos días. Vámonos a los Estados Unidos. Mariposa tiene dos puertas abiertas en el lado del recinto fiscal. La fila llega justo enfrente de la aduana y estamos viendo desde las alturas un tiempo aproximadamente 30 minutos. Acá por el periférico vemos tres disponibles. Ajá, tres puertas abiertas. Llega nada más y nada menos que a la altura ahí, casi debajo del puente en donde pasan los trailers. Con eso te digo todo. Entonces, también avanzando muy rápido. Muy poca fila, para este martes en la mañana. No sé por qué traigo la sensación de que es miércoles. Traigo un día adelantado, pero bueno, no, ahí está. Vamos a dormir en la tarde. Para que se nos adelante el tiempo. Allá en la misma mariposa, pero caminando, dos puertas abiertas. No hay nada de fila. En la garita Denis de Concini están una, dos, tres disponibles en carro. Llega a la altura de los arcos aproximadamente. Caminando vemos dos puertas abiertas también. Nada de fila, ya bajó bastante. Y en la Sentry, dos disponibles. ¿Y qué crees? Llega a la altura de la gasolinera de la Vázquez. Es así, todavía como que quiere, ¿no? Pero bueno, muy fácil, muy rápido para cruzar. 8 de la mañana con dos. Buenos días.
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0: mañana con 8 minutos, señoras y señores, ¿qué pasa los martes? Bienvenidos, bienvenidas sean ustedes a esta su sección, el Mimimi.
1: Claro.
0: Con el Richard de la Mejor, porque recuerden, todos los martes, su amigo y servidor saca las dos bolas mágicas y las pone justo enfrente de él para saber, Sí. Para saber, obviamente, qué te deparará en esta semana sobre tus horóscopos.
1: ¡Ay, véale! ¡Apúntele bien!
0: ¡Ahí te va! Así que comenzamos con Aries. Aries, esta semana será un buen momento para dejar atrás las dudas y tomar decisiones que habías estado postergando. Tu magnetismo puede ayudarte a cerrar acuerdos o avanzar en tus asuntos laborales. Mantén la calma y cuida tus palabras, ya que con tu actitud muchas veces será de la determinante para obtener buenos resultados. ¡Tauro! Los esfuerzos que has estado realizando comienzan a dar frutos, ¿eh? Para esta semana tendrás condiciones favorables para avanzar en asuntos económicos, laborales o sentimentales. Así como lo estás escuchando, confía en tus capacidades y evita desgastarte por celos o situaciones que no dependen realmente de ti. Es un momento de reconocer todo lo que has conseguido. ¡Géminis! ¡Échale, Géminis! La llegada de Mercurio a Virgo para esta semana puede impulsar asuntos que estaban detenidos. Una conversación, una llamada o un contacto podría ayudarte a destrabar un proyecto pendiente. También será un buen día para fortalecernos, un día muy favorable para organizar esos asuntos del hogar y prestar mayor atención a tu bienestar. Así que anota las ideas que te están surgiendo, algunos cambios que quieras hacer para que en esta semana puedan cobrar mucha más fuerza. ¡Échale para Cáncer! Cáncer, esta semana será importante encontrar un equilibrio entre tus responsabilidades y tus propias necesidades. No permitas que atender a los demás te deje en un segundo plano a ti. Las emociones estarán intensas, pero también podrás recibir una noticia relacionada con el trabajo o el dinero que te está generando satisfacción, ¿verdad? Y además que te ayude a concretar algo que llevas tiempo esperando. ¡Para Leo! Evita reaccionar de manera impulsiva ante situaciones menores. Esta semana tendrás claridad sobre lo que quieres y hacia dónde deseas dirigirte, por lo que no necesitas entrar en discusiones innecesarias. Asuntos laborales o económicos que permanecían estancados podrían comenzar a resolverse, así que procura equilibrar tus actividades con momentos de descanso. Y pues no todo es trabajo, hombre, también. ¡Virgo! Esta semana marca un momento especialmente favorable para ti, Virgo. Con el sol en tu signo y Mercurio ingresando a Virgo, proyectos que parecían detenidos pueden comenzar a avanzar. Así que presta atención a las llamadas o a las noticias laborales y aprovecha tu capacidad de organización. También será buen día, buen momento para dedicar tiempo al cuidado personal y también a las actividades creativas. ¡Wow! Voy a meter una spa de relajación para el 29. ¡Jefe! ¡No voy a venir el 29! ¡Libra! No, sí vengo. ¡Libra! Esta semana tendrás que confiar más en tu criterio y evitar darle demasiadas vueltas a cada decisión. Pueden surgir oportunidades relacionadas con el dinero o el trabajo que impliquen nuevas responsabilidades. También podría llegar buenas noticias en casa o novedades sobre algún pago, algún crédito o algún préstamo pendiente. ¡Escorpio! Cuida especialmente tus pensamientos para esta semana y enfócate en aquello que quieres construir. Evita las opiniones negativas y aléjate de personas que intenten hacerte dudar de tus capacidades. Tu intuición estará fuerte y puede ayudarte a identificar qué situaciones ya no necesitas en tu vida. Un trámite, un contrato o un acuerdo que llevaba tiempo detenido podría comenzar a avanzar. ¡Sagitario! Esta semana será ideal para establecer límites y distinguir quiénes realmente aportan a tu vida. en el trabajo, una diferencia de comunicación podría ahí encontrar una solución y permitirte recibir el reconocimiento que mereces. También será un buen momento para cerrar asuntos que llevas demasiado tiempo analizando y comenzar a dejar atrás esas cargas en el pasado. ¡Para Capricornio! Esta semana llega con señales de cambio y nuevas oportunidades. Después de analizar durante mucho tiempo una decisión, será necesario actuar con mayor determinación. Un proyecto que habías mantenido reservado podría estar listo para comenzar. Así que también pueden surgir nuevas posibilidades, ¿no? Relacionadas con una compra, con alguna venta o algún asunto familiar que te brinden mayor tranquilidad. ¡Acuario! La buena fortuna puede acompañarte para esta semana, especialmente si mantienes la confianza en tus capacidades, ¿no? No permitas que las críticas externas frenen tus planes. Tu creatividad y experiencia están entre tus principales fortalezas. También podría surgir buenas noticias familiares en el ámbito económico o relacionados con algún próximo viaje. Y por último, Piscis. Piscis, esta semana comienza una nueva etapa de mayor movimiento para ti. Hay negociaciones, hay compras, ventas o asuntos laborales que estabas teniendo ahí detenidos, pero pueden empezar a avanzar, ¿eh? Tu intuición estará especialmente activa, así que presta atención a las señales que recibas. Será un día muy favorable hoy, pero también el resto de la semana para tomar decisiones pendientes para que concretes esos acuerdos y puedas recuperar la confianza en ti mismo, ¿eh? En el amor, tu magnetismo podría favorecer un encuentro especial. Así que ya lo saben, ahí está los horóscopos el día de hoy con Ricardo Hernández, el Richard de la Mejor.

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13: 8 de la mañana con 22 minutos, amigos. 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

0: Hoy nomás te mandé a la goma, ¿no, Mariano Ochoa? A través de la mejor FM 96.7, aquí nomás, con el Richard de la mejor, 8 de la mañana ya con 28 minutos, señores y señores, de este martes 25 de agosto del 2026. Híjole, qué bárbaro, ¿no? Oye, ¿quieres ganarte? Primero vamos a contestarle al Bartolo, porque el Bartolo ya anda por acá en la línea. ¿Qué onda, Bartolo? ¡Buenos días! ¡Ah, se fue el Bartolo, hombre! ¡Qué bar! Me colgó el Bartolo, hombre, que no, te digo, cosa bárbara. Pero bueno, oye, ¿quieres ganarte una mochila? Así de fácil y sencillo, de volón ping-pong, hombre. Mira, durante la mañana, durante este día, hemos hablado de diferentes cosas en nuestras diferentes secciones, ¿verdad? Si tú has estado desde la mañana y quieres ganarte una mochila para este regreso a clases, esta es tu oportunidad. Va a ser por audio la respuesta, el audio de WhatsApp, para que veas que nada, que ya... No, va a ser más fácil, ¿ok? Durante esta mañana, durante hoy martes 25 de agosto, hemos hablado de diferentes cosas. Dime al menos de tres cosas que el Richard ha presentado, hablado durante la mañana de hoy. Ya te dije las... ya te dije los... ya las... las curiosidades del día, los deportes, las noticias, en esas secciones. ¿De cuáles fue? ¿Qué cosas hablé? Así, nomás, dime. Hablaste de esto, hablaste del otro y hablaste de acá, Richard. Así, y de fácil y de volada, te vas a llevar tu mochila para este regreso a clases. Así que participa, mándame tu mensajito por el WhatsApp 631-179-5667. Si vas prendiendo la radio, miau, miau, miau, miau, no. Hemos hablado muchas cosas, dime al menos de tres cosas de las que... Es más, dime dos, hombre, para que veas que no soy tan malo, ¿no? Es que yo me acuerdo de dos, Richard, nomás. Pues órale, cuéntamelas por audio. Y Fierro Fly, ¿qué dice por acá?
1: Buen día, buen día, Carlito. Bendiciones para todos ahí en la radio, para todos los que escuchas.
0: ¿Qué rollo?
1: Ahí se me puede poner una... El feliz cumpleaños para mi muñeco, que hoy se avienta 18 años, mi niño hermoso.
0: Neta, 18. ¿Cómo se llama?
1: Hermoso. Y así, Manuel. Excelente día para toda la gente. ¡Ánimo!
0: ¡Eso!

viejón. Muchas felicidades para Manuelito de parte de su señor padre Jaime Hernández, que obole, que le desea siempre lo mejor en esta mayoría de edad, que la pase muy, muy, muy bien y muchas felicidades por su cumpleaños. Oye, tengo otras mañanitas también que nos estaban solicitando por acá y me dicen, Richard, por favor, mándanos las mañanitas porque el día de hoy es un saludo muy especial a mi sobrina Mía, que está de manteles largos, y si le puedes poner las mañanitas de parte de su tía Estela y de su tía Min, y también de su primo Anthony, que la queremos muchísimo, y por supuesto de parte de todos los que trabajamos acá en la Tortillería La Azteca. Dice, ¿le puedes dedicar la canción de la Lulú? ¡Claro! Pero primero las mañanitas.

mañanitas para Mía de parte de toda su familia, su tía Estela, su tía Min, su primo Anthony, que la quieren mucho y le desean siempre lo mejor. Y por supuesto, lo mejor deseo de parte de su amigo servidor, Ricardo Hernández, el Richard de la mejor. ¡Ánimo! Ahí está, pues, Fierro Fly. Entonces, vámonos con música. Vámonos con música y regresamos con más sorpresas y más información a través de la mejor. ¡Aquí nomás!

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1: 8:36 de la mañana. Good morning. Buenos días para la gente que nos está escuchando en los Estados Unidos. Y también en diferentes partes de Nogales, ¿no? ¡Claro que sí! ¡Compare! ¡Bonita mañana!
2: ¡Hola!
1: Oye, ¿vas a cruzar a los Estados Unidos por mariposa? Mira, para empezar, de entrada están 5 puertas abiertas, ¿no? 2 por el recinto fiscal, allá la fila está bien bajita, ¿eh? Sí, sí, sí. Mínimo unos 20 minutos, ¿eh? Mínimo unos 20 minutos, fácil. Acá por el lado del periférico estamos observando 3 puertas abiertas en carro. ¿Y qué crees? Ni siquiera llega al puente en donde pasan los trailers. Hay más fila en los trailers que en la normal. Con eso te digo todo. Ahí está en tiempo también alrededor de unos 25 minutos, ¿no? Caminando, 2 puertas abiertas, no hay nada de fila. Ahí abajo en la garita Denis de Concini, en carro están 3 disponibles. Llega casi a la altura de las banderas, pero de igual manera, un tiempo ligero, unos 20 minutos. Caminando, observamos una puerta disponible para ti, no hay nada de espera. Y en la Sentry vemos una puerta abierta también, tiempo aproximadamente de 15 minutos para cruzar. Así que ya lo sabes, ¿eh? De bolón ping-pong vas a andar en los Estados Unidos cuando estás escuchando pues, a tu servilleta, ¿no? Que tu servilleta te quiere decir que pongas atención. Atención, porque siendo las 8 de la mañana con 37 minutos, te voy a hacer una pregunta. 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Así que Fierro Fly. 8 de la mañana con 38. ¡Buenos días!
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1: 9 de la mañana con un minuto, vámonos a los Estados Unidos. En esta, la última hora de programa del Richard de la Mejor. En el turno, en el turno, todavía nos vamos a quedar dos extra en el turno de la prima. Pero también ahorita a las 9 vamos a tener una entrevista con el doctor Lagarda, así que estate bien pendiente, este alergólogo que usted no se la puede perder. Eso, vamos a platicar unas buenas cosas. Así que fierro fly. Oye, bueno, si vas a cruzar a los Estados Unidos por mariposa, están 5 puertas abiertas, vemos 2 por el recinto fiscal, tiempo aproximadamente de 15 minutos. Y acá en el periférico 3 puertas abiertas, tiempo alrededor de 25 minutos, llega justo frente a la aduana, no hay merengues. Caminando, 2 puertas abiertas, no hay nada de fila para cruzar. Allá abajo en la garita de Nidia Consini, en carro están 3 disponibles, llega a la altura de los arcos, tiempo bien bajísimo, unos 15 minutos a lo mucho. Caminando, una puerta abierta, no hay fila. Y en la Sentry, una disponible también y no hay nada de fila. 9 de la mañana con 2, estás escuchando La Mejor 96.7. Aquí nomás.
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0: 9 de la mañana, ya con 5 minutos, señoras y señores, a través de La Mejor. Y como lo prometido es deuda, bien les comenté, bien les dije, señoras y señores, que el día de hoy vamos a tener una entrevista. Tenemos ya al doctor Alberto García Lagarda en la llamada telefónica, experto en alergias con más de 35 años de experiencia en diferentes consultorios y actualmente que está acá en la ciudad de Nogales, Sonora, por supuesto, atendiendo, ¿verdad? Atendiendo todas ese tipo de alergias, tanto en adultos como en niños principalmente, que ahorita pues ya el cambio de clima y todo lo demás, híjole, anda a flor de piel. Doctor, muy buenos días, ¿cómo está?
1: Muy buenos días, gracias por su entrevista, doctor Lagarda, de las alergias, para servirles a todos.
0: Es todo, doctor, ¿no? Un gusto tenerlo por acá en La Mejor 96.7 de MBS Radio para que le platique a la gente, ¿no? ¿Cuáles son esos tipos de alergias? Todo lo que es el tema relacionado con la alergia, que ahí viene el cambio de clima y, ojo, ahí viene el regreso a clases y nosotros como padres de familia, ¿cómo podemos atender, verificar, comprobar, distinguir y sobre todo tratar una alergia? Doctor, este espacio es de usted.
1: Sí, muchas gracias. Sí, primero para platicarles pues que las alergias vienen de un problema del sistema inmunológico.
0: Ajá.
1: Y generalmente el 99% de los casos que son alérgicos traen, es un problema genético, que hace esa herencia genética, hace que ese sistema inmunológico sea muy agresivo, muy acelerado, eso quiere decir alérgico,
0: okay.
1: Hipersensible. Y el sistema inmunológico pues nos defiende de virus, de bacterias, de cánceres, de muchas cosas, pero cuando alguien tiene esa herencia, hace que el sistema inmunológico sea muy acelerado, como decíamos ahorita, que está confundido y empieza a atacar no nada más virus y bacterias, sino, por ejemplo, lo más común en este cambio de clima son pólenes de plantas, pastos, hierbas, árboles.
0: Además, así también los...
1: esporas de hongos.
0: Ok. Sí. El moho, los hongos, ajá, bien, muy bien.
1: Sí, así es. Y empieza a atacar esas sustancias sin necesidad, pues, pero trae ese defecto, por eso son alérgicos. Y esa reacción hace que el sistema inmunológico inflame el lugar donde llegan esos polvos, esos pólenes, la nariz, los ojos, los pulmones, los bronquios, la piel, el sistema gastrointestinal, produciendo diferentes padecimientos, por ejemplo, conjuntivitis alérgica, rinitis alérgica, esas bronquitis muy frecuentes de repetición que sobre todo tienen los niños que se enferman frecuentemente, o problemas pulmonares, problemas de la piel. Y son problemas que generalmente en este tipo de niños y adultos se están enfermando frecuentemente. Se enferman, son consultados y reciben medicamentos y es un círculo vicioso. Enfermedad, consulta, medicamento. Entonces, estos padecimientos alérgicos, como la gente que está escuchando, que puede ver que no, a pesar de los medicamentos no se alivian, porque esos padecimientos no se alivian con medicamentos. Es un problema genético. Nada más los medicamentos son sintomáticos. Por ejemplo, los que se dan en nebulizaciones o aerosoles por la boca o aerosoles por la nariz son medicamentos que nada más son esteroides, son cortisona.
0: Okay.
1: Se desinflaman mientras los está tomando, ¿verdad? Pero no curan realmente de fondo las alergias, porque las alergias realmente no hay ahorita un medicamento en la industria farmacéutica que las cure. En todo el mundo.
0: Okay, perfecto.
1: Nada más un mantenerlos y quitarles los síntomas, nada más.
0: Muy bien.
1: Entonces, lo que hacemos los alergólogos, yo soy pediatra también.
0: Ajá.
1: Uno estudia medicina 6 años, hace la especialidad de pediatría y es cuando te dejan hacer la alergología otros 3 años. ¿Verdad? ¿Y qué hacemos los alergólogos? Intentamos que esos pacientes, esos niños enfermizos de vías respiratorias o de la piel o adultos también, que se enferman frecuentemente, tipo asma, tipo bronquitis, ¿verdad? Que una tos frecuente.
0: Ajá.
1: Intentamos que esos pacientes tengan mucho mejor calidad de vida, ¿verdad? Para esto, ese tratamiento de la especialidad de la alergología se llama inmunoterapia.
0: Perfecto.
1: Que contiene a lo que descubrimos que es el paciente alérgico, a qué es lo que está rechazando.
0: Muy
1: ya
0: bien.
1: Ya sean pólenes, humedades, como dices, o algunos alimentos, los descubrimos por medio de unas pruebas que se hacen, ¿no? Unas pruebas muy sencillas y muy rápidas, que se hacen en el consultorio del alergólogo, y ahí tomamos la fórmula para hacer la inmunoterapia. Son tratamientos que duran un año, dos años aproximadamente, y que hacen que el paciente de manera natural se acostumbre al medio ambiente donde se desarrolla, se deje de enfermar en lo más que se pueda. No es magia ni milagro tampoco, ajá, porque es una cuestión genética, pero viven mucho mejor, tanto los pacientes como los padres, que es los que más sufren, o los abuelos incluso, ¿ya?
0: Perfecto.
1: Entonces se deja enfermar y el niño puede desarrollar mejor la escuela, puede desarrollar mejor el deporte, no estarle diciendo no corras porque vas a toser, ¿ya?
0: Ajá.
1: Y entonces eso es lo que hacemos los alergólogos, es el tratamiento de la especialidad se llama inmunoterapia, y son unas gotitas que se ponen debajo de la lengua todos los días.
0: Okay.
1: Que no contienen medicamentos, ¿verdad?
0: Ah,
1: y eso
0: muy bien.
1: Principalmente lo que hacemos los alergólogos.
0: Perfecto.
1: Ahora, okay. En este, como me preguntabas, en este tiempo hay muchas alergias porque vinieron las lluvias, y después de las lluvias crece la hierba, crece el pasto, incluso algunos árboles.
0: Ajá.
1: Y empiezan a polinizar, y el polen es muy alergénico para este tipo de pacientes, ¿ah? Y tienen la guerra esa que hace su sistema inmunológico en los ojos y en la nariz, están mormados, estornudando, e incluso con bronquitis, con traqueobronquitis, o con reactividad respiratoria, ¿verdad? O asma bronquial. Entonces esos pacientes que se enferman mucho, sí es muy importante que reciban la inmunoterapia para que dejen de enfermarse, para que dejen de estar asistiendo urgencias a tanta consulta o tanto medicamento, sobre todo tanto medicamento que están tomando.
0: Justo eso, ¿verdad? Le iba a preguntar, doctor, en la temporada, ¿verdad? De las cuatro estaciones del año, ¿en dónde considera usted que se producen más alergias?
1: En esta temporada son finales de agosto, ajá, septiembre y octubre. Y ese es el otoño, es cuando empieza el otoño. Y la otra temporada es después de las lluvias, porque crecen las hierbas y sale mucho polen. El polen sale muy temprano en la mañana, cuando recibe la flor, la orden del sol en la mañana, y se eleva mucho el polen, y es cuando los pacientes tienen más síntomas en la mañana, sobre todo cuando van al escuela, una estornudadera, una tosedera.
0: O los ojos llorosos, ¿no?
1: Es, la otra temporada es la primavera,
0: okay,
1: es cuando sale el invierno y empieza la primavera. Finales de marzo, abril y parte de mayo son las temporadas donde hay más alergias. Pero hay pacientes que tienen alergia todo el año porque hay polvos también.
0: Okay.
1: Es muy común que en las calles, en los drenajes que se desbordan después de las lluvias, salen las humedades, salen las esporas de hongos y están volando todo el tiempo, ¿verdad? Otra también alergia también es las mascotas, perros y gatos, principalmente el gato, ¿verdad? Es mucho más alergénico, pero el perro también.
0: Okay.
1: Y alguien que tiene esa sensibilidad que decíamos al principio, que está su sistema inmunológico confundido, es muy alergénico la caspa y pelo de gato y perro, y hacen alergia también a las mascotas, ¿verdad? Es de lo más frecuente.
0: Perfecto. Doctor, si yo antes, por ejemplo, no era alérgico, o mi hijo no era alérgico a nada, un menor de 12 años estamos hablando, y ahora presenta, sí, ese tipo de alergia, ya sea con comezón, con conjuntivitis alérgica, con irritación en los ojos, genera alguna roncha después de haber comido algún alimento, ¿se puede dar el, sí, caso?
1: Claro que sí. Hay pacientes que empiezan con sus alergias a los 70 años.
0: Ok.
1: ¿Verdad? Porque esa reacción del sistema inmunológico, esa predisposición genética, se desarrolló hasta esa edad. Pero generalmente, antes de los 12 años, la gran mayoría de los pacientes ya empiezan con padecimientos alérgicos, unos desde el nacimiento.
0: Muy bien.
1: ¿Verdad? En la piel, por ejemplo, los eczemas, la dermatitis atópica. Esas pieles que dicen que son muy sensibles, que es su piel delicada, generalmente son pieles alérgicas. Ahora, problemas de la nariz, que se morman de la nariz frecuentemente, que están tosiendo, que están moqueando frecuentemente, pues no es no es normal, porque muchas veces es normal, no es normal.
0: Ajá.
1: Normal, pues probablemente es que tengas un resfriado, un catarro, una o dos veces al año, nada más.
0: Okay.
1: ¿verdad? Que duran unos días, pero generalmente cuando el paciente está mocoso, está mormado, hace una sinusitis, ¿verdad? Es un paciente alérgico. Igualmente esos pacientes que están tosiendo, que les chifla el pecho a veces, ajá, o que corren, hacen deporte y empiezan a toser, son también alérgicos. Eso es muy frecuente. Y esos pacientes generalmente en la casa les dicen, ya no corres porque vas a toser.
0: Sí, sí, sí, sí.
1: Y son pacientes que desde la infancia no desarrollan el deporte, ¿verdad?
0: Muy bien.
1: Y eso, okay. Y eso tiene una solución, pues. Una solución que se deje de enfermar. ¿Cómo se? Que se deje de enfermar todo lo que se pueda, ¿verdad? Okay.
0: Fortaleciendo, decíamos, el sistema inmunológico, ¿no? Claro.
1: De enfermarse en una escala de 10, que por lo menos se entrene en una escala de 2.
0: Ok. ¿Sí?
1: Para que pueda desarrollar el deporte, para que no le estén diciendo, no te metas a la alberquita, no tomes helado, no corras, no te metes al polvo, me imagínate. Entonces esos pacientes reciben la inmunoterapia, se les hace unas pruebas, reciben la inmunoterapia y poco a poco se van dejando de enfermar y van haciendo más normal su vida.
0: Perfecto.
1: Ese es el trabajo de la inmunoterapia que se da en la especialidad de alergología.
0: ¿Hay alguna edad, doctor, para recibir el tratamiento de inmunoterapia en nuestros hijos?
1: ¿Alguna
0: edad en específico?
1: De edad hasta adelante.
0: Ok.
1: Es cuando ya desarrolla el sistema inmunológico.
0: Perfecto, ¿verdad? Muy bien.
1: Yo soy pediatra, te decía también, pero uh-huh, es muy común que muchas veces se hacen comentarios, ya sea profesionales o no, de que dicen, no le des inmunoterapia hasta que tenga 6 años, y mientras, ¿qué voy a hacer?
0: Exacto.
1: Pero no, eso no es verdad. La verdad es que la inmunoterapia se recibe desde el año de edad en adelante.
0: Muy bien. Doctor, tenemos una pregunta por acá en el WhatsApp. Dicen, ¿pueden cambiar los síntomas durante la alergia?
1: Sí, y las enfermedades también.
0: Okay.
1: El niño pequeño puede tener un eczema, una dermatitis atópica. Después se le convierte, como a los 2 años, por ejemplo, en una rinitis alérgica, y luego se le puede convertir en un asma bronquial. O puede rechazar ciertos alimentos desde la lactancia.
0: Okay.
1: Y después ya no rechazarlos. Las alergias van cambiando.
0: Muy bien.
1: Conforme la vida se va desarrollando y dependiendo de lo que se está exponiendo ese sistema inmunológico. Ese sistema inmunológico se expone, pues, a muchas infecciones virales, bacterianas, se expone a polvos, a mucho contacto con polen en el campo, en el rancho. Entonces va cambiando, se va modificando. A veces ese sistema inmunológico se calma solo. Ajá. Y se alivian los pacientes. Hay ciertas temporadas, hay ciertos años que los pacientes tienen menos síntomas y hay otros años que tienen más síntomas.
0: Okay.
1: Eso depende de su sistema inmunológico, de cada individuo. Responde de diferente manera a la existencia, a lo que se está exponiendo.
0: Sí, a la manifestación, ¿verdad?, de la alergia. Ajá, exactamente.
1: Incluso a veces problemas de depresiones, de ansiedades, de estrés, estimulan también las alergias.
0: Justo
1: no
0: eso.
1: Es el fondo, pues.
0: Okay. Sí, perdón.
1: No es el fondo, el origen de la enfermedad, la cuestión mental. Pero sí estimula. El fondo del padecimiento alérgico es inmunológico, genético. Pero cuando vienen problemas de depresiones, de ansiedades, de estrés, a veces aumentan los problemas inmunológicos y alérgicos.
0: Perfecto, justo eso tenía también para preguntarle, ¿cómo puede manifestarse la alergia en estos problemas, ¿no?, de trastornos de ansiedad, de depresión, de estrés? Y ya justo aquí nos acaba de explicar, así que muy, muy completa la información, doctor. Muchísimas gracias por esta información que nos comparte por acá. ¿Algo que guste agregar? ¿En dónde lo podemos encontrar? ¿Horarios, teléfono, redes sociales?
1: Algo que quiero agregar es que, mira, sufren mucho los niños, que se enferman mucho y están, ajá, recibiendo muchos medicamentos todo el tiempo. Para la industria farmacéutica, pues encantados.
0: Sí, claro. ¿Entiendes? Vender, claro,
1: ¿verdad?
0: Claro. Ajá.
1: Entonces, cuando están viendo que su niño se está enfermando mucho frecuentemente, está recibiendo nebulizaciones, aerosoles por la boca, con la aerocámara, con por la nariz, sprays y todo, busquen un alergólogo, hombre, para que mejore la vida, la calidad de vida, y que mejore, que se quite el sufrimiento de esa criatura, y el sufrimiento de la mamá, el papá y de los hasta de los abuelos.
0: Sí, ¿no? Sí, sí,
1: así
0: claro.
1: Los veo yo. Vienen los abuelos preocupados, y ya se enfermó el nieto, ¿ya? Entonces sí hay una solución muy buena que se llama inmunoterapia.
0: Okay.
1: Y se hace en la especialidad de alergología. Y les repito, para ser alergólogo uno tiene que ser médico.
0: Ajá.
1: Especialista en pediatría 3 años, y es cuando te aceptan para ser alergólogo. ¿Verdad? Otros 3 años.
0: Perfecto.
1: ¿Verdad? Es una especialidad totalmente científica, basada en la inmunología, en el estudio de la inmunología. Y allá hay mucho estudio en eso, hay mucha comprensión en cómo trabaja nuestro sistema inmunológico.
0: Muy bien, doctor, claro que sí.
1: Agregar.
0: Perfecto, claro. Muchísimas gracias por la información. ¿En dónde lo podemos encontrar? ¿En qué ubicación está y los horarios que maneja?
1: Yo estoy en la plaza más, donde estaba el Blockbuster antes.
0: Ya okay.
1: El Blockbuster.
0: Ajá.
1: Ahora está el doctor Cortés aquí, una zapatería que se llama T-Class. Es una plaza más, está enfrente de la florería Orquídea.
0: Ajá.
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0: 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Perfecto.
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0: Muy bien.
1: Está abierto el consultorio pues gran parte del día, pero la consulta será aproximadamente de 9 a 4 de la tarde.
0: Okay, muy bien.
1: Como van llegando los pacientes, se van atendiendo.
0: De lunes a viernes.
1: Les pido que se pongan cubreboca, porque es muy común cuando vas a un lugar, a un hospital o a un lugar de donde se atiende salud.
0: Ajá.
1: Es muy frecuente que hay influencias también, hay COVID, entonces protejan de eso, mejor pónganse cubreboca cuando vayan a alguna clínica, porque van a estar en contacto ahí con gente que anda buscando ayuda de problemas respiratorios, para que se exponen. Entonces yo les pido, vénganse con cubreboca, porque es muy común que confundan también las enfermedades infecciosas respiratorias con alergias.
0: Eso, justo eso también, cómo se puede mezclar, cómo se puede confundir y cómo puede afectar la alergia en diferentes partes del cuerpo, ya sea desde una ronchita, como ojos llorosos, como también algún mancha rara en la piel, ¿no? O, por supuesto, causar tos.
1: Frecuente.
0: Sí.
1: La tos frecuente. Infecciones respiratorias frecuentes, porque ese niño que está teniendo infecciones respiratorias frecuentes es por la misma alergia que hace una inmunodeficiencia.
0: Ajá.
1: Se bajan sus defensas. Y cualquier virus lo agarra también.
0: Así es, y en adultos también puede pasar, ¿no?
1: Una inmunodeficiencia por la misma alergia.
0: Exactamente, sí, por la alimentación, vitaminas, etcétera, etcétera, y todo lo que concluye, ¿no? Muchísimas gracias, doctor, por esta información.
1: Gracias a ustedes y lo que yo les pueda servir, y ojalá que les haya servido de algo mis comentarios. Son con la mejor intención, entonces que tengan buen día y aquí estamos para servir.
0: Muchísimas gracias. Muy completa la información del doctor Alberto García Lagarda, que ya bien lo mencionó acá en esta entrevista, que más vale acudir a un doctor en especialidad alergólogo antes de automedicarse, porque eso es muy importante. ¿Cierto o no cierto, doctor?
1: Así es. Así es.
0: Así es, pues bueno.
1: Es mejor que se haga un diagnóstico, que no le estén adivinando, hombre.
0: Sí, porque luego, bien lo dijo, la industria farmacéutica vende, y al rato nuestro
1: voraz,
0: lo resiente.
1: Mucho cuidado.
0: Así es. Muchísimas gracias, doctor, muy buen día, le mando un abrazo.
1: Que esté bien, gracias a ustedes.
0: Ahí está el doctor Alberto García Lagarda en entrevista con su servidor Ricardo Hernández, el Richard de la Mejor. Vámonos al corte, regresamos 9:24. Buenos días.
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1: De la mañana con 37 minutos, señoras y señores, vámonos a los Estados Unidos por Mariposa. Fíjate, están dos puertas abiertas en carro, ¿sí? En el lado del recinto fiscal, claro, ¿no? vemos un tiempo aproximadamente de 20 minutos. Lo mismo en el periférico, ¿eh? Acá en la línea normal, tres puertas disponibles para ti. De igual manera, 20 minutos para cruzar. Caminando, no hay nada de fila. Tiene dos puertas abiertas. Denis de Concini, mira, hay que ir al otro lado, compadre. Ya tenemos al compa Adolfo por acá. ¿Qué rollo, compadre?
2: Ya mero nos vamos,
1: pero una disculpa ahí que teníamos una entrevista muy importante con este doctor alergólogo pediatra, el doctor Lagarda. Una información muy completa, compadre, que nosotros muchas veces confundimos entre el amar y querer. Confundimos una alergia con problemas respiratorios, con problemas de la piel, que decimos, me dio alergia en la piel. Pero a lo mejor y fue una alergia a algún medicamento, al polen, o peor aún, a un animal, o lo que sea, ¿no? Algún alimento. Entonces, esta información que nos quedó bien claro, que me quedé por acá con el número. Y preguntarte, compadre, ¿tú tienes alguna alergia?
2: Gracias a Dios, no.
1: ¿No? ¿Cómo sabes que no tienes una alergia?
2: Pues nunca me he checado, pero nunca me ha dado, pues así de que...
1: ¿Estornudar?
2: Sí, no.
1: ¿Ojo lloroso?
2: Hubo un tiempo que sí me daba en las noches. Cuando yo llegaba a mi casa, que me acostaba, me agarraba con una garra esperita aquí.
1: ¿En la garganta?
2: Y yo empezaba. Y en la noche, más noche, una tosecita seca.
1: Ok.
2: Y ya dije, bueno, ¿qué está pasando? Porque nomás era de noche. Ajá. Y cuando me acostaba. Ya hasta que le platiqué aquí a la compañera, me dijo, no, esa es alergia, me dijo, tómate una pastilla, me dijo, irá de esta y así, así, y se te va a quitar. Y sí, de hecho, me tomé una pastilla para la alergia y ya, desde ahí.
1: Desde ahí ya jamás. Ya, ¿eso hace qué tanto?
2: Ya tierra.
1: ¿Dos, tres años atrás?
2: Por ahí.
1: Ok, muy bien, pues ahí está. Entonces me quedé con el número del doctor Lagarda para cualquier interesado o interesada, ahora con el regreso a clases, compadre, que los cambios de clima en septiembre y también en temporada de lluvia que saca pues todo el polen, está creciendo el pasto, en temporada de primavera o también, como bien lo mencionó, en temporada de lluvia con el drenaje, las partículas de moho, de todo eso, aquí me quedé con la información. Entonces, fierro fly, ¿no? Oye, vámonos por, como te digo... En Denis de Concini en carro están tres puertas disponibles para ti, no hay nada de fila. Caminando, una puerta abierta, no hay nada de fila. Y en la Sentry, una puerta disponible y está con 15 minutos para cruzar. Continuamos con más, vámonos al corte comercial y regresamos a través de la mejor.
2: Aquí nomás.
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1: 9 de la mañana con 44 minutos. 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

0: 9 de la mañana con 50 minutos de Todas y de Nadie a través de la mejor 96.7 con nuestros compas, los dos carnales, compadre.
1: No creo en el amor.
0: Tu rola, güey. ¿Será? ¿Ya no crees en el amor?
1: No, sí, cómo no, pues hay que creer en todos, menos en los mentirosos.
0: Esa es una buena, compadre.
1: O sea, sí, sí, sí creo en el amor, pero no en las mentirosillas, pues.
0: Hombre,
1: ya me la sé yo. Quieren dar a uno a tole con el dedo.
0: ¡Uy, del vato! ¡Qué bárbaro! ¡No! ¡Vaya lo que hice por acá!
2: ¿Qué tal, amigo Richard? Acá escuchándolo por el 82 rumbo a la ciudad de Seattle, Washington. Ay, por favor, si puede mandar un saludo acá para su amigo Juan Carlos. Y claro, aquí también un saludito a todos los escuchas.
0: Ándese, ¿eh? Si no mal recuerdo, Carlos... Le mandamos el saludo primero que nada, así antes que se nos olvide.
3: ¡Hola!
0: Oye, no, pero Carlos una vez me acuerdo que me comentó, hace traslados en eso de los de la refrigeración, donde acá, ¿no?
1: Ah, sí, donde sí, adiós, sí, me acordé.
0: Simón.
1: El último paseo,
0: la última vuelta. Él es encargado de la última vuelta de algunas personas.

0: y hace algunos traslados de Estados Unidos hacia México. Entonces,
1: ¿anda lejos?
0: Anda lejos, en Seattle, güey.
1: De manera, es un raite, pero bien, bien.
0: ¿Un raite quieres? No, hombre, no.
1: Por eso estoy aclarando, pues, un raite bien, pues, no, no. No vaya, no vaya.
0: Mira.
1: Sentadito ahí por un lado, no, acostado. No,
0: hombre, ni él se la cree, que ya no cree en el amor, tu compa, dice. ¡Ah!
1: ¡Oh!
0: ¡Oh!
1: ¿A poco tú?
0: Eso dolió, güey.
1: Estaba con el pendiente. Ayer te mandaron un saludo, compadre. Me topé un señor anoche.
0: Ajá.
1: Que andaba ahí chambeando.
0: Ajá.
1: Me dijo, salúdame mucho al Rich, dile que me manda un saludo. A mí me conocen como el güero Monaro, me dijo.
0: ¡Oh, Simón, el güero!
1: Me platicó toda la historia.
0: Toda.
1: De ahí que te conocía muy bien. Me preguntó por tu abuela, me preguntó por tu mamá. Por tu tía.
0: Toda la familia, ¿no?
1: Que,
0: sí, como
1: que
0: no.
1: Ahí te traía en el camión por un lado a veces. No, hijo del Richard, sí, salúdamelo, dile que le mandó saludos a fulanito de tal.
0: El güero
1: se
0: Monaro
1: va a acordar de mí, el viejón.
0: Sí, ¿no? Sé, de volada.
1: Dile que me mande un saludo, una mañana lo escucho, man.
0: Algo bello para el camello, el viejo.
2: Hola.
0: ¡Ánimo!
3: ¿Y tú ya tomaste el café?
0: Ahí está, mira. Yo, mira, por el viejón, güey, quería ser camionero. Él estaba antes en la ruta 14. Y yo, siempre que mi abuelo iba a trabajar de paquetero en Soriana, entonces allá pues, estaba raite, pues, ¿no? Le decía a Jamito el cartero.
1: Sí, me dijo.
0: Y yo me quedaba muchas veces ahí, güey, a abrir la puerta, ¿no? ¿Qué esperaba de Ricardito? 5 o 6 años, 7 a lo mucho, ¿no? Abriendo la puerta a un camión, pues. Entonces, gracias a eso, me nació la inspiración de que comprara un camión de esos chiquillos, ¿no?
1: Sí,
0: y lo
1: sí,
0: pintara,
1: sí,
0: güey, del color de la ruta en aquel tiempo, ¿no? Entonces, sí, no, bien, bien agradecido con el viejón. Muchísimas gracias por recordarse, por acordarse de nosotros. Y sí, güey, la neta, algo bello, algo bello. Anda de taxi ahora, ¿no?
1: Sí, de hecho, ayer agarré un taxi anoche.
0: Ajá.
1: Y uno tiene esa, no sé qué tendrá uno, que uno se sube, yo me subo.
0: Hey.
1: Y qué onda, viejón, cómo le ha ido, y empieza, ¿no?
0: Sí, man.
1: Y ayer me subí. Y me dice, ¿qué, viejo? ¿Para dónde lo había ido? No, para tal parte. ¿Cómo le ha ido? Que no sé qué. ¿Usted Ajá. trabaja en lo mejor que no? Sí. Ay, me dijo, yo conozco al Richard. Me dijo, ya me empezó a me platicó toda la historia de su carnal,
0: sí,
1: que
0: sí,
1: era
0: sí.
1: camionero y él le ayudaba.
0: Ajá.
1: Y ya me dijo, ay, salúdame al viejón. Era bien serio. Cuando era niño era bien seriecito, ¿no? Y ahora no se calla.
0: Hombre.
1: Pura ladera, ya.
0: Es parte de él. No, pero la neta, otro rollo el viejón, también ahí el, ¿a quién más? El Velasco, güey, el Velasco es de las nuevas generaciones, pero ya tiene su trayectoria también, ¿qué otro más? Me acuerdo que nos llevaba al Cobach, güey, me llevaba al Cobach ahí arriba, nos daba raite a veces, a mi nana, a mi tata, pues para descanse, el viejón ya tiene, ¿qué? 13 años. Mis tías, pues ahí, ya no hay nadie acá en este lado, en el Fobiste, porque ya pues todo el mundo cambió, ¿no? Su dirección, sí. Pero sí, cómo no, cómo olvidar esos viejos tiempos, muy bueno, la neta, algo exótico, así que, ¡saludote, viejón, ánimo!
2: ¡Hola!
0: Neta que sí, ¿no? ¡Hombre, hoy una chulada! Dice por acá el copachón, güey, ¿qué onda? Dice.
4: ¡Hasta el raite!
0: ¡De Encharu!
4: ¡Saludos, plebanes! ¡Saludos! Hay que darle. ¡Ánimo!
0: Mira, y Lona mandó la foto esa de portada, güey, ¿no?
1: Ahí está el raite cuando andaba malilla, pues.
0: No, güey, hay que platicarle a la gente. Es más, le platicamos la siguiente intervención.
1: ¿Con la historia trágica mía o con...?
0: Las dos. Prepárenme. Preparen el coche, los pañuelos y todo lo demás, que ahorita en la siguiente intervención, en la próxima hora, vamos a andar echando relajo todavía.
1: Arre,
0: fierro, pues. 9 de la mañana con 56, despedimos de esta manera el turno con su servidor Ricardo Hernández, el Richard, el compajo por acá en los controles, pero no se despeguen porque ahorita regresamos en un ratito más a través de la mejor.
1: Aquí nomás.
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0: 10 de la mañana ya con 8 minutos. Good morning. Good afternoon. Buena, buena, pues. Bienvenido, bienvenidas a estas dos horas del turno extra del compadre Luis y el Richard de la mejor. Que continuamos con el tema, güey. La neta no necesitamos presentación porque, digo, no es por dárnoslas también acá de perrones, ¿no? Pero pues si ya nos escuchaste la intervención anterior, ¿verdad? Es porque vienes de allá. Entonces no hay necesidad. ¿Pero? ¿Tú qué opinas, compadre? La neta.
1: Oh, sí, sí. Tienes razón. Tienes toda la razón.
0: Así nomás. Oye, y compadre, en la mañana también le estaba comentando que hay muchas ocasiones que a la gente le dicen: oye, no te han mandado para allá, así bien lejos, güey. De que vete mucho a la... da, ¿no? O va así acá, ¿no? De tu madre. Y así. Y se queda uno como que: o vete mucho a la ga. ¿Sí o no? Te dice, ¿no? ¿Y qué siente uno? O sea, muchas veces o el privilegio, o muchas veces no sé, como que se entristece. Pero otros están bien orgullosos porque dicen: no, no me voy para allá tan lejos, mejor me voy a Sinaloa. ¡Claro que sí! ¿A dónde, compadre?
1: A uno para Sinaloa.
0: A uno, plebe. Yo sí quiero ir para allá. Imagínate disfrutar uno guamuchil, un sushi guamuchil.
1: No, un aguachilito.
0: Un aguachilito acá del que pica bien perrón. Mira, el camarón se está moviendo todavía cuando lo sacas. Lo echas el limoncito, ¿no? Riquísimo, sabroso, delicioso. Pues allá lo puede hacer en Sinaloa. 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
0: 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Ahora sí, las tragedias, compadre.
1: No, hombre.
0: La otra vez resulta que estábamos en Arco. ¿Cuándo fue? El viernes.
1: El viernes
0: estábamos en Arco. Y como siempre, todos nuestros amigos de Arco, cuando vamos a algún control, alguna actividad ahí, siempre se ponen la del Puebla. Que si no es tanque lleno, que son 40 litros o que son 20 litros. En esta ocasión regalamos 20 litros.
1: 20 litros, Fernando.
0: Pero siempre regalo tras regalo, ¿no? Llegas a la estación, a cualquiera donde esté, ahí la activación o el control remoto, y paletita de hielo, ¿no? Descuentos por litro sobre la aplicación AppSuma, muchas cosas, ¿no? Pues en esta ocasión estaban regalando 20 litros. Y el compachón, espero que nos estés escuchando. Si es así, mándenos un puntito ahí para saber que está en sintonía, ¿no? Ya lo escuché, plebe, ya lo escuché, voy a decir ahorita. Y ya resulta que el viejón atendió a un muchacho, un señor, que llevaba una bicicleta de a motor. Guaya, hoy nomás, mira.
1: Motobici, ¿no?
0: Y ahí está, mira.
3: ¡Aquí vengo escuchando!
0: Y el compachón no nos va a dejar mentir, güey. El viejón le dijo al vato: préstame la bici. No trae gasolina, le dice. Préstame la bici, le dice. Aferrado el compachón que quería subirse a la motobici. Y órale, lo logró, güey. Se subió, dio la vuelta y nomás, ¿no? Trae un curón, ¿no, compadre?
1: Trae un curón. ¿Saben cuánto le cabe a la bici, plebe? 30 pesos.
0: 30 pesos anda toda la semana.
1: 30 pesos le caen de gasolina. Pues el señor participó. Ajá. Con su ticket de compra puso su nombre y todo y empezó la rifa. No, pues todos empezaron. No, pues, ¿dónde va a echar la gasolina? Oiga, si se la gana, empezaron. No, pues hay una mochila, le decía al otro.
0: Una mochila, sí,
1: pues. Pues se fue, empezó la rifa al ratito. Ay, ay, ay, agárrate, dije yo.
0: De los, se sacaron tres, ¿no? Dos perdedores y el tercero era el bueno. ¿Qué Ajá. crees? ¿Quién crees que se sacó la gasolina? Es el viejón, el de la bici. Mira, andaba pálido el señor porque no sabía dónde echar la gasolina, ¿no, compadre? Dijo, traíamos unos termitos de la mejor. Y sí, neta, se ahí, los íbamos
1: ahí,
0: a dar, güey.
1: Ahí, o oh, échale, le perdí a la micha la troca, le dije yo a la regaladora. No, pues todo es un curón. Pero resulta que él se regresó, el amigo. Yeah. No, aquí voy, ahí voy
0: Saúl,
1: para allá.
0: ¿No? ¿Saúl fue?
1: No me acuerdo.
0: Sí,
1: nunca.
0: Saúl, creo que sí. Don y Saúl, ahí, saludotes.
1: Saludote al viejón, qué suerte, ¿no? Que y, se acababa de ir, pues, y ganó,
0: se
1: pues.
0: Se acababa de ir, güey.
1: Pues le habló a su señora, vente, tráete el carro, me gané la gasolina. Pues todo es un curón.
0: La neta, algo bien, ¿eh? Entonces, yo se los dije en el control, cuando escuchen que Arco está regalando, vayan para allá.
1: Pues la tragedia es, plebes, que teníamos un curón. Ajá. Y ahora sí le prestaron la bici con el motor prendido al compachón, pues. Se dio una vuelta y una gasolina, dijo, pues el amigo, ahora se va a prestar gasolina de sobra.
0: Ese de la suerte, dijo, ¿no?
1: Y traemos un curón. Ah, pues al rato me voy para la casa yo. Y no me quedo tirado sin gasolina.
0: El colmo, no, güey.
1: O sea, regalando 20 litros, agarrando cura con el de la bici, que iba en una motobici sin carro y sin una gota. Y yo tirado allá a media calle, compadre.
0: Oh, si te digo, qué bárbaro, ¿no?
1: Le mando mensaje al compachón, le digo.
0: Y eso que no nos reímos.
1: El karma instantáneo. Me llegó el karma, le dije. ¿Por qué? Me dice. No, pues por andarnos riendo el de la bici, le dije. Aquí estoy tirado, güey. Sin gasolina.
0: Chale, ¿no, güey? Qué mala onda, no, pero pues bueno.
1: No, es que el carro no marca, pues.
0: No marca, no tu marca. Carro, sí. No sirve el flotador.
1: Entonces, como es carro nuevo. Bueno, no está el nuevo. Ajá. Nuevo para nosotros que lo acaban de adquirir.
0: Ok.
1: Entonces no le calculamos, pues. A veces sí marca, a veces no marca. Y tras, llega a la tienda a comprar quesito fresco, pa. Ya no prendió, compadre.
0: Parto de la tragedia, ¿no? Y luego todavía dicen que crean en las mentirosas, ¿no? ¿Cómo la ves, compadre? ¿Cómo la ves? Que ya no la creen. Ni él se la cree, dice que cree en el amor, tu compadre.
1: Ah, ¿siguió aferrado? ¿Siguió? ¿O es otro?
0: No, esa es la misma.
1: Ah, ¿es la misma?
0: Es la misma persona.
1: No, empieza. ¿Qué quiere? ¿Qué quiere?
0: Quiere que te quedes tirado fuera de su casa.
1: Y ahí, ay, abajo de la cama. Si
0: mira, tirado todo meado ahí. No, no, compachón, va, compachón. Que a ver,
1: no,
0: que nos cuente
1: el compachón. No, compachón que me hizo un parote ese día.
0: Ay, no mal.
1: Ah, mi padre está ahí, hizo unos movimientos ahí.
0: Ajá.
1: Y algo bien.
0: Ay, neta, algo bien.
1: Algo bien ahí, agradecido con el viejo. Bien
0: agradecido. Agradecido con el de arriba.
1: Mira el de más arriba.
0: Pues ahí está el viejón, que va a volar. Algo exótico, algo bello para el camello. Así que saludate al compachón. Y también al compa Jesús Trapa, que se anda reportando por acá. Algo
1: saludos,
0: bello.
1: Saludos, ánimo.
0: Saludote, vámonos con un corte comercial, compadre. Nos quedamos aquí un ratillo más a través de la mejor.
1: Aquí nomás.
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1: De la mañana ya con 35 minutos. Por acá, compadre, nos estaban solicitando la información para decir cuánto tiempo hay de fila por la Denis de Concini. Claro que sí. A ver, mándeme un puntito usted que me escribió. Para, a ver, Ramón, échame un puntito aquí en la conversación. A ver si nos está escuchando. Bueno, mira, vas a cruzar por Mariposa. Allá están en estos momentos nada más y nada menos que 5 puertas abiertas en carro. Vemos 2 por el recinto fiscal, un tiempo aproximadamente de 15 minutos. Ni siquiera llega la aduana, ¿eh? Acá en el lado del periférico están 3 puertas abiertas y llega un ladito de la aduana, casi casi enseguida el letrero que dice bienvenidos a Nogales. Ay, merengues, ¿esta qué te gusta? Aproximadamente 30 minutos, a lo mucho, ¿no? Caminando, 2 puertas abiertas, nada de fila para cruzar. Ahí abajo, ahora sí, en la garita Denis de Concini, estamos observando 3 puertas disponibles y llega ligeramente poco más atrás de los arcos. Ahí ni siquiera se acerca a las banderas. Con eso te digo todo. Tiempo aproximadamente unos 15, 20 minutos también a lo mucho. Caminando, 1 puerta disponible para ti, no hay nada de fila. Y en la Sentry, 1 disponible también, 5 minutos de espera. Actualmente tenemos 33 grados centígrados de los 37 que nos espera para hoy. Así que tome mucha agüita, hidrátese correctamente, no se exponga a la luz del sol, a la fuerte luz del sol. 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

0: ¡Qué ole! Nada más y nada menos que Cornelio Vega y su dinastía con Enigma Norteño, Amor de Cuatro Paredes, a través de la mejor 96.7, aquí nomás, Padre Santo. Oye, 11, 10 de la mañana ya con 50 minutos, ¿cuál 11? Todavía no. Faltan 10 para las 11, 10 minutos para las 11, así nomás de fácil y sencillo. Oiga, le mandamos el saludo al tremendísimo Cariño Ian Lionel, que el viejón, mira, anda en la unidad entrenando. Anda por allá echándole muchas ganas. Dile que su mami lo ama muchísimo. Buen día, Richard. Órale, saludotes para el viejón.
1: Hola.
0: ¡Eso, hombre! Gracias por reportarse y que tenga la mejor de sus mañanas. Cuídense mucho. Y pórteseme bien y fierro fly, ¿no? ¡Fierro fly! Oye, fíjate que te voy a platicar algo bien curado. Porque aparte del regreso a clases, pues ya se acerca también las decoraciones de Halloween, ¿no? No sé si usted ha visto en algunos, pues, tiendas, ¿no? Departamentales, tanto aquí como en los Estados Unidos, que son maneras, yo siempre digo, son maneras de meterle presión a la gente, porque, o sea, todavía ni siquiera se acaba una fecha, es más, todavía ni siquiera comienza la fecha en la que estamos preparados para vivir. Ejemplo, el regreso a clase. Todavía ni el chamaco entra en la escuela. Sí, cierto, ya se anticiparon con los uniformes. Ya se anticiparon con la mochila, los útiles y todo lo que conlleva, ¿no? Y ya están los adornos de Halloween. O sea, espérate, carnal, espérate, güey. No le vayas metiendo nitro, papi. Aguante, vara, aguante. Todavía no logro muchas cosas que quiero hacer antes de esas fechas. Y tú ya tienes ahí, ¿no? Pero pues bueno, ¿no? Lo que te quiero platicar es que la Oficina de las Aduanas y Protección Fronteriza, mejor conocido como el CBP, pues informó sobre el decomiso de varios artículos prohibidos con apariencia de película de terror. Pero esto se dio a conocer ya que muchos productos agrícolas están prohibidos para ingresar a los Estados Unidos y pueden, pues, albergar enfermedades, ¿no? Que amenazan con el suministro de alimentos y en el medio ambiente. Entonces, recientemente, los especialistas en agricultura del CBP, aquí en Nogales, interceptaron disfraces artesanales porque dijeron, no, esto está prohibido, contiene patas de pollo, compadre. ¿Cómo la ves?
2: ¿Qué?
0: Sí, y plumas de aves desconocidas.
2: ¿Qué?
0: Y nomás con el simple y sencillo hecho de que quieren hacer el disfraz más escalofriante, más feo, horripilante que puede existir. Y pues bueno, ¿no? Las imágenes están dando vuelta al internet con este decomiso que muestran estos objetos que aparentemente fueron sacados de una película de terror. Que se ven bien feos, unas máscaras de aspecto monstruoso, figuras encadenadas y cubiertas con plumas.

0: Pumas, güey, o sea, de un ave, no sé qué ave sea, de si gallina, cuervo, no sé. Aunque, pues sí, parece utilería nomás, así como que de cine o una simple decoración de Halloween, pero pues dijeron los CBPs, no. En realidad, esto representa un riesgo sanitario a los Estados Unidos, por eso no pueden entrar. Así. Palabra más, palabra menos, ¿no? O sea, te lo logré traducir para que de volada se quedara esta información, pero sí, efectivamente, no, parece trabajos de brujería. Esto es bien feo, o sea, ¿tú te pondrías algo así? Es más, ¿tú celebras Halloween? ¿Qué cosas, no? Pero bueno, sí hemos visto que muchas personas se esmeran en sus disfraces, que no está de más, ¿verdad? ¿Por qué? Porque o entran a concursos para ganarse X cantidad de dinero, o a lo mejor alguna bebida, o no sé, o simple y sencillamente con el hecho de que lo hagan por hobby. Yo conozco a una persona que sí se ha esmerado bastante año tras año, Halloween tras Halloween, el tremendísimo Frank. ¡Saludos al Frank, hombre!
1: ¡Hola!
0: ¿Dónde andará el Frankie? El Frank Strader, ¿no? Que se esmera con muchísimos disfraces bien perrones, la neta. Y hasta donde yo sé, no ha utilizado algún producto de origen animal, llámese plumas o llámese piel. Siempre él con sus cositas bien perronas. Pero pues ya esto así de... No. Es otro nivel, neta que es otro nivel y qué bárbaro. Pero bueno, coméntame qué opinas acerca de esto, de que se utilicen, pues sí, cosas de origen animal, como plumas, como cabello, como patas de pollo, para poder hacer el disfraz de terror. ¿Qué crees? ¿Está bueno? ¿Está malo? Déjame tu opinión ahí en el WhatsApp, 631-179-5667. Vámonos con música, regresamos a través de la mejor, aquí nomás.

0: de la mañana con 57 minutos, familia. 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
0: 11 de la mañana con 2 minutos. El Richard de la Mejor en cabina, cubriendo las vacaciones de Tania Vega, la prima de la Mejor. Que luego no digan, ay, ¿qué pasó con la prima? No, ya, la semana antepasada. No, la semana pasada le dijo que iba de vacaciones, así que dos horas su servidor, dos horas la yo, ¿no? Así que fierro fly. Ok, oye, bueno, pues vámonos a los Estados Unidos. En estos momentos, si tú tienes la oportunidad de cruzar por Mariposa, pues órale, ahí te va la info, porque en el recinto fiscal, ¿qué crees? No hay nada de fila, tiene dos puertas abiertas. Acá por el periférico también, tres disponibles, están en estos momentos registrándose. Y nada de fila, increíble, pero cierto, nada, compadre. Si acaso unos cinco minutos, en lo que haces nomás para avanzar y fierro fly. Caminando, dos puertas disponibles también para ti, no hay nada de espera. Denis de Concina, están tres disponibles en carro. Llega a la altura de los arcos, 15 minutos. Caminando, no hay nada de fila, tiene una puerta abierta. Y en la Sentry, una disponible también con 15 minutos de espera. Así que ahí está. Tenemos en el clima, ahorita en Nogales, 33 grados centígrados de los 37 que nos espera el día de hoy. Así que aguas, aguas, aguas, aguas. Probabilidad de lluvia no se ve. Ya bajó, ya disminuyó. Estaba el 10% en la mañana. Ahorita no se ve nada. Hay que hidratarnos, por favor. 11 de la mañana con 3 minutos. Buenos días.
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0: Hoy no más, Prana, esa no soy yo, dice por acá a través de la mejor FM 96.7. Aquí nomás con el Richard de la mejor. 11 de la mañana ya con 10 minutos. 11 con 10 de este martes 25 de agosto del 2026. Señoras y señores, ¿cómo están? ¿Todo bien o qué? ¿Sí? Bueno, pues déjame te digo, déjame te informo que vamos en estos momentos a regalar... ¡Oh, ole! Vamos a regalar boletito, nada más y nada menos que para los nuevos rebeldes que se van a estar presentando este próximo 29 de agosto, allá en el domo de la Macroplaza, para que usted no se lo pierda, junto con Grupo Selectivo, sábado 29 de agosto, en Nogales, Sonora, en su gira, en su tour, Lo He Logrado 2026. ¿Quieres ganarte el boleto? Márcame a cabina 631-3121-967 y te hago dos preguntas fáciles y sencillas. ¡Y fierro fly!
1: Que fui a la iglesia a confesarme.
0: 631-3121-967, para que luego no me digan, no le tengan miedo, hombre. ¡Juéguensela, juéguensela!
1: Descubrirías.
0: Ahí tenemos la primera llamada, o sea, qué show, la mejor. Buenos días.
2: Buenos días.
0: Hola, buenos días, ¿con quién hablo?
2: Maritza.
0: ¿Con quién?
2: Maritza.
0: Maritza, ¿qué onda, Maritza?
2: No, Jiménez.
0: Ah, Aritza, ok.
2: Sí.
0: Aritza, perfecto. Oye, deja muchas puertas abiertas para ponerte con la Y o con la M, ¿no?
3: Así es.
0: Vamos a ver. Oye, Aritza, dos preguntas bien fáciles y bien sencillas.
2: Ay, a ver.
0: Y el boleto es tuyo, mujer. Está bien fácil, la neta, bien fácil. ¿Tú eres de aquí de Sonora?
2: Mande.
0: ¿Eres de Sonora?
2: Sí.
0: Ok, pues mira, si eres de Sonora, te debes de saber mínimo 10 municipios de Sonora. Tienes 72. Dime 10 ciudades de Sonora, mujer.
2: 10 ciudades de Sonora.
0: Afírmale. Te voy a ayudar, con una, ¿eh? Nogales. Nogales ya no me lo puedes decir.
2: Ok, entonces 9.
0: Para que te des una idea, pues échale, échale.
2: A ver, pues, Hermosillo.
0: 1.
2: Ciudad Obregón.
0: 2.
2: San Luis Río Colorado.
0: 3.
2: Navojoa.
0: 4.
2: Guaymas.
0: 5.
2: Agua Prieta.
0: 6.
2: Puerto Peñasco.
0: 7. ¡Llamero, llamero!
2: Guatabampo.
0: 8. ¡Mujer! ¡No le vayas a aflojar! ¿Qué más? 5. 4. 3. ¡Piénsale! 2. 1.
2: ¿Cuántos le faltan?
0: Llevas 8, llevas 8. Llevas 8. Aliviánale el penco. ¡Uno!
2: San Carlos cuenta como uno.
0: Ya. No me tienes que preguntar a mí, me tienes que asegurar.
2: Ok, Canamé.
0: Ok, 9. ¿Y luego?
2: Arispe.
0: ¡Aritza! ¡Qué bárbaro! Sí, hombre, espérate. 72 municipios y le aflojaste, ¿eh? ¡Qué bárbaro! Ok, ahí está la primera pregunta. Muy bien. Ahí va. Tienes medio boleto, ¿eh? Medio boleto, media pata dentro del lugar. La segunda pregunta. ¿Dónde y cuándo se van a presentar los nuevos rebeldes?
2: El sábado 29 de agosto.
0: ¿En dónde?
2: En el domo a la Macroplaza.
0: ¡Írala! Eso sí te lo sabes, ¿no?
2: Sí, obvio.
0: Mujer, mándame por favor un mensaje de WhatsApp para tomarte los datos y darte instrucciones de cómo puedes venir a recoger tu boleto. ¿Sale?
2: Dale, vale, muchas gracias.
0: Ándale, felicidades, ahí está la tremenda Aritza, que le tembló, le andaba temblando, y no, que no, ¿ves? Pero bueno, vámonos con música y regresamos con más información a través de la mejor, aquí nomás.

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1: 11 de la mañana ya con 17 minutos, señoras y señores. Buenos días. Oiga, prepárese porque la Mejor 96.7 trae para usted el mochilazo 2026 para este regreso a clase. 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Nosotros continuamos con el corte comercial a través de la Mejor. Aquí nomás.
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0: Hoy no más, Pancho Barraza, a través de la mejor FM 96.7, aquí nomás, con el Richard de la mejor. Son ya las 11 de la mañana con 27 minutos. ¿Qué? 11 con 27 y el Richard está diciendo esa hora. Claro, es que andamos cubriendo las vacaciones de nuestra compañera Tania Vega, la prima de la mejor. Y pues aquí vamos a andar lo que resta de esta semana y parte la otra. Bueno, no tanto, nomás el lunes, ¿no? Así que fierro fly. Oiga, ¿ya ha visto lo que anda en tendencia? La generación Z entre los jóvenes. ¿Qué esto? Que el TikTok, que kayaque. Salen con cada cosa. Yo todavía no termino de procesar el Harlem Shake. ¿Te acuerdas del Harlem Shake, güey? Esos bailes raros, ¿no? Que empezaba la canción y todo mundo normal, ¿no? Así como que, no sé, en la escuela, típica en la escuela o en el trabajo, todo el mundo estaba concentrado haciendo lo suyo y de repente pasaba la canción, una parte en especial, y ¡pum! Un desastre, ¿no? Todo el mundo en otras posiciones bailando medio raro, o sea, si estabas sentado, estabas, no sé, bailando parado, algo, pues, así el Harlem Shake en su momento, ¿no? Que pasó, y ahora, conforme el transcurrir del tiempo, que se ha estado ahora con la generación Z, más que nada en redes sociales y alguno que otro TikToker, algún que otro YouTuber, algún que otro creador de contenido que podemos ver en las plataformas de streaming o en el teléfono, ¿no? Esos, pues van desarrollando un vocabulario y conforme el pasar del tiempo, pues salen nuevas palabras, ¿no? Entre ellas esta, la que dice farmear aura. O sea, ¿qué es esto, güey? ¿Qué es esta expresión? No sé si ya lo has escuchado, no sé si ya te lo contaron en otros medios, no sé, la neta no sé, pero sigue siendo un tema que es tendencia en redes sociales y que ahora pregúntale a tu hijo, verás, pregúntale, estas vacaciones nomás sirven para eso, o sea, para estar clavadísimos en el teléfono y no dar algún resultado en la casa, ¿no? Pero bueno, farmear aura pasó de ser una extensión utilizada en TikTok, en Instagram o en otras plataformas, ¿no? Para hablar de carisma, de seguridad o presenciar algo, ¿no? Alguna controversia, incluso una dinámica, ¿no? Que es ya presencial entre los jóvenes. Entonces este fenómeno importa a padres y familias porque algunas conversaciones, memes o competencias recurren a códigos que pueden resultar difíciles y entender, pues, esto fuera de las redes sociales, en la realidad sí está muy café. Pero bueno, según el Cambridge Dictionary and Merriam-Webster, coinciden en que el concepto se refiere, en términos generales, a realizar acciones para proyectar una imagen atractiva. Algo interesante o algo cool, algo chilo, algo perrón, algo bueno, algo bello para el camello. Para que me ahí me entienda, ¿no? En este contexto. Lo que no existe en una puntuación oficial, reglas universales, ni mucho menos una escala real para medir el aura, ¿no? Entonces, para comprenderlo, conviene verlo principalmente como una forma de humor y valoración social nacida en internet, no como una característica objetiva de una persona. Y esto es tendencia en el México 2026, en pleno agosto, en pleno 25 de agosto, que los jóvenes comenzaron a organizar encuentros en espacios públicos donde dos participantes utilizan gestos, poses, movimientos o referencias a memes, ¿no? Para intentar generar una mayor reacción del público. O sea, haz de cuenta que son los famosísimos mimos. ¿Te acuerdas de los mimos?
1: Claro.
0: Sí, esa gente acá vestida de payaso quizás, ¿no? Con la cara pintada blanco con negro, de así como Charlie Chaplin, ¿no? Algo así. Y están ahí en la calle, güey. En lugar de ser una competencia a lo mejor de freestyle, de que se están tirando, ¿no? Versos acá en el rap y todo, de que la gente, ¿no? Cuando le cala, le pega algo bien el otro. No, güey. Estos vatos están, o estas personas, como si nos pusiéramos, no sé, la prima y yo enfrente, así cara a cara, ¿no? Y la prima empieza con unos movimientos raros y luego yo le saco otros acá, pasos prohibidos o no, algo así. Haz de cuenta como si sacáramos el acordeón imaginario, así, pero sin emitir ningún sonido, ¿no? Entonces, esto ya está muy preocupante, la neta. Ya está muy acá, después del Tuntun Sahur y del, ¿no? Cocomelo, melo, melo y que sabe qué. ¿Sí te acuerdas de las expresiones? ¿Cómo se llaman estos? Ah, los memes italianos, ¿no? Con ¿cómo? Cocodrilo bombardilo y capuchino asesino y no, puras cosas de redes sociales. Y ahora con la inteligencia artificial, o sea, ahora entiendo por qué en la Ciudad de México quieren poner los lockers, ¿no? Los lockers para los teléfonos, o sea, para que no se distraigan los chamacos en la clase. ¿Te imaginas? Pero bueno, el farmear aura es una expresión que viene del inglés aura farming, que es la jerga de redes sociales aura, que dejó de referirse solamente a su significado tradicional y comenzó a utilizarse como una forma informal de hablar de la presencia, del carisma, de seguridad o de estilo. Es decir, ¡ah, el Richard tiene mucha aura! O sea, güey, ¿a qué te refieres? ¿No? ¿Qué es eso? Veo aura. ¿Qué es eso? Voy a farmear. O sea, ¿qué? ¿Por qué, güey? ¿No? Richard, próximamente Víctor va Ya. Víctor versus Jos Moreno, batalla de farmear aura, güey. O sea, ¿por qué, güey? Pero bueno, cada quien, ¿verdad? Cada quien es algo que ya anda en tendencia en redes sociales. Algo como que, ah, tiene atractivo, ah, tiene carisma, ah, está cool, ah, desarrolla buena vibra. No, farmear aura. Ay, te lo sé, cachetador, un cocorrón. Órale, vámonos a estudiar mejor. Pero bueno, es la próxima pandemia. Será nueva tendencia en redes sociales. Bueno, tendencia ya es, en las calles también, en videojuegos también ya. O sea, varios streaming, varias personas, por lo regular jóvenes, casi adultos, que tienen acceso a plataformas que se graban en los videojuegos, los gamers que les dicen, ¿no? Te digo porque yo tengo a 3 chamacos en la casa, entonces un adolescente y 2 niños, pues ya sabrás, ¿no? Cómo andan farmeados auros, ¿no? Andan farmeando los aurialitos, híjola, pero bueno, cuéntamelo. ¿Te ha pasado algo similar? Mándame un mensajito en el WhatsApp 631-179-5667. Bueno, con música, 11:35. Buenos días.

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1: Alto decibel, casi algo a través de la mejor 96.7. Aquí nomás con el Richard. 11 de la mañana ya con 38. Vámonos a los Estados Unidos. Vamos a farmear aura. A los Estados Unidos. Por mariposa. Allá está nada más y nada menos que 5 puertas abiertas. 2 por el recinto fiscal. Allá no hay nada de fila. En el periférico están 3 puertas disponibles. ¿Y qué te gusta? 5 minutos. Es más, ni 5 minutos haces, compadre. La neta. De volar te vas a ir para allá y vas a cruzar y fierro fly, ¿no? ¿Para dónde vas? Pues ya le hice la verdad porque andan muy ahorita muy acá, ¿no? Andan muy sensibles. Entonces, pues bueno, di la neta, ¿no? Oye, caminando, 2 puertas disponibles para ti, nada de fila. Allá abajo en la garita de Denise de Concini, en carro están 3 puertas disponibles, tiempo alrededor de 15 minutos. Caminando, 1 puerta, no hay nada de fila. La Sentry, 1 disponible también, nada de fila para cruzar. 11 de la mañana con 39, vámonos al corte. Regresamos a través de la mejor, aquí nomás.
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50 minutos, señoras y señores, a través de la mejor. Oigan, ya nos vamos a despedir, ya no vamos, ya estuvo por hoy. Mañana y pasado mañana y pasado mañana. Y así sucesivamente vamos a andar por acá otra vez. A través de los micrófonos de la mejor. Mientras tanto, deseándole que tenga un excelente y maravilloso martes. Cuídense mucho, pórtense bien. Y ahorita, en punto de las 12, se van a quedar con la Joss Moreno de 12 a 6 de la tarde. Aquí nomás, cubriendo las vacaciones de la prima, de la Tania Vega, la prima de la mejor. Así que repórtense con ella porque también trae sorpresas, trae boletitos, trae mochila, trae mucha dinámica, mucho chisme. Así que quédense en la mejor 96.7. Y como yo le digo siempre, más vale paso que dure, no trate que canse. ¡Fierro! Porque escuchaste a todo mi servidor Ricardo Hernández, el Richard de la mejor. ¡Aquí nomás!

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Muy buenas tardes tengan todos. Oiga, les saluda su servidora Jos Moreno, ya ando aquí en cabina en este turno de la prima Tania Vega. Claro que sí, oiga, me voy a quedar con usted aquí en este turno 2 horas. Ay, y luego otras 4. Claro que sí, oiga, para cotorrear, para pasarnos la bonito como debe de ser. Qué mejor que escuchando la mejor 96.7. Claro, cualquier queja, sugerencia, chisme, lo voy a estar leyendo ahí a través de nuestras redes sociales, Facebook, Instagram y TikTok. Nos encuentra como La Mejor FM Nogales. Nuestro número de WhatsApp, 631-179-5667. Nuestro número de cabina, 631-3121-967. Y recuerde que a su servidora la encuentra en Facebook como Jos Moreno y en Instagram y TikTok como Jos Moreno MX. Vaya a seguirnos y no se pierda nada de nada lo que le servimos, le ofrecemos sus servidores de La Mejor a través de las redes sociales. Dicho esto, pues, ¿qué onda, oiga? Vámonos con más música, ¿o qué? A ver, me están marcando. Yo creo que se arrepintieron. Se quedaron sin saldo. Bueno, pues, no se animaron ya. ¿Traigo boletos? Sí, traigo boletos en mi turno. En modo Jos Moreno los voy a regalar, ¿eh? Porque ahorita me hablaron que es que yo escuché que el Richard, recuerda que cada locutor trae su dinámica, hay que estar bien al pendiente de los turnos en vivo, va que va. Ahorita voy a ver, ay, ahorita le voy a robar boletos al Richard, no es cierto. Voy a regalar los míos, pero en el siguiente turno. Por mientras, vámonos con más música, La Mejor 96.7, aquí nomás.

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1: El tiempo de espera de las garitas, son las 12 del mediodía con 38 minutos. Garita Mariposa marca un tiempo mínimo para ingresar de al menos 10 minutos. ¡Órale! La garita Denise de Concini también nos marca 10 minutos en lo que es la fila general. Del lado del cruce peatonal vemos que no hay tiempo de espera. Y si reviso el cruce Sentry, te puedo decir que se ven alrededor de unos 10 carros a lo mucho formados. Ok, ojalá asiste todo el día a la fila, ¿eh? No vayan para allá hasta que yo vaya. Oye, vámonos a un corte en la mejor 96.7, aquí nomás.
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1: Nos vamos corriendo el tiempo de espera de las garitas. Son. Ah, no, es la 1:01 p.m. La garita mariposa marca 20 minutos para ingresar hacia los Estados Unidos. Denis de Concini, 10 minutos lo que es la fila general. No vemos tiempo de espera del lado del cruce peatonal. Y tampoco hay tiempo de espera en el cruce Sentry. Bueno, alrededor de 5 minutos. Nos vamos con más música. Te quedas en la mejor 96.7. Aquí nomás.
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1: Vámonos corriendo al tiempo de espera de las garitas. Es la 1:35 p.m. Del lado de lo que es la garita mariposa. Vemos un tiempo mínimo para ingresar de al menos 20 minutos. Denis de Concini nos marca 10 minutos la fila general. No vemos tiempo de espera del lado de lo que es el cruce peatonal. Y en lo que es la fila Sentry. En la fila Sentry, ok, vemos que no hay fila, pero está pasando el tren. Tú ya sabes lo que significa eso. Vámonos con más música. Te quedas en la mejor 96.7. Aquí nomás.
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ya con 46 minutos, oiga, me voy a despedir de este turno, claro que sí, como siempre agradeciéndole por el favor de su atención. No me voy todavía, nos quedamos un rato más en modo Jos Moreno, ahorita en punto de las 2 de la tarde regresamos, pero por mientras nos despedimos de este turno de la prima Tania Vega y agradeciéndole, claro que sí, por su atención. Dice... Buenas tardes, yo soy, es el día del barbero, peluquero, como le digan los demás. Mándame un saludo a Marcos el Nicho, mi barbero que siempre se la anda rifando con los cortes y aparte del pitufo, dice. Y oye, de hecho es ahorita en la celebración, la conmemoración del día en modo Jos Moreno, voy a hablar sobre esto, pero claro que sí, desde ahorita les mandamos un saludazo a todos los barberos, a todos los peluqueros, barberas, peluqueras, claro que sí, porque hoy es su día. Por mientras voy a despedir, regreso en un momentito más en modo Jos Moreno. Tú te quedas con más de la buena música y de la buena programación de la mejor 96.7, aquí nomás.

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tengan todos bienvenidos a un programa más. Les saluda a su amiga, su servidora Joss Moreno. Es un placer para mí estar compartiendo otra tarde más aquí con usted. Tardecita de martes. ¿Cómo le está yendo en este martes 25 de agosto? Cuéntemelo todo y exagere. Por supuesto, a través de nuestras redes sociales, Facebook, Instagram y TikTok, nos encuentra como La Mejor FM Nogales. Nuestro número de WhatsApp, 631-179-5667. Nuestro número de cabina, 631-3121-967. Recuerde que a su servidora la encuentra en Facebook como Joss Moreno y en Instagram y TikTok como Joss Moreno MX para que vaya a seguirnos y no se pierda nada de nada lo que le compartimos a servidores de La Mejor a través de las redes sociales. Dicho esto, yo lo invito a que se quede conmigo. Lo voy a estar acompañando hasta las 6 de la tarde, así que póngase cómodo donde quiera que nos esté escuchando, porque usted acaba de entrar en modo Joss Moreno y esto no se acaba hasta que se acaba. Vámonos con más música. Te quedas en La Mejor 96.7. Aquí nomás.

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soy el Ariel Camacho. Hacía mucho, fíjate. Ay, desde ayer que no escuchaba una rola del Ariel Camacho. Oye, vámonos a la celebración, la conmemoración del día. Y tal cual como te lo adelantaba hace algún momento, resulta que hoy, 25 de agosto, martes, se celebra el Día Internacional del Peluquero. Este día se rinde homenaje a una de las profesiones que contribuye pues a la mejora de nuestra apariencia física y de nuestro cuidado personal. Resulta que los peluqueros, las peluqueras y barberos, conocidos pues igualmente como estilistas, son unos auténticos artífices de la

persona. ¿Cómo se originó este día, Joss? Ah, pues mira, se originó en el siglo 17, cuando la profesión de un peluquero era ejercida únicamente por plebeyos de sexo masculino. Y su labor principal, pues, consistía en el mantenimiento y el cuidado del cabello de las pelucas.

Iglesia Católica, y durante su reinado jerarquizó esta profesión, declarando a su peluquero oficial como un hombre libre, equiparándolo también con caballeros, jueces, médicos y magistrados, autorizándole pues el uso de un espadín como parte de su atuendo y considerado así pues un símbolo de tal distinción. Dice por acá que actualmente, mira, si hablamos de peluqueros, barberos, estilistas,

Oye, yo sí tengo mi peluquera de confianza. Que le mando un saludo a Heli. Y te voy a decir algo. La única vez que opté por cambiarla, está con mi cabello destrozado. Ahora entiendo por qué los hombres, porque los hombres les son más fieles a su barbero que a la esposa, ¿eh? Ellos podrán cambiar de mujer como cambian de shones, pero no les cambian el barbero. Porque si el barbero cambia de ubicación, ahí van a buscarlo, a perseguirlo. Eso es algo que no hace tu ex por ti, ¿eh? Eso tu ex no lo hace por ti, pero sí lo hace por su barbero. Que sepas. Oye, Día Internacional del Peluquero, vámonos con más música. Te quedas en la mejor 96.7, aquí nomás.

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1: 2:39, vámonos corriendo al tiempo de espera de las garitas. Son, pues son las 2:39, te estoy diciendo, pues. La garita mariposa marca 20 minutos para ingresar hacia los Estados Unidos. Del lado de la Denis de Concini vemos 10 minutos en la fila general. No hay tiempo de espera en el cruce peatonal y la fila Sentry tiene una altura ahí debajo del puente de la Buenos Aires. Ok, me voy a ir un corte. 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Aquí nomás.
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siguiente boletillo. Quédense bien al pendiente en la siguiente hora. Ya se deben de imaginar la dinámica cuando se trata de boletos de así de artistas, de grupos que vienen aquí a Nogales. A mí me gusta esconder sus rolas, a ver si es cierto que saben cuál música es de ellos, pues. Sí. Porque ya los conozco, ya los conozco. Así que quédate bien al pendiente, bien atento. Ya en la siguiente hora voy a regalar... ¿cuántos dijimos que me quedaban? Te digo. ¡Órale! Ah, no, sí, órale, sí. Esos son de la regaladora, dije, me quedan muchos. Me quedan, pero me quedan todavía. Entonces quédate conmigo, la siguiente hora regalo boletos para esto que es Los Nuevos Rebeldes. Por mientras me voy a ir con más música. Te quedas en la mejor 96.7, aquí nomás.

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11: Tiempo de espera de las garitas, son las 3 de la tarde en punto y la garita mariposa marca un tiempo mínimo para ingresar a los Estados Unidos de al menos 5 minutos, Denis de Concini, 10 minutos la fila general, sin tiempo de espera el cruce peatonal y vemos que la fila Sentry tiene una altura a lo que es el Museo de Arte de Nogales. Me voy a ir con más música, te quedas en la mejor 96.7, aquí no más.
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6:07 PM. Ay, vámonos a regalar boleto, oye. De los nuevos rebeldes, ahí te va la dinámica que me han estado, mira. Llame y llame. Joss, ¿a qué hora? ¿A qué hora? Hay que estar atento, loco. Sí, pues sí, que no. ¿O no? Oye, ahí te va. Igualito que ayer. Yo en esta... Ay, me dio hipo. En esta hora de 3 a 4, ya acabo de esconder una rolita de los nuevos rebeldes. ¿Cuál? No lo sé. Tú dime. Ahorita que salga. ¿Qué vas a hacer? Cuando escuches sonar la rolita de los nuevos rebeldes, me vas a marcar a cabina al 631-3121-967. Mientras la rola esté sonando y si todavía me quedan boletos, márcale. Si ya no te contesto es porque ya se me acabaron. Ya se me acabaron, ¿ok? Únicamente mientras la rola esté sonando. Así que ahí te lo dejo al costo. Ya está bien escondida la rola. Quédate bien al pendiente para que en cuanto salga, pues puedas marcar a cabina y llevarte tu boleto para los nuevos rebeldes. Este próximo 29 de agosto. Oye, me voy a ir con más música, así que quédate bien atento porque ya se me van mis últimos boletos el día de hoy. Te quedas en la mejor 96.7. Aquí no vas.

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Me voy con esto de los picadientes, algo que nos estaban solicitando en los mensajes del WhatsApp. Te quedas en la mejor 96.7. Aquí nomás.

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Oye, son las 3 de la tarde con 24 minutos. Vámonos con más plática. Y mira, resulta que pues hoy nos recibió la noticia de que Dolly Parton el día de hoy pues falleciera. Es una noticia pues que nos toma por sorpresa. Y justamente esto sucede a sus 68 años de edad, según lo confirmó su familia mediante un mensaje difundido a través de las redes sociales. Y justamente pues la noticia llegó apenas unos días después de que Dolly Parton pues compartiera una actualización sobre su estado de salud y asegurara que pese a las dificultades ella continuaba trabajando en sus diversos proyectos. ¿De qué murió? Pues mira, hasta el momento ahora sí que no tenemos reveladas las causas. Pero en el anuncio de su fallecimiento, la familia pues no informa como tal qué enfermedad o qué situación provocó su muerte. Por ello, pues no existe ahora sí que pues mayor información. La falta de una causa oficial es especialmente relevante porque ella sí había hablado recientemente sobre algunos temas de salud que ella tenía. Justamente fue en una entrevista publicada por People el pasado 21 de agosto, apenas 4 días antes de su muerte. Ella reconoció pues que estaba atravesando tiempos difíciles relacionados a su salud y pues explicó que había dejado de prestar atención a algunos problemas médicos mientras cuidaba a su esposo. Y pues básicamente esa es la información que hay. Oye, fíjate, Jolene es de mis canciones favoritas de Dolly Parton. Sin duda alguna, icónica. Recuerdo que yo la conocí o sea, me tocó saber de ella. Entró en mi radar cuando yo estaba chiquita, pues cuando miraba a Hannah Montana, que ella en Hannah Montana salía como la tía de Hannah Montana, ¿no? Y ya ahí tú dices, ¡ay, quién es esta mujer tan icónica! Y ya pues resulta que se trataba de Dolly Parton. Y pues mira, a sus 80 años de edad, pues fallece un 25 de agosto de este 2026. Ahora es con más música, te quedas en la mejor 96.7, aquí nomás.

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1: Vámonos corriendo al tiempo de espera de las garitas. Son las 3 de la tarde con 33 minutos. La garita mariposa marca un tiempo mínimo para ingresar de al menos 5 minutos. Denis de Concini, 10 minutos nos marca lo que es la fila general. No vemos tiempo de espera del lado del cruce peatonal. Y lo que es la fila Sentry, ok, de nueva cuenta está pasando el tren. ¿Cuántas veces pasa el tren hoy en la tarde? Pero... ahí te dejo yo el tiempo de cerrar las garitas. Oye, me van a quemar el teléfono, loco. Ya se acabaron los boletos. Tanto que les digo, nomás cuando la rola está sonando. Ya, se acabaron, ya tienen un ganador. Ahorita te platico quién fue. Primero vámonos a un corte, la mejor 96.7, aquí nomás.
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9:44. Oiga, primero que nada decirle, anunciarle, comentarle que ya se me... Mira, me quedaban dos boletos. Yo sé que fue muy rápido, pero es que nada más me quedaban dos boletos. Tuvimos un ganador y una ganadora. Tuvimos a Marco Antonio y a Elizabeth, ganadores de estos dos boletos que me quedaban de los Nuevos Rebeldes. Oigan, déjenme ir a convencer a la Melissa de que me dé más. Cierto. O capaz sí, ¿verdad? Pero no les prometo nada. Vamos a ver. Como dice tu mamá cuando le pides algo. Vamos a ver. ¿Ok? Bueno. Y pues nada, ¿no? 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Y pues nada, ahí nos vemos. Oye, te quiero platicar, ve nomás, lo que me encontré navegando en el internet. Dije yo, ¿ay qué? Pues resulta que vamos a tener un remix de La Chona. Contar es una falsa persona, todos la conocen con el apodo de Chona. Oye, no va a ser cualquier remix, ¿eh? No va a ser cualquier remix. Aquí viene lo interesante. Vamos a tener un remix de La Chona, que de, sabemos, de los Tucanes de Tijuana, con nada más y nada menos que... ¿Quién te imaginas, oye? El rey de los remix. A ver si es cierto que sabes quién es el rey de los remix. Hace algunos años hasta miedo teníamos de cantar ahí en nuestra casa y que nos saliera este cholo a hacer un remix. A ver si es cierto que sabes de quién te hablo. Te quiero platicar de esto regresando del corte, pero primero dime, ¿tú sabes, tienes una idea de quién le va a hacer remix a La Chona? Platícamelo. Por mientras yo me voy con más música, a la mejor 96.7, aquí nomás.

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6: Nos vamos corriendo el tiempo de espera en las garitas. Son ya las 4 de la tarde en punto. Y la garita mariposa marca un tiempo mínimo para ingresar de 5 minutos. Denis de Concini, 10 minutos nos marca lo que es la fila general. No vemos tiempo de espera en el cruce peatonal. El cruce Sentry sigue cerrado porque sigue pasando el tren. Me voy con más música. 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Aquí nomás.
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Hola, bebé, ¿cómo has estado? Hoy ya son las 4 de la tarde con 8 minutos. Vámonos con esta plática que dejamos a medias. Oye, te decía yo que vamos a tener el remix de la Shona. Y tú me dijiste, Joss, ¿pero con quién, pues? Mira, nada más y nada menos que Pitbull. ¿Qué? Pitbull, sí, el que canta yo no quiero agua, yo quiero baby. Ese mismo, el pelón peronete cabeza de cuete. Oye, resulta que tú y yo sabemos que la chona no es cualquier canción, ¿eh? No. Es uno de los grandes himnos de los Tucanes de Tijuana. Y es un tema que sabemos desde hace décadas, pues nos ha puesto a bailar a todas y a todos, ¿verdad? Y al que diga que no, es porque no tuvo con quién bailarla, loco. Sabemos que la Chona ha tenido un éxito que incluso pues ha trascendido de generación en generación y fronteras y bueno, lo que tú quieras y lo que tú mandes. Resulta que ahora Mario Quintero confirmó que la Chona va a tener una nueva vida, una nueva versión, una nueva etapa, dices tú, de lado, de la mano, de Pitbull. ¿Qué? Así como lo estás escuchando. Lo que dijo Mario, dice: esperemos se logre la colaboración con Pitbull. Estamos haciendo una versión de la Chona con Pitbull. Pues se las lanzaremos para este año. ¡Ay! Resulta que esta colaboración pues no solamente suma pues un nombre internacional, porque sabemos que Pitbull es una estrella, es un cantante, un artista internacional, sino pues que también ahora sí que vamos a agarrar uno de los temas emblemáticos de los Tucanes de Tijuana y lo vamos a llevar a una nueva audiencia, ¿no? Porque aunque la Chona ha llegado de generación en generación, sí sabemos que pues igual, ¿no? De generación en generación se ha perdido cierto público, ¿no? Pero ahora vamos a llegar a más generaciones con la Chona. ¡Ah! Para que veas. Mira, por si no sabías, resulta que la Chona se lanzó oficialmente el 19 de junio de 1995 como parte del disco Me Robaste el Corazón. La canción se compuso en solo 5 minutos por petición de un amigo locutor de Mario Quintero, que de hecho se dice que está inspirada en la esposa de este locutor, ¿no? Ah, y se volvió un himno tradicional en las fiestas y en las bodas de México. Tú estás sentado comiéndote a gusto la quinceañera, la barbacoa, y empieza a sonar. Y la Chona, nene, y te paras a bailar, llevas atorado el pedazo de carne en la garganta, pero con la bailada lo acomodamos. Y yo, no, claro, oye, de eso se trata la Chona. En el 2018 alcanzó fama mundial gracias a un reto viral, que fue la Chona Challenge. ¡Ay! Y ahora, pues mira, a ver cómo le va de nueva cuenta, pero pues ahora de la mano de Pitbull. ¡Yeah! Dice, cuando escuché la Chona... Cuando escuché la canción de la Chona con el Pitbull, me voy a llevar botas y me voy a llevar la gorra de reggaetonero para perrear y bailar abrazaditos. Oye, pues sí, ¿cómo se irá a bailar la Chona, eh? ¿Cómo se irá a bailar la Chona con el Pitbull? Entre que la perreas y entre que le zapateas, ¿no? Para las nuevas generaciones. Oye, pues si ya andamos farmeando aurea, ya qué más da que bailemos, que perriemos y que bailemos zapateado junto, ¿no? Sí, de lo perdido a lo encontrado. Oye, pues vámonos a escuchar la Chona. Claro que sí, párese a bailar. Si usted viene manejando, oríllese y párese a bailar. Escucha la Chona de la mejor 96.7. Aquí nomás.

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ya con 29 minutos en el Miami Bug. Oye, vámonos con más plática. Y ahora nada más lo que traigo para ti. Resulta que allá en San Francisco ya hay robots humanoides limpiando casas, ¿eh? Por 30 dolaritos. ¡Ay! Hablemos de esto. Y es que resulta que es una empresa robótica que tiene sede pues ahí en San Francisco comenzó a ofrecer los servicios de limpieza del hogar utilizando robots humanoides. El costo del servicio es de $30, perdón, por hora. Por hora. Y por hora está disponible para un grupo selecto de solicitudes en esa ciudad. Resulta que el objetivo es ampliar el acceso de limpieza doméstica, llegando incluso pues a personas que quizá no contraten este servicio con frecuencia. Sin embargo, este anuncio pues ha generado diversas reacciones, ¿no? Algunos dicen, no, pues está padre la innovación, pero otros dicen, oye, ¿y las limpiadoras, las trabajadoras de limpieza, dónde van a quedar? Porque sabemos que muchos de los sustentos familiares de los hispanos en los Estados Unidos, pues es quizá a través de la limpieza de hogares, ¿no? Resulta que una usuaria compartió su experiencia contratando este servicio y documentó su experiencia con el robot y aclaró que detrás del equipo hay un operador humano que lo controla a distancia. Entonces, ¿cómo vendría funcionando, Joss? Ahí te va. Resulta que el servicio que ofrecen no opera de manera completamente autónoma. O sea, sí explica esta muchacha que lo contrató que la tecnología actual de inteligencia artificial no puede ser controlada por sí sola. O sea, sí ocupa al humano. Quizá no le al humano no le lleva mayor esfuerzo controlarlo, pero en su lugar esta persona opera el robot desde una ubicación central, básicamente, con el apoyo de sistemas de la inteligencia artificial. Esto significa pues que el robot no reemplaza como tal al trabajador, sino que cambia la forma en que se realiza el trabajo, ¿ok? O sea, pudiésemos decir que la señora de limpieza ahora pasa a controlar el robot para que limpie. ¡Órale! ¡Órale! Dice que en cuanto a las tareas que puede realizar este robot están, por ejemplo, las tareas domésticas básicas, ¿verdad? O sea, limpia, que si la cocina, limpia, trapea. Ah, no es cierto, no sé si trapea, yo lo estoy inventando. Es que no decía, pues. Oye, resalta que en la grabación también se muestra cómo el robot limpia el departamento durante una hora, tendió la cama, asió el baño y aspiró el piso. A veces, así. Nunca me crean nada, la neta, soy bien mentirosa. No es cierto, oye. Pues eso es básicamente lo que ofrece este nuevo servicio. ¿Lo contratarías, oye, por $30? A ver, déjame preguntarle aquí. Sí, porque yo no sé contar. Ok, básicamente estamos diciendo que $30 son alrededor de $500. Poco más, poco menos, depende de dónde lo cambies, ¿no? Sí, ya, no vamos a entrar en detalles, oiga. $500, una hora de limpieza. Te van a tender la cama, te van a ver, dijimos tender la cama, asear el baño y aspirar el piso, ¿no? O sea, ¿lo contrataría? La neta. ¿Por $500? Yo no. Yo la neta sí no tengo problema con la limpieza de la casa. Si me dicen que el robot en una hora me hace las comidas del día, de que el desayuno, comida y cena por $500, puede que lo considere, ¿eh? Porque yo no tengo problema con limpiar mi casa. Con lo que tengo problema es con cocinar. Sí, eso sí. Y mi hijo agradece que yo no cocine, ¿eh? Porque la verdad no lo hago nada bien. Pero, o sea, así me la vendes así, puede que yo lo acepte. Pero con la limpieza, fíjate que ahí sí no tengo mayor problema. No. Dice, dame de 150 y yo lo hago. ¡Arre, jalo, ¿eh? Pero soy bien chiquiona. Dice que cocine y que lave trastes, con eso se arma. Sí, pues sí. Hay que comenzar a ver, chamacos, el tema de los robots. Hay que comprar uno entre todos y nos lo prestamos. ¿Qué onda?
sí, para que nos cocine. Ya que cada quien lo use para lo que quiera, yo pido que me cocine. ¡Claro! Oye, vámonos con más música. Te quedas en la mejor 96.7. Aquí nomás.

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1: Vámonos corriendo al tiempo de espera de las garitas. Son las 4:38 PM. Garita Mariposa marca. ¡Órale! No hay tiempo de espera del lado de la Garita Mariposa. 10 marca en la fila Denis de Concini, la fila general. Y déjame echarle un vistazo a la fila Sentry. Ahí te digo, Juan. Ok, no hay nada de fila en la Garita Denis de Concini. No hay nada de fila en la general, en la Sentry. Yo creo que no hay dinero, loco. Es todo lo que voy a decir. Vámonos a un corte, a lo mejor 96.7. Aquí no más.
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4 de la tarde con 52 minutos. Ya iba a decir que son las 5, ya me quiero ir yo de perro, pues. Oye, te quiero platicar hablando de farmear aura. ¡Ay! ¡Ay! Pues mira, ya nos hicieron incluso lo que es la lista de los 10 deportistas mexicanos que más farmean aura. ¿Qué? Te lo quiero platicar, te lo quiero contar todo y exagerar, claro que sí. Pero regresando a la música, ¿qué onda? Vámonos con más música y regresando hablamos de los 10 deportistas mexicanos que más farmean aura. En la mejor 96.7, aquí nomás.

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